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Sí, Señor. Recibimos tu unción. La unción que sana. La unción que liberta. La unción que transforma y restaura. Solo levanta tus manos, mi hermano. Y di conmigo, yo recibo de esa unción poderosa. Yo recibo lo que tú tienes para mí hoy. Espíritu Santo, por tu unción, yo soy libre.

En Radio Vida y Zucca son las 6:06. 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

0: en Radio Vida y Zucca. Son las 6:10.
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0: 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En Radio Vida Izúcar son las 6:23. 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
2: En Radio Vida y Zucca son las 6 con 30 minutos.
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1: Yo del año 2026 y hoy estamos cumpliendo 10 años de haber iniciado este maravilloso ministerio de Radio Vida, exactamente hace 10 años, en un día como hoy, en otro lugarcito que teníamos, allá un lugarcito que teníamos allá en la Bammel Northside Drive. Ahí estuvimos y ahí comenzamos tanto la iglesia como, bueno, la iglesia la habíamos comenzado ya en la casa. Después nos fuimos ahí con unos morenitos que nos corrieron porque los hermanos movieron una estatua del pastor para meter los aparatos y se enojaron, pensaron que la movimos porque no nos gustaba. Tampoco nos gustaba, ¿verdad? Pero no fue ese motivo por la que la movimos, o la movieron los muchachos. Entonces dijeron, váyanse, y nos fuimos a rentar ahí donde nació Radio Vida. Y bueno, teníamos en esos días, me dieron la oportunidad de rentar una de las estaciones que tienen los hermanos de Radio Aleluya. Y ahí comenzamos con esa estación, con Radio Vida 1380, era en ese momento. Y bueno, de ahí todo lo demás es historia, gracias al Señor. Todo lo demás se ha ido dando, aunque no ha sido a lo mejor como uno quisiera, ¿no? Así que todo te lo dan en la mano, que todo va funcionando, o sea, que no tienes que estar batallando, pues. No, la verdad es que han sido días de muchos desvelos, de mucho estrés, de no saber qué va a pasar, pues uno no sabe qué es lo que Dios ha planificado para tu vida. En oración uno simplemente sigue caminando, confiando de que Dios hará su voluntad. Y bueno, hasta este día aquí estamos, hemos llegado hasta aquí y sigo creyendo que apenas estamos comenzando. Sigo creyendo que solo es la base, que solo son los cimientos. Sigo creyendo que esto no es todo lo que Dios ha preparado. Apenas estamos comenzando. Y es una preparación no solamente para la iglesia, no estoy hablando estructuralmente, yo creo que es una preparación para mí como pastor, para la pastora también, es una preparación para nosotros, porque yo estoy seguro que usted no le daría una labor o un trabajo a su hijo que no va a poder funcionar, que no le va a ayudar. Entonces yo creo que primero usted lo va preparando, es como en las universidades. No, a un niño no lo van a poner a operar un corazón porque se lo va a echar, lo va a matar. Imagínense que pongan a Mateo a ver, arregla el corazón a esta persona, pues lo va a matar. De igual manera, Dios no nos va a entregar algo para lo que no estamos preparados. Así como un niño va al kinder, primaria, secundaria, bueno, en México, kinder, primaria, secundaria, preparatoria, luego después la universidad, y después la carrera, y después de pasar mucho tiempo trabajando, haciendo sus prácticas, entonces es que lo ponen a hacer para lo que estudió. Bueno, si la universidad, si el mundo les enseña a la gente tener que pasar por todos los requisitos para poder graduarlos y entonces ya que sean aptos para poder desarrollar un trabajo que tiene que ver con algo que es realmente natural y material y humano, imagínese usted, esta es la obra del Señor, es lo eterno, es lo que permanece para siempre. Así que no nos asombremos. Hay mucha gente que de la noche a la mañana, es más, a veces hasta nos comparamos. ¿Por qué aquel hermano sí es tan eficaz? ¿Por qué yo no soy tan eficaz? Y bueno, cuando uno se da cuenta, la realidad es que la preparación tiene mucho que ver. A lo mejor el otro hermano ha sido más eficaz en la preparación y Dios simplemente lo ha visto que es más eficaz. Entonces, mientras nosotros nos vamos preparando, Dios nos va delegando, nos va soltando más responsabilidad. Porque si no, de lo contrario, nos delega una responsabilidad que no la vamos a saber manejar y hasta ahí llegamos. Pero entonces yo sigo creyendo que estamos solamente poniendo la base, solo los puros cimientos. Y en muchas de las cosas, creo que de una forma atrevida, quisiera decirlo de esa manera, simplemente me he metido y lo he puesto en las manos del Señor, y Dios, que es bueno, bondadoso y misericordioso, nos ha respaldado. Y bueno, ahí estamos, gracias al Señor. Así que estamos comenzando hoy. Hace 10 años estábamos arrancando con muchos nervios por todos lados, aunque mañana le voy a comentar lo que pasaba, pero le quiero adelantar que yo solo quería 3 meses, era todo lo que quería. Decía, con que aguante 3 meses predicando en la radio, con que aguante 3 meses, ya después ahí a ver cómo le hago para pagar el dinero, con que aguante 3 meses. Pero bueno, hoy 10 años, bendito sea el nombre del Señor. Amén. Vamos a orar, amén. Padre, te adoramos en el nombre maravilloso, bendito, santo y glorioso de Jesucristo. Te damos gloria, te damos honra, te damos alabanza, te damos exaltación. Padre celestial, gracias por cada uno de mis hermanos y de mis hermanas que se encuentran ya en este lugar, los que vienen en camino. Esta tarde venimos a adorarte, a alabarte, Señor, y te agradecemos, Padre mío, que nos permitas darte la gloria y la honra y la alabanza y la exaltación. Gracias por cada uno de mis hermanos que han tomado este tiempo, Señor. Gracias, muchas gracias, Padre Celestial. Señor, para nosotros esta es una tarde muy importante, demasiado importante, Padre mío. Te ruego que tu Espíritu Santo nos guíe en todo. Permítenos adorarte y, Señor, en este momento que vamos a tener también esta reunión de planificación, que sea una reunión fructífera, que nos podamos poner de acuerdo en todo lo que va a pasar mañana y pasado mañana. Padre, muchas gracias en el maravilloso nombre de Jesucristo. Amén, amén y amén. Gloria al Rey de Reyes. Bien, mis amados, gracias en esta tarde. Vamos a adorar al Señor unos minutitos. Vamos a darle gracias al Señor y luego ya regresamos. Solamente vamos a estar al aire en la radio, en los medios de comunicación hasta la adoración, alabanza. Después ya cortamos completamente para concentrarnos solamente en la reunión que vamos a tener. Gracias. Que Dios les bendiga. Bendiciones.
2: Gloria a Dios. Aleluya. Que el Señor le bendiga. Que el Señor le bendiga. Estamos contentos. Una mente que es espiritual no piensa de manera limitada. Cuando yo escucho a mi pastor que dice, este solo es el comienzo, y luego hago un recuento por dónde lo ha llevado el Señor y hasta dónde ha llegado, y él dice, este solo es el principio, este es el comienzo. Es que tiene una mente que está pensando que él adora a un Dios que no tiene límite. Los límites lo ponemos nosotros. Bendito sea el nombre del Señor. Y mire qué bonito dice Nahum, capítulo 1, versículo 7, dice, Yahvé, dice, es bueno, fortaleza en el día de la angustia, y conoce a los que en él confían. Él conoce a los que en él confían. Si confiamos plenamente en él, él nos conoce. Si confiamos poquito, también él lo sabe. Pero nosotros confiamos plenamente en él. Es una bendición. Radio Vida entra allá a los rincones donde personalmente no podemos ir, pero a través de Radio Vida podemos llegar hasta allá. Que el Señor ensanche la radio. Vamos a adorar al Señor contentos porque él es bueno y porque él conoce a los que en él confían. Aleluya.
3: Amén.
2: Te adoramos, Señor. Señor bendito.

Por todo su amor y por todo su misericordia, Señor, gracias, gracias, gracias. Esta hermosa noche te honramos, te glorificamos a ti, Señor. Gracias, bendito sea tu santo nombre.

0: Gracias, Señor. Gracias, Padre, Hijo y Espíritu Santo.
1: Gracias, Señor. Gracias, Señor. Te adoramos, Padre bueno. Levante sus manos al cielo y vamos a adorarle al Señor con nuestro corazón. En unos minutos démosle gloria al Rey. Despójese de todo y tanto trabajo, actividades de toda esta semana. Pero vamos a despojarnos en esta tarde y vamos a decir al Señor que le adoramos, que le exaltamos, que bendecimos su nombre, que estamos realmente agradecidos, agradecidos por tantos favores inmerecidos. Sin embargo, Él ha sido más que bueno con nosotros. Nos dio la vida, la salvación de nuestra alma, el perdón de nuestros pecados. Podemos acercarnos al trono de su gracia y lo podemos hacer confiadamente en el santo nombre de Jesucristo, nuestro Salvador. Señor, te adoramos, te alabamos, te exaltamos. Eres digno, digno, digno, digno de todo honor, de toda gloria, de toda honra. Vamos, dele gloria al Señor, dele gloria. Abra sus labios, dígale, Señor, te doy gracias, te doy gracias. Recuerde cuántas cosas el Señor ha hecho por su vida, por usted, por su familia. Cuántas cosas nuestro Dios ha hecho. Y sin embargo, nunca, a lo mejor nunca, le hemos ni siquiera intentado dar las gracias de verdad con todo el alma. Pero esta tarde, tome este tiempo, estos minutos, para darle gracias y decirle: te adoro y te alabo y te exalto con todas las fuerzas de mi alma, Señor. Gracias por mi familia, por mis hijos, Padre mío. Gracias, Señor. Gracias. Gracias por la comida que tengo para traer a mi familia. Gracias, Padre Celestial. Gracias, Señor. Son tantos los beneficios que tú nos has dado y tantas veces que simplemente pasamos por alto que ha sido tu bondad, tu misericordia. Pero aquí estamos adorándote y alabándote y exaltándote y bendiciendo tu nombre. Padre bueno, bondad. Misericordioso, digno, digno, digno de todo honor, de toda gloria, de toda honra, de toda alabanza. Gracias, Señor. Gracias, gracias, gracias por los esposos, gracias por las esposas, gracias, Padre mío, por la libertad que tenemos en esta nación de poderte adorar, hacerlo público, darte gloria, honra, Padre mío, Padre bueno, bondadoso y misericordioso. Muchas gracias, Señor. Señor, a ti la gloria, a ti la honra, a ti la alabanza, a ti la exaltación. Tú eres bueno, tú eres bueno, tú eres bueno. Te adoramos, te alabamos, te exaltamos. Bendito es tu nombre, bendito es tu nombre, bendito es tu nombre, maravilloso Rey. Bendito es tu nombre, maravilloso Dios. Te exaltamos, te adoramos. Eres digno, digno, digno, digno, digno de todo. De todo honor, de toda gloria, de toda honra, de toda alabanza, de toda exaltación. Gracias por la bendición que nos das de vivir en esta nación, en este país que te honra, que te adora. Gracias por las autoridades que están dirigiendo a este país, que buscan acercarse a ti con tantos defectos, con tantos errores, pero buscan, buscan depender de ti. Señor, bendecimos en el nombre de Jesucristo a esta maravillosa nación. Gracias, muchas gracias, Padre mío. Recibe la gloria, recibe la honra, recibe la alabanza, toda la adoración. Gracias por estos 10 años maravillosos. Gracias, Padre mío. Pudimos ver invertido estos 10 años en trabajar para nosotros. Pudimos ver invertido estos 10 años en crear empresas, levantar empresas, ser hombres de negocios, mujeres de negocios. Señor, y seguramente nos hubiera ido bien. Pero, Señor, ¿cuál sería la satisfacción para nuestra alma? Hoy, al cumplir estos 10 años, tengo la satisfacción y estoy seguro que mis hermanos que han sido parte, que han contribuido, tienen la satisfacción de saber que nos hemos gastado y desgastado en tu obra bendita. Señor, nos salieron canas, la voz nos ha cambiado, Padre mío, las arrugas han empezado a florecer, pero satisfechos de saber que nos hemos gastado en ti. Hemos vertido nuestra vida a tu servicio y lo seguiremos haciendo hasta el día que tú nos llames a tu presencia. Padre Celestial, en muchas cosas nos hemos equivocado, De eso no me cabe la menor duda. Muchas cosas nos hemos equivocado, pero el anhelo de que tu nombre sea glorificado, el anhelo de que la gente conozca de ti, permanece intacto, y cada día con más pasión queremos que la gente venga y reconozca que tú eres el único Dios verdadero. Eterno Dios, soberano Dios, recibe la gloria y la honra en el nombre santo de Jesucristo. Te adoramos y te alabamos y te exaltamos. Gracias por estos 10 años maravillosos. Gracias, Señor. Apenas estamos comenzando. Apenas estamos comenzando. Pero gracias por todo lo que tú has hecho hasta este día. A ti la gloria, a ti la honra, a ti la alabanza y la exaltación. En el santo nombre de Jesucristo, nuestro Señor y nuestro Salvador. Muchas gracias, Padre mío. Gracias, mi Señor. Amén, amén, amén. Dele una ofrenda de palmas al Rey de Reyes y Señor de Señores. Gloria al Señor. Para toda la gente que nos está escuchando a través de la radio, para la gente que se une con nosotros a través de las redes sociales, para la gente que se une con nosotros a través de la televisión también, les queremos anunciar que mañana sábado estaremos comenzando la celebración a las 7 de la tarde. Estará aquí con nosotros nuestro hermano Erickson Alexander Molano. Me ha anunciado que también viene su hijo y que parece que va a estar participando. Él tiene una grabación también. Así que vienen los dos para estar con nosotros, pero además vienen muchas personas más, y todo tiene un objetivo: darle gracias a Dios por estos 10 años que el Señor nos permite estar cumpliendo. Darle gracias al Señor, rendirnos ante nuestro amado, soberano, todopoderoso Dios. Así que les invitamos para que usted que nos está escuchando, para que usted que nos está viendo, le invitamos para que usted llegue temprano. Después de la celebración vamos a convivir. Los hermanos están organizando para poder tener una buena cena y que podamos juntos convivir con todos, no solamente con los hermanos de nuestra congregación, sino también con todos los que nos visiten. Así que va a ser una tarde maravillosa. Va a haber regalos, va a haber varias cositas por ahí que van a ser de bendición para todos los que estamos acá. Así que les esperamos mañana a las 7 de la tarde. 7 de la tarde, Dios les bendiga. 7 de la tarde mañana, y luego el domingo a las 9:45 de la mañana, ¿ok? Muchas gracias, que el Señor les bendiga grandemente. Nos despedimos porque vamos a entrar a quedarnos aquí solamente en una reunión privada para poder organizarnos. Y bueno, lamentablemente no tenemos aquí a todos los hermanos, pero los que vinieron, con los que vengan, pues esos vamos a trabajar. Amén. Ok, gracias, que Dios les bendiga mucho. Nos despedimos, gracias a Dios. Denle una ofrenda de palmas al Rey de Reyes y Señor de Señores. Gracias al Señor. Bien, mis amados.

0: Ok. Ahora sí, quitamos la música. Gracias.
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En ti nos gozaremos, Señor. Te alabaremos con todo nuestro corazón. ¿Cuántos levantan su espíritu, su alma y le dicen: con todo mi corazón, Señor, te alabaré? Con todo mi ser anunciaré tus maravillas, anunciaré tus obras por cada nación, por cada lugar, Señor, y declararé:

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Dígalo conmigo. Señor, sabemos que tú eres grande y tus maravillas son grandes. Lo declararemos entre los pueblos.

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5: Todo el mundo, que solo en Jesús hay salvación.

Nada le puede impedir tener libertad en Dios, porque Dios es nuestro escudo. ¿Tiene sus manos? ¿Tiene sus pies?

0: Nuevamente aquí en su programa de Anochecer con Cristo. Dios bendiga a todos nuestros amada audiencia en esta noche. Les invitamos para juntos glorificar, honrar, exaltar al Rey de Reyes y Señor de Señores. Y estamos aquí nuevamente con nuestra hermana Lucita. Para todos los televidentes, para todos aquellos que están por ahí mirándonos en los canales de televisión, este es el tamaño real. Miren. Les presento a la hermana Lucita. Nuestra hermana Garza nos habló el martes, dijo que por fin nos conocía, se llevó un poco de decepción conmigo, pero para que vea, es la hermana Lucita, le decimos Lucita de cariño, pero verdaderamente es nuestra hermana Luz Barahona, se presenta así siempre, ¿verdad? Yo la respeto mucho. Perdón. Sí, es cierto. Perdón, hermana, perdón. Yo la respeto mucho porque pues
1: soy su mayor.
0: Sí, no quiero ocasionar problema con ella. Ajá. Pero hoy nos dijeron que tenemos que usar toda la pantalla. Entonces, gloria a Dios, estamos aquí en su programa de Anochecer con Cristo.
1: ¿Y usted por qué se ha puesto chiquito?
0: Hermana, así somos. Así somos.
1: No, hágame chiquita, así me miro medio regordita.
0: A ver, vamos, hermanos. Voy a hacerme igual porque el pastor nos dijo que
1: sí,
0: tenemos
1: dijo
0: que estar.
1: Que tenía que ser igual. Tómese la pastilla de chiquitolina.
0: Amén. Hermana, salud de la audiencia en lo que arreglo la cámara.
1: Amén, que el Señor les bendiga, hermanos. Gracias por estar en su programa Anochecer con Cristo. Le damos la gloria al Señor, ¿verdad? Por estar una vez más transmitiendo aquí desde Radio Vida. Nos sentimos contentos, ¿verdad? Nos sentimos alegres, ¿verdad? Porque hoy es el cumpleaños de Radio Vida. Hemos llegado a 10 años, ¿verdad? Y el Señor ha sido bueno, realmente, ¿verdad? Solamente estamos aquí porque al Señor le ha placido, ¿verdad? Porque un día como hoy nació, ¿verdad? Aquí en la ciudad de Houston, Radio Vida. Y se ha llegado, ¿verdad? A tantos hogares, se ha alcanzado tantas almas. Realmente toda la iglesia, ¿verdad? Que está por medio de la radio. Y hoy, ¿verdad? También ya se une también la televisión. Es algo que el Señor nos ha regalado y le damos gracias a Dios por eso, ¿verdad? Porque, hermanos, si no fuera por la ayuda, por el respaldo de Dios, realmente no tuviéramos nada. Pero si estamos aquí, ¿verdad? A pesar quizás de luchas, de pruebas, ¿verdad? Es porque al Señor le ha placido. Si el Señor hubiera querido, hermanos, hace tiempo se hubiera terminado esto. Sin embargo, hermanos, cada vez más, ¿verdad? Es más la alegría que nos da, ¿verdad? Y hermano, qué emoción, qué privilegio, ¿verdad? Porque hoy no solamente, ¿verdad? Es esta radio, ¿verdad? Sino todas las repetidoras, ¿verdad? Aquí nos mandaron, ¿verdad? Dice que la cadena radial Vida cuenta, ¿verdad? Con la 1480M Houston, que es la principal. Después hay repetidoras en la 94.9 FM. La 1150 AM en Beaumont, la 1490 dice en Laredo AM, la 97.5 Puebla, 98.9 FM Izúcar, 98.9 FM Huamoxtitlán, 97.5 FM Chinameca, 87.5 Durango, 87.9 Monterrey, 107.5 La 1, Vida TV Mundial, los canales, estamos en Arca 7, la página oficial, estamos en Vida TV Mundial, tenemos Vida TV Houston, canal 21.2, Vida TV Beaumont, Vida TV Bryans, Vida TV Corpus Christi, Vida TV Ley Charles, Luisiana y Arca 7 Facebook. Hermano, realmente son milagros de parte de Dios, son puertas que el Señor ha abierto y ha puesto, ¿verdad?, en el corazón de nuestro pastor, ¿verdad? Vamos a decir la osadía, ¿verdad?, de de no ver para atrás, sino al contrario, ¿verdad? Él dice, ¿verdad?, que por los vivos tenemos que hacerlo todo, por los muertos, por aquellas personas que ya fallecieron, nada se puede hacer, pero por aquellos que aún tienen necesidad, el Señor sigue abriendo, no solamente los que están ahorita, sino muchos más. Así que vamos a darle gracias al Señor. Señor, te damos gracias en esta hora, por este momento que tú nos das, Padre bendito, de estar en este programa Anochecer con Cristo. Te rogamos, Padre bendito, que desde ya tú hagas una obra grandiosa, una obra misericordiosa. Señor, sé tú, Padre bendito, rompiendo toda cadena, quitando, Padre bendito, todo aquello que estorba, Padre Santo, y nos ayude, Señor, a poder orar por las necesidades, por todos aquellos que están pasando problemas. Señor, dale fuerzas, Padre bendito, aquel que está desalentado, aquel que se siente débil, Padre bendito, dale ánimo, Padre Santo, ten misericordia, aquel que está pasando por enfermedades, sé tú levantándolo, Señor, de ahí donde están. Te doy gracias en esta hora por mi cuñado, Padre bendito, porque tú has hecho una obra misericordiosa con su vida, Padre, y te pido, Señor, que tú, Padre bendito, puedas hacer una obra completa, así como has hecho una obra física, también puedas hacerla espiritualmente, que él te pueda conocer, que él pueda entregarse a ti, Padre bendito. Te doy a ti la gloria, la honra, Señor. Mira todo aquel que está, Padre bendito, en aquella lucha de una enfermedad, sé tú haciendo milagros, prodigios, maravillas, Padre bendito. Para ti no hay nada imposible. Permite, oh bendito Dios, que tu presencia sea, Padre bendito, con cada uno de los radioyentes, de todos aquellos que nos están escuchando por medio de las diferentes aplicaciones, Padre bendito. Haz una obra maravillosa, que puedan sentir tu presencia en cada una de las áreas de su vida. En el nombre poderoso de Jesús, Señor, a ti te damos la gloria y la honra. Amén, Señor, y amén.
0: Gracias, Señor, en esta hora le damos, Padre, gracias por su amor y su misericordia, Señor. Gracias por su bondad, Padre, gracias por este momento, Señor. Gracias por el aniversario de Radio Vida, Señor. Gracias porque usted ha hecho milagros tras milagros, Señor, día a día, mes a mes, Padre. Muchas gracias, bendito Rey. En el nombre santo de Jesús le damos la gloria, la honra, la adoración y la exaltación. Gracias por estos espacios, Señor. Gracias por cada una de las iglesias de Radio Vida, Padre. Gracias, Señor, en el nombre santo de Jesús. Le damos la gloria, la honra, la adoración y la exaltación, bendito Rey. Porque usted es bueno y maravilloso, Rey de reyes y Señor de señores. Bendito sea su nombre por los siglos de los siglos, amado Padre celestial. En el nombre de Jesús, en esta hermosa noche nos acercamos a usted, Padre, a clamar, Señor, a orar, a suplicar de su misericordia, Señor, sobre nuestras vidas, sobre las vidas de aquellas personas que no le conocen, sobre las vidas de aquel que está pasando por enfermedad, por dificultad, Padre. En el nombre santo de Jesús oramos en esta noche para que sea usted glorificando, Señor, glorificándose en cada vida, en cada corazón, en cada alma, Señor. En el nombre santo de Jesús, bendito Rey, traiga sanidad, Señor, traiga liberación, Señor. Bendito Rey, oramos y clamamos, Señor, para que sea usted en esta hermosa noche tocando las vidas, los corazones de cada persona, de cada hermano, bendito Rey, de cada persona que no le conoce, Señor, para que sea usted, Señor, cambiando esa vida, dando una nueva oportunidad, Padre. Así como un día, Señor, usted me rescató, usted me sanó, usted me libró, Señor, y usted me limpió, Señor, y usted sigue trabajando en mí, Padre, me dio esa oportunidad, Señor. Aun cuando yo cuestionaba, aun cuando yo dudaba, aun cuando yo no creía en usted, aun cuando yo negaba, Señor, y siempre, Señor, le daba la espalda, Padre, usted me buscó, Señor, me encontró, me salvó, Señor. Gracias, Señor. Así también, Señor, aquella persona, aquel varón, aquella hembra que está allá afuera, Señor, en perdición, en tantas cosas, Señor, que allá afuera, Señor, drogadicción, alcoholismo, Señor, perdición, Señor, sea lo que sea, Padre, por favor, toque esas vidas, alcance esas almas, rescátelas, arrebátelas de las manos del enemigo, Padre, que esa luz, Señor, resplandezca en sus corazones. Bendito Rey, se lo pedimos en el nombre de Jesús. En esta noche nos unimos en oración, Señor, con mi hermana, Señor Garza, con mi hermana María, Señor, con mi hermana Mina, Señor, con todas mis hermanas, Señor, con mi hermana, amado Padre, Señor, con mi hermana Dominga, Señor, con todas mis hermanas que constantemente están ahí, Señor, unidos con nosotros, Padre, y cada uno que no podemos mencionar, Padre, sea en esta noche bendiciéndoles con su preciosa presencia. Su Santo Espíritu ministre nuestras vidas, nuestros corazones. Su Santo Espíritu, Señor, hable a nuestra vida en esta noche. Todo, Señor, sea hecho para su gloria y para su honra, Señor, en el nombre de Jesús. Amén y amén.
1: Amén, gloria a Dios. Aleluya.
0: Amén, amén. Seguimos adelante en su programa de Anochecer con Cristo. El número en cabina es el 281-781-7930. Si usted desea llamarnos, ¿verdad?, y poner su petición, con gusto estaremos uniéndonos en oración en esta hermosa noche. Y pues, feliz cumpleaños para Radio Vida en esta noche, en este día, ¿verdad? Hoy cumple los 10 años, así es que mañana estaremos celebrando y pasado mañana también seguiremos la celebración. Así es que le invitamos para que nos acompañe.
1: Amén, gloria a Dios. Nos sentimos contentos, ¿verdad? Porque, hermano, 10 años parece que fuera fácil, hermano. Pero solo, ¿verdad?, el respaldo de Dios, hermano, que ha permitido, ¿verdad?, que podamos estar aquí, nos ha dado la oportunidad, ¿verdad?, de estar aquí en la radio. Y hoy, en los 10 años, ¿verdad?, que tenemos, ya nos miramos grandotes. O sea, hemos crecido. Así que aquí estamos. 10 años ya desarrollamos. Que estamos, nos sentimos.
0: Lo que no crecimos en 40 años, lo estamos creciendo.
1: Pero qué alegría, hermano.
0: Hermana, ¿sabes?, Lucita.
1: ¿Qué pasó?
0: Mi pastor me dijo que tengo que usar toda la pantalla.
1: Sí, ya me di cuenta.
0: Nuestra hermana Alondra dice que tenemos 35 minutos de retraso.
1: Es que, hermano Checho, se me había perdido. No lo he encontrado.
0: No, hermana Lucita estaba escogiendo manteles. Ah, ¿verdad?
1: Y por eso se escapó. Pero a ver, aquí estamos, seguros.
0: A ver, Nuestra hermana Lupita Flores dice: hola, hola. Amén. Dios bendiga, hermana Lupita. Nuestra hermana Alondra Gómez: buenas noches, bendiciones con 35 de retraso. Amén, hermana. Dice: qué grande se ve. Amén. Vamos. Amén. Vamos creciendo, hermana, ya ese crecimiento.
1: Sí, que sea para, ¿no?, los lados, pero ahí la llevamos.
0: Ese crecimiento, ¿verdad? Ahí la llevamos poco a poquito, paso a pasito, pero ahí vamos. Pero no, la hermana Lucita en sí es tamaño, es así, nos paramos y ella me sale poquito así para arriba. Es grande ella. Pero sí, amén, para todos nuestros hermanos, y sí, por eso le decimos Lucita, es como una forma de achicarla, ¿verdad? Pues sí,
1: o sea, no, muy grande,
0: grande. Ella ya es así su tamaño. Yo creo que de todas las hermanas aquí de la iglesia es la más grande, así que sale, no, sobresale.
1: No, todavía tengo, hay otras que están más chiquitas. Hay una hermana que también altas, y cuando la voy a abrazar, al saludo,
0: a las rodillas se les pega.
1: Tienen que hacer su esfuerzo para agacharse.
0: Amén, amados hermanos, donde quiera que nos estés sintonizando en esta noche. Que Dios les bendiga, y sí, estamos felices y contentos porque Radio Vida cumple 10 años de aniversario. Y mañana estará con nosotros nuestro hermano Erickson Alexander Molano en vivo aquí. Y creo que el canto favorito de todos es el de Soy Sano, pero ahorita se los voy a buscar.
1: Amén.
0: Amén. por favor, no vaya a faltar. Llegue tempranito, el culto comienza a las 7.
1: Amén.
0: Pero puede llevar desde las 6, desde las 6 y media, lo podemos esperar aquí. Así es que llegue temprano, venga a celebrar con nosotros, venga a gozarse con los que se gozan. Así es que mañana a partir de las 7 de la tarde, en el gran aniversario de Radio Vida, el décimo aniversario de Radio Vida, estaremos tirando la casa por la ventana mañana sábado a las 7:30. 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Amén, amén. 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
1: Amén.
0: Aquí vamos a estar meneándole al caldo.
1: Ajá, arreglando lo que tiene que arreglar.
0: Emanuel Lucita, por favor, contrólese.
1: Tiene como un año que...

0: hermana Lucita, ¿va a ser pupusas mañana?
1: No, hermano.
0: Ay, para estar hablando ahí sí está ahí buena. Amén, amados hermanos, pues les seguimos invitando, número en cabina 281-781-7930, si usted desea que nos unamos en oración en esta hermosa noche. Sí, pues yo creo que sí, para el décimo aniversario hay que arreglar todo, ¿no?
1: Amén, sí.
0: Sí, ya para cuando cumplamos sí, el veintiavo aniversario le damos otro.
1: Va a ir terminando lo que le dieron este año. Amén. Nuestro hermano Benito Sánchez dice, buenas noches, bendiciones, podría hacer oración por mi salud y por mi familia. Vamos a orar. Señor Jesús, te damos gracias, Padre bendito, por la vida de nuestro hermano Benito Sánchez, que en esta hora pide, Padre bendito, por su salud física, su salud, Padre bendito. Nosotros no conocemos, Señor, la enfermedad, pero tú sí conoces, Señor, los problemas que él está pasando. Y en esta hora te pedimos que seas tú, Padre bendito, bendiciendo, sanando. Bendice su familia, Padre bendito, en grande manera. Ayúdale, Padre Santo, y permite que seas, Señor, tu mano sanadora, tu mano protectora, Padre bendito. Abre puertas para su vida, Señor. Dale esa fuerza a su cuerpo, Padre bendito, y permite, Señor, que tu gracia, que tu poder, Padre bendito, esté con él, con su familia, que ellos puedan sentir ese toque de tu mano, ese respaldo que solamente viene de ti, Padre bendito. Trae la paz, trae amor, trae seguridad a su familia, Cristo bendito, en el nombre poderoso de tu Hijo Jesucristo. Señor, te damos las gracias, te ponemos en tus manos la vida de nuestro hermano Benito, Padre bendito, en el nombre poderoso de Jesús. Amén y amén.
0: Amén, amén, así es. Y para todos nuestros hermanos que están en sintonía por la radio, por las diferentes redes sociales, que Dios les bendiga. Le hacemos el recordatorio que también estamos estrenando, ¿verdad? Estrenando, ¿cómo
1: necesita
0: se puede decir?
1: Necesita moverse usted más para allá, para que, dijo el pastor, que no saliéramos a la orilla. Tiene que hacerse para en medio.
0: ¿Está el pastor aquí, hermana?
1: Nos está escuchando.
0: Ah, sí, ¿verdad? Ay, mi amado pastor, lo amo. ¿Cómo amo a mi pastor? Yo, uff.
1: Ajá.
0: No hay.
1: Se le han borrado los músculos.
0: ¿Ahí?
1: Ajá. Sí, ahí donde le miran los músculos.
0: Amén, amén. Vamos a tomar la primera llamadita y luego seguimos adelante peleando con la hermana Lucita. Amén. Radio Vida, buenas noches. Dios le bendiga.
2: Dios le bendiga, hermano Inocencio.
0: Amén, hermano. ¿De dónde nos llama?
2: Dios le bendiga. De acá de Puebla, soy la hermana Elisa.
0: Hermana Elisa,
1: Dios le bendiga,
0: gusto de saludarla.
1: Hermana Elisa.
2: La de Minerales del Sur. La hermana, me saluda la hermana Lucita.
0: Ahí está
1: sí,
0: escuchando.
1: Sí, la estoy escuchando, hermana Elisa, que el Señor le bendiga.
2: Dios le bendiga, hermana Lucita. Si se acuerda de mí, soy la hermana que viajé con ustedes.
1: Ah, sí, hermana, sí. ¿Cómo está?
2: La que estábamos platicando, que le gusta hacer los mameys.
1: Ajá.
2: ¿Sí te acuerdas, hermana Lucita?
1: Sí, me acuerdo, hermana.
0: Hermana, cuéntenos algo de que platicó con la hermana Lucita, por favor.
2: Queríamos que fuera usted, que viniera usted al Monte de Dios, pero no puede usted venir, hermano Inocencio.
1: No le dan permiso todavía. Se va a portar mejor año.
0: Después de este aniversario, mire, desde hoy lo anuncio, todo mi cariño y todo mi amor para el pastor Julián Herrera.
2: Ay, sí. Pues primeramente mando para felicitar a Radio, ¿verdad? A Radio Vida, ¿verdad? Porque cumple 10 años, gracias a Dios.
1: Amén.
2: En eso era así tan hermoso, ¿verdad? Que le platicaba yo a la pastora hace un rato que yo comencé a escuchar Radio Vida y pues gracias a Dios me ha ayudado mucho, porque todo lo que nos platican, ¿verdad? Lo que vemos, los mensajes, la palabra de Dios, ustedes que están en Anochecer con Cristo, todo eso me ha ayudado en mi vida espiritual, hermana.
1: Amén, gloria a Dios.
2: Mucho me ha ayudado y también le quiero, si se acordará, hermana Inocencio, ayer hablé en la noche que me dolían mucho mis piernas, se hicieron una oración por mí. ¿Sí se acuerda, hermano Inocencio? En la noche hablé.
0: Me parece que sí, hermana.
2: ¿No se acuerda? Sí, porque primero hablé yo.
0: Ajá.
2: Y luego habló nuestro hermano que también estaba enfermo.
0: Anoche.
2: Hicieron oración, ajá, en la noche. Hicieron oración. Entonces, primero yo hablé y luego habló otro hermano que también estaba muy enfermo.
0: Ah, sí, hermana, sí.
2: ¿Sí se acuerda que hablé? Ajá. Que me dolían mucho mis pies, que no aguantaba yo mis pies. Sí, ya me acordé.
0: Hermano Refugio oró por usted, ¿verdad?
2: Ajá, él oró por mí, el hermano Refugio.
0: Sí, ya me acordé.
1: Amén.
2: Y gracias a Dios pude dormir bien, hermano.
0: Gloria al Rey, amén.
2: Sí, la verdad, sí, quería yo fallarle a Dios porque le dije a mi nieta que me diera una pastilla porque me dolían harto los pies, no aguantaba yo. Pero después dije, no, si ya pedí oración con los hermanos, ahí debe de ser que yo ya pedí oración.
1: Amén. Gloria a Dios.
2: Y gracias a Dios, sí, ahora en el día anduve caminando. Sí, pase usted. Anduve caminando y gracias a Dios me sentí bien. Eso también quiero yo hablarles que muchas gracias.
1: Amén.
2: Por hacer oración por mí.
1: Gracias al hermano. Señor, ¿verdad? Que el Señor hace milagros. Y,
0: amén,
1: y,
0: amén.
1: Y si le pedimos con fe, hermana, al Señor, ¿verdad? Y confiamos en el Señor hace grandes cosas y maravillas.
2: Sí, hermana, usted, la quería saludar a usted, pero como no puedo yo marcar bien para allá, de que no le sé bien a los teléfonos, por eso no le podía yo marcar, hermana Lucita.
1: Amén. Pero nos alegra, nos alegra. Nos alegra, hermana, que esté muy bien y que el Señor, verdad, la siga bendiciendo, hermana.
0: Amén, hermana.
2: Sí, hermana. Y estamos de fiesta ahorita, hermana. Todos estamos de fiesta.
0: Amén,
2: por
0: amén.
2: La
0: amén. Amén. Gloria a Dios. Claro que sí.
2: Y sigan orando por mí, hermana. ¿Ustedes no pueden hacer una oración por mí?
0: Claro que sí, hermana Lucita,
2: por favor,
0: va a orar por usted.
2: Para que Dios siga fortaleciendo estos pies que se quieren enfermar, pero no se van a enfermar.
0: Amén, amén.
1: Vamos a orar, Señor Jesucristo. Te damos gracias en esta hora por la vida de nuestra hermana Elisa, Padre bendito. Señor, permite, Padre bendito, que sus pies sean sanados completamente. Todo dolor, Padre bendito, en sus pies, en la planta de sus pies, Padre bendito, en toda la pierna, en sus rodillas, Señor, puedan ser restablecidos. Padre, quita todo aquello que está inflamado, Padre bendito, quita todo aquello que está siendo, Padre bendito, ese problema. Tú sabes, Padre bendito, de dónde comienza ese dolor, de dónde comienza, Padre bendito, lo que ella está sintiendo, pero desde ya te suplicamos, oh bendito Dios, que tú hagas una obra misericordiosa, que tú, Padre bendito, hagas una obra hermosa en la vida de mi hermana, Padre Santo, que ella pueda ver, Señor, cada día tu respaldo, que ella pueda ver, Señor, cada día el cuidado que tú tienes de ella. Tú eres un Padre amoroso, un Padre que quiere ver a sus hijos sanos, un Padre que nos ama, Padre bendito, y en esta hora yo desde ya te doy la gracia, Señor, por ese milagro que tú has hecho completo en la vida de mi hermana Elisa. No solamente para un día ese dolor que se le quite, sino que sea permanente, que ese dolor ya no le vuelva. Padre bendito, dale fuerzas para que ella siga adelante sirviendo en tu obra, Padre Santo. Dale fuerza en sus manos, fuerza en sus pies, fuerza en su columna, Padre bendito, para que siga sirviendo con amor a tu obra, Padre bendito, y que ella pueda ver esas bendiciones, esas sanidades, esos milagros, no solamente para ella, sino para su familia en general, Padre Santo, en el nombre poderoso de Jesucristo. Señor, te damos a ti la gloria y la honra. Amén. Y amén.
2: Amén, amén. Gracias, hermana Lucita.
0: Dios te bendiga,
2: hermana.
0: Amén. Amén, amén. Buenas noches.
2: Amén, hermana. Buenas noches.
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0: Amén. Seguimos adelante en su programa de Anochecer con Cristo, número en cabina 281-781-7930. Vamos a invitar a todos nuestros hermanos radioescuchas que están por ahí, ¿verdad? En esta hermosa noche. Bueno, estamos estrenando ¿cómo se dice, hermano? ¿Señal? No.
1: Amén.
0: Estamos en la televisión abierta, amén.
1: Amén.
0: A todos nuestros hermanos Houston y sus alrededores, por ahí, nuestros hermanos radioescuchas, usted que está por ahí, las plataformas. Y les aviso a nuestros hermanos que están en Puebla, que solo es en Estados Unidos, en Houston, porque ayer ya nos hablaron preguntándonos cuál es el canal de Puebla.
1: Amén.
0: Y en Puebla todavía no estamos, así es que, bueno, en la televisión abierta, ¿verdad? Pero usted nos puede buscar en la aplicación, en la cajita de Vida TV Mundial, en las redes sociales, en Facebook, Arca 7, pero en televisión todavía no.
1: Y ahí en su pantalla puede tomarnos la foto y mandarla a hacer en grande y ponerla en su casa.
0: Para todos nuestros hermanos que recién nos sintonizan, ¿verdad? Este es un programa demasiado serio. La seriedad es lo que nos caracteriza en este programa. Así es que pues, les invitamos, ¿verdad?, a que participen. Amén, amigos hermanos. Les invito, ¿verdad?, para que corran la voz. Houston, Texas, el canal de televisión abierta 21.2. Lake Charles 21.2. Televisión abierta. Corpus Christi 33.2 y Pullman 27.2, para que por ahí corra la voz, sintonice Radio Vida en televisión. Sé que nuestra hermana Garza nos habló y dijo, no, hermano, uno se hace ideas cómo es las personas, pero la que ya lo miré, ya como que es un poquito decepción. No, no es cierto. Sí. Hermana Garza dice que nos ama mucho y la amamos a
1: ella. Yo pensaba, dijo.
0: No, dijo, hermano Inocencio, me lo imaginaba de con ojos de color, dijo,
1: pelo rubio, con aquellos cabellos que brillaban enfrente y así en la televisión.
0: No sé ni lo que van a hablar de la hermana Lucita, pero bueno. Amén, hermanos. Pues sí, la invitación para mañana, ¿verdad? Por favor, no vaya a faltar. A celebrar juntos el 10º aniversario de Radio Vida. También el domingo, ¿verdad? Seguimos con la celebración. Así es que por favor, venga y celebre con nosotros, glorificando y honrando al Rey de Reyes y Señor de Señores.
1: Y nos queremos unir, ¿verdad?, a la oración, ¿verdad?, que realmente se va a llevar a cabo en todo el país, ¿verdad?, para poner la nación de Estados Unidos en las manos de Dios. Y invitamos, ¿verdad?, a todas las personas, todas las familias, ¿verdad?, no importa del país que usted esté. Pues en este país, ¿verdad?, hay tantas nacionalidades, que usted se una y pida al Señor, ¿verdad?, por cada una de las naciones, por cada una de las personas, de las familias que están en este lugar, que el Señor abra puertas, que el Señor bendiga esta nación y esté, ¿verdad?, esta nación en las manos del Señor, en las manos de Jesucristo, ¿verdad?, y así se siga abriendo puertas para seguir predicando y para llegar a más lugares, ¿verdad?, pero que el pueblo del Señor sea bendecido, sido prosperado, y que, hermanos, podamos seguir, ¿verdad?, podamos seguir predicando, podamos estar firmes, ¿verdad?, con todo, quizás muchas veces lo que se viene, pero que el pueblo del Señor esté firme. Así que le invitamos, donde quiera que usted esté, que se una con nosotros, ¿verdad? Yo sé, ¿verdad?, que el Señor dice que él escucha a sus hijos, así que le damos la gloria al Señor. Amén.
0: Amén. Vamos a tomar otra llamadita por aquí. Radio Vida, buenas noches, Dios le bendiga.
2: Dios le bendiga, hermano Inocencio.
0: Hermano Misael, Dios te bendiga, gusto en saludarte.
2: Sí, hermano Inocencio, ¿cómo están? ¿Cómo
0: muy, han estado muy, allá? Muy bien, hermano Misael, gracias a Dios, muy bien, gracias aquí. Estoy con mi hermana Lucita.
2: Hermano Padre, hermano.
0: No, hermano Misael, Dios te bendiga, gusto de saludarte nuevamente.
1: Dios te bendiga, ¿cómo, Misael?
0: ¿Qué tal, cómo te fue hoy, Misael?
2: Bien, fue un día largo, hermano.
1: Ay, yo lo sentí cortito. ¿Por qué sientes el día largo, Misael?
0: ¿Qué hiciste?
2: No, pues no nada. Tengo la buena noticia, hermano Inocencio.
0: ¿Qué pasó?
2: Pues que gané mi primer alma para Cristo.
0: ¿Tu primer qué?
2: Mi primer alma para Cristo.
1: ¡Oh, ah, gloria a Dios! Rey. ¡Qué bueno!
0: ¡Wow!
1: Entonces no fue un día largo, fue un día corto.
0: A lo mejor batalló.
1: Pero mira qué bueno. Gloria a Dios. Qué bueno, la Biblia dice que el que gana almas para el Señor es sabio. Así que Misael es sabio.
0: Amén, amén. Gloria al Rey. Me da mucho gusto, Misael. Me alegra bastante. Amén.
1: Ya vas a tener hijos espirituales, Misael.
0: Ya vas a tener hijos. Sí, fíjate que es algo muy, muy interesante, Misael. Tienes que dar seguimiento también. Tienes que asegurarte después, porque después se quieren alejar o después se quieren así como que echar para atrás. Y también es bueno que sigas ahí insistiendo, ¿verdad? Porque son como una plantita. A mí así me enseñaron. Son como una plantita. Hay que estarlas regando, regando hasta que echan raíz y luego ya los puedes dejar que crezcan y ellos solitos dan fruto. Pero primero sí que no se te vaya a secar. Échale agüita. Y recuérdales que hay que seguir a Cristo y hay que constantemente seguir a yendo a la iglesia o leyendo la Biblia o lo que sea. Pero gloria a Dios, me da muchísimo gusto, Misael. No sabes cuánto me alegro.
2: Sí, hoy en la mañana como las 11.
0: Amén. Gloria a Dios, Misael. Pues nos da mucho gusto, Misael. Gloria a Dios por tu vida, por ti. Que Dios te siga bendiciendo y dándote esa valentía, ¿verdad? Porque es algo que muchos batallamos a veces, ¿verdad? Todavía, pero gloria a Dios y sigue adelante y echándole ganas, Misael. ¿Quieres que oremos por ti o por alguna petición?
2: Sí, hermano, que Dios me dé sabiduría y entendimiento, hermosa.
0: Claro que sí, vamos a bendecir tu vida en esta hermosa hora y a la audiencia que está por ahí, ¿verdad? Nueva o que no tiene mucho tiempo escuchando, Misael es un jovencito, ¿verdad? De 12 años o 13, Misael.
2: 13.
0: Ya cumplió 13, ¿verdad? No hace mucho que cumplió 13 y pues ha estado ahí constante también con nosotros, de repente ahí ¿verdad? En las actividades, bueno, más que nada en las iglesias de Puebla, pero gloria a Dios y sí, le echa ganas Misael, así que vamos a unirnos a bendecir la vida de Misael. Padre amado, damos la gloria, la honra, la adoración y la exaltación, Señor, en nombre de Jesús. En esta noche venimos delante de usted, Padre. En esta noche nos acercamos a usted, bendito Rey, en el nombre santo de Jesucristo, Señor. Bendecimos la vida de Misael, Señor, bendecimos su vida, su familia. Padre amado, sea usted, Señor, guardándole, protegiendo su mente, su corazón, Señor. Amado Dios, sabemos, Padre, que usted lo guarda y usted lo protege, Señor. Cualquier cosa que venga en contra él, Señor, sea usted, amado Dios, quitando, Señor, todo eso. Padre, en esta hora oramos y bendecimos su vida, Señor. Aleluya. Gracias, Señor, por el corazón que usted le ha dado, Señor, de poder hablar de su palabra, de poder, Señor, de él desea, Señor, conocerle, saber de usted, de poner en él el deseo de aprender acerca de usted, de su bondad, de su misericordia, saber quién es usted, Señor. Por favor, Señor, siga instruyendo a Misael, Señor, siga aumentando su sabiduría, Señor. Así también, Señor, como dice su palabra, que nuestro amado Señor y Salvador Jesucristo crecía, Señor, en gracia y en estatura, Señor, amado Dios, y en entendimiento. Así también, Señor, que nuestro hermano Misael, Señor, siga creciendo, Señor, en gracia, en estatura, en conocimiento, en sabiduría, Señor, para gloria y honra suya, Señor. No permita que su corazón, Señor, se desvíe, Padre. Su mente sea guardada en el nombre de Jesús, Señor. Gracias, amén. Bendito Rey. Amén y amén.
2: Gracias, hermano Inocencio.
0: Amén, manito. Dios te bendiga. Amén. Sigue adelante.
2: Sí, hermano, también Dios me los bendiga y me los guarde, hermano.
1: Amén, hermano.
0: Amén, amén.
1: Buenas noches. Que el Señor te bendiga.
0: Amén, amén.
2: Adiós.
0: Adiós. Amén. Se nos fue, había otra llamadita ahí, se nos fue la llamadita, así es que lo seguimos invitando. Número en cabina 281-781-7930. Para todos nuestros hermanos fuera de los Estados Unidos, usted puede marcar el 001-281-7830. 001-281-781-7930. Amén, hermana.
1: Amén. Vamos a leer la palabra del Señor en esta hora. Vamos a leer el libro de Job, capítulo número 16. Estamos.
0: Amén, ahí está. Amén. La llamadita. Amén, amén. Vamos a tomar otra llamadita por aquí.
1: Gloria, Señor.
0: Radio Vida. Buenas noches, Dios le bendiga.
3: Hermano, buenas noches. Que Dios les bendiga.
1: Dios le bendiga, hermano.
3: Hermana Lucita, buenas noches.
0: Dios amén. Le bendiga, Dios hermano, bendiga. Amén.
3: Muchas gracias, Señor. Muchas gracias, hermano. Hermanos, quiero. Bueno.
0: Sí, amén. Sí. Amén, escuchamos, hermanos.
3: Ok, sí. Mire, quiero que oren. Quiero que oren por México. Quiero que oren, por favor, por nuestra presidenta, por Sherman. Que el Señor les dé fortaleza, que les dé sabiduría. Que el Señor la sostenga, porque está pasando por una situación muy difícil en nuestro país. Por favor.
0: Amén.
3: Les pido que nos lleven en sus oraciones, porque nosotros vamos a estar bien mientras el Señor no nos suelte de su mano, y vamos a salir de esta situación.
0: Amén, hermana.
3: Para gloria del Señor. Entonces, por favor, llévenos en nuestras oraciones, lleven a la República Mexicana. Se los ruego, se los suplico. Necesitamos de oraciones.
1: Amén. Amén. Vamos a orar, Señor Jesús. Te damos gracias, Padre bendito, por la petición que mi hermana en esta hora, Señor, pone delante de ti. Y es la oración, Padre bendito.

0: sabiduría, dale la inteligencia, Padre Santo, para poder hacer una buena obra, para poder hacer, Señor, como tú lo quieres, que ella pueda ser usada, Padre bendito, que ella pueda ser un medio, Señor, por el cual tú puedas traer bendición, Señor, a México. Permite que tu palabra pueda ser predicada a lo ancho de la República Mexicana, que hayan permisos para que la radio, Señor, esté trabajando al tiempo completo, predicando tu palabra, que se puedan abrir, Padre bendito, canales de televisión, Señor, que el pueblo mexicano pueda ser bendecido en esta hora, que sus comandantes, que sus alcaldes, Padre bendito, que todas aquellas personas que están en eminencia, Señor, puedan conducirse conforme a tu palabra, oh bendito Dios. Deténlos, Señor, si ellos quieren hacer mal a tu pueblo, deténlos, Padre bendito, y permite que un pueblo lleno de sabiduría, lleno de conocimiento de tu palabra, pueda levantarse, Padre bendito. Bendice a su presidenta, Señor, dale esa sabiduría que solo tú puedes dar, Padre, esa bendición de poder tomar esas decisiones conforme a tu palabra. Permite que ella pueda tener temor de ti, que abra su corazón, Señor bendito, que te pueda reconocer como su único y suficiente Salvador, y tú puedas usarlo, Padre bendito, en el nombre poderoso de Jesús. Señor, te damos a ti la gloria, te damos a ti la honra, Padre bendito, en el nombre poderoso de Jesucristo te damos las gracias, Señor. Amén y amén.
1: Amén, hermana. Que Dios le bendiga. Amén. Muy buenas noches.
2: Muchas gracias. Buenas noches. Que Dios les bendiga.
0: Amén, hermana. Que el Señor le bendiga.
1: Amén.
0: Amén.
1: Amén, hermana. Amén. Pues vamos a...
0: Hermano, hágame un poco más chiquita. Estoy muy grandota,
1: Pastor dijo...
0: Sí, sí, es que me siento que está muy grande.
1: O sea, está más grande en la pantalla que lo de arriba.
0: Que lo que soy yo. Ya parezco Sansón ahí.
1: A ver, hermana, es que no podemos leer Job sin primero escuchar la alabanza del siervo.

0: Amén, amén. Ahora sí podemos leer la escritura del siervo Job.
1: El capítulo 16 dice: Job se queja contra Dios.
0: Hermana, vamos a leer uno y uno.
1: Sí. Permítanme. Job se queja contra Dios. ¿Y cuántos de nosotros no nos hemos quejado contra Dios? Yo creo que todos. O no sé si el hermano Checho nunca se ha quejado contra Dios, pero yo sí me he quejado.
0: Sí, hermano, fíjese que quiero ver cuántas ovejas tenía.
2: De bueyes que tenía, 500 asnas que tenía para su cría.
0: Tenía bastantes, Job.
1: Era hermana, un millonario.
0: Hermana, lo que pasa que es que nosotros vivimos en una época donde, imagínese que hubiéramos pasado lo que pasó Job. Ahorita lo que está hablando Job, ¿verdad? Job se está defendiendo a todo lo que da.
1: Amén.
0: Vamos a tomar otra llamadita en esta hermosa noche. Vamos a leer porque se nos va a hacer tarde. Amén. Se arrepintió.
1: Amén.
0: Amén. Le invitamos que cuando nos llame, les invitamos al arrepentimiento, pero no se arrepienta de llamarnos. Amén.
1: Amén.
0: Amén, amén.
1: Dice la palabra del Señor: respondió Job y dijo.
0: Ah, ya me toca, ¿verdad?
1: Sí.
0: Muchas veces he oído cosas como estas. Consoladores molestos sois todos vosotros.
1: ¿Tendrán fin las palabras vacías o que te anima a responder?
0: También yo podría hablar como vosotros si vuestra alma estuviera en lugar de la mía. Yo podría hilvanar contra vosotros palabras y sobre vosotros mover mi cabeza.
1: Pero yo os alentaría con mis palabras y las consolaciones de mis labios apaciguaría vuestro dolor.
0: Si hablo, mi dolor no

0: cesa, y si dejo de hablar, no se aparta de mí.
1: Pero ahora tú me has fatigado, has asolado toda mi compañía.
0: Tú me has llenado de arrugas.
1: Híjole.
0: Nada, Lucita, por favor. Estoy bien concentrado en la lectura, hasta ya estaba comenzando así. Tú me has llenado de arrugas. Testigo es mi flacura. Uf. Que se levanta contra mí para testificar en mi rostro.
1: Su furor me despedazó y me ha sido contrario. Crujió sus dientes contra mí. Contra mí aguzó sus ojos mi enemigo.
0: Abrieron contra mí su boca, herieron mis mejillas con afrenta. Contra mí se juntaron todos.
1: Me ha entregado Dios al mentiroso, y en las manos de los impíos me hizo caer.
0: Próspero estaba y me desmenuzó. Me arrebató por la cerviz y me despedazó, y me puso por blanco suyo.
1: Me rodearon sus flecheros, partió mis riñones y no perdonó. Mi hiel derramó por tierra.
0: Me quebrantó de quebranto en quebranto, corrió contra mí como un gigante.
1: Cosí cilicio sobre mi piel y puse mi cabeza en el polvo.
0: Mi rostro está inflamado con el lloro y mis párpados entenebrecidos.
1: A pesar de no haber iniquidad en mis manos y de haber sido mi oración pura.
0: Oh tierra, no cubras mi sangre y no haya lugar para mi clamor.
1: Mas he aquí que en los cielos está mi testigo, y mi testimonio en las alturas.
0: Disputadores son mis amigos, mas ante Dios derramaré mis lágrimas.
1: Ojalá pudiese disputar el hombre con Dios como con su prójimo.
0: Mas los años contados vendrán, y yo iré por el camino de donde no volveré.
1: Amén.
0: Wow.
1: El tema dice: Job se queja contra Dios. Y fíjese, hermano, que dice que su rostro está inflamado con el lloro. Dice, hermano, que hace tiempo.
0: Y el de nosotros está inflamado.
1: Mire, hace tiempo. El mío sí, mire los cachos. Hace tiempo, yo tuve un problema. Bueno, siempre tengo problemas.
0: Todos tenemos problemas. Más si nos metemos.
1: Cuando comencé, ¿verdad?, la vida cristiana, me estaban castigando mis hermanas y no querían que entrara a la casa. Y después de mucho, ¿verdad?, después de que unos amigos vinieron.
0: ¿Cuáles hermanas?
1: No puedo decir. Entonces,
0: ahora que las mire, hermano.
1: Entonces, hasta unos amigos vinieron y le dijeron que me iban a entrar. Ya había pasado la medianoche y me habían castigado porque yo regresé tarde de la iglesia, hermano. Ese día tuvimos la reunión de líderes, que era los días lunes, era la reunión de líderes. Y el pastor dijo que después de la reunión de líderes quería hablar algo más con los supervisores. Y entonces estábamos en la reunión de supervisores, y después unos hermanos le dijeron al pastor: hermano, nos va a dejar el bus. Pero pues él dijo: no, ya casi termino. Cuando el hermano terminó, pues ya los microbuses, los buses que llevaban a todos los líderes, se habían ido. Y nos tocó con varios hermanos, quizás éramos unos 15, que nos tocó regresarnos, ¿verdad?, caminando. Estaba algo lejos, quizás nos tardamos, yo creo, unas 2 horas caminando. Y pues cuando llegué a la casa, ¿verdad? Pues tenía, me imagino que tenía entre los 16 y 17 años, ¿verdad? Mi hermana se molestó y me dejó ahí, ¿verdad? Que durmiera ahí, que iba a dormir en la calle de castigo. Pero ya después que un amigo, ¿verdad?, le dijo que me entrara, ¿verdad?, que él pasó. que él iba para un baile, dijo, y me dijo, ¿y qué haces aquí? Me dijo, porque había unas gradas en la casa, ¿verdad? Y ahí estaba sentada yo. Dije que no me dejan entrar, le digo, porque piensan que fui a hacer algo malo. Y le expliqué. Y le habló él a mi hermana, y mi hermana no me quería dejar entrar. Ya después que se fue él para su casa a cambiarse, porque iba a salir para el baile. Y pasó ahí, ¿verdad? Yo creo que era la medianoche. Y me dijo, ¿y todavía estás aquí? Pues sí, le dije, tú llamaste a mi hermana, pero ella no me dejó entrar. Bueno, al final me dejó entrar y me dijo, pero te vas a quedar en ese cuartito. Teníamos un cuartito ahí que un tiempo atrás lo había ocupado mi hermana mayor cuando estaba viviendo con el esposo ahí. Pero después ella se mudó y ahí solo lo ocupábamos para meter cosas. Había una cama ahí. Yo me puse a llorar, hermano, ese día me puse a llorar mucho. Yo decía, pero Señor, decía ahí, y si yo he estado haciendo de verdad tu obra, yo fui a la iglesia, tú sabes que no he hecho nada malo. Entonces, ¿por qué me castigan? ¿Por qué no me quieren creer? Yo lloré, hermano, yo me puse a orar y yo lloraba y lloraba. Y me quedé dormida así. En la mañana me desperté, pero no podía abrir mis ojos y yo ya estaba despierta. Yo quería abrir mis ojos, pero estaban tan hinchados, hermano, que yo no pude salir del cuarto. Fíjese que me había despertado quizás como a las 9 más o menos. Pero, hermano, eran las 2 de la tarde y yo todavía no había podido abrir los ojos. Yo sentía que era una bola que tenía en cada ojo y me los abría a la fuerza porque ya estaba aburrida de estar ahí encerrada. Y no es que no salía porque no podía salir, sino que no podía ver. Fíjese, y eso es, vamos a decir, en esa situación. Ahora Job aquí dice, ¿verdad?, que dice que su rostro está inflamado con el lloro, ¿verdad? O sea, Job, de verdad, hermano, había llegado un momento, ¿verdad?, y él le dice, ¿verdad?, aún lo insulta, pues le dice, ¿verdad?, que en vez de ellos, ¿verdad?, ser sus amigos, lo han tratado como si fuera su enemigo, ¿verdad?, porque vinieron solamente a juzgarlo, a acusarlo, a reprimirlo. Y él dice, si ustedes hubieran estado en mi lugar, yo no hubiera venido con esas palabras. Yo no hubiera venido así. Bueno, porque a veces nosotros somos tan crueles. Cuando yo viví en Colorado, fíjese que a una hermana se le murió su hijo. Tenía como 6 meses de nacido y hubo un problema y se le murió. Entonces nosotros estábamos ahí en el velorio y pues yo siempre... Nunca me ha gustado decir a mí, ¿verdad?, cuando estaba en un velorio, de saludarle y decirle, lo siento, estoy en tu dolor, porque yo creo que nadie va a estar en el dolor de alguien que acaba de perder un ser querido. Solamente la familia, solamente aquel que lo quería va a sentir ese dolor tan grande. Sí, uno se puede sentir triste, pero realmente en ese dolor no lo considero. Entonces estábamos ahí y vino alguien queriéndole dar palabras de ánimo, pero le dijo, no te preocupes, ya vas a tener otro niño. El Señor sabe por qué lo hace. Y sí, hermano, nosotros sabemos, ¿verdad?, que el Señor sabe por qué lo hace. Pero alguien que está sufriendo, digamos, el dolor más grande, ¿verdad?, para una madre es perder un hijo. Y que alguien venga a decirle, no, mira, siéntete feliz, ¿verdad? Dios sabe por qué lo hace y yo estoy en tu dolor. Y la hermana se quedó más triste y se me acercó y me dijo, ¿cómo es posible que vengan al velorio y en vez de ver el sufrimiento que yo tengo, me den esas palabras? No están entendiendo nada. Y hermano, y así mismo, ¿verdad?, el sufrimiento que Job estaba teniendo, realmente ni estos amigos, que eran los más allegados a Job, ¿verdad?, eran de la selección, o no eran así como hoy dice que las personas dicen que tienen más de 1,000 amigos, ¿no? pero ni estas personas, ¿verdad?, que se decían conocer a Job, Job les dice, ¿verdad?, ustedes no trajeron palabras de esperanza. No, no me trajeron una palabra de ánimo. Porque el que está pasando, hermano, necesidad, el que está pasando un problema, ¿qué es lo que necesita?
0: Necesita a Dios. Pero sí entiendo lo que usted está explicando, ¿verdad? Hay momentos que algunas palabras, ¿verdad?, no se pueden usar definitivamente. Hay momentos que uno, fíjese que hay momentos que uno no puede mirar a la gente sonreír por el momento que ustedes, porque el momento que estás pasando, ¿verdad? La felicidad, o sea, se te hace imposible que puedas ser feliz tú, que puedas sonreír. Y no es que no quieras que las demás personas sean felices. En realidad yo creo que en esos momentos lo que menos te preocupa es lo que siente la otra persona, o lo que quiere o lo que hace la otra persona. Pero en sí, el entorno que tienes es triste, es devastador. Y si viene algo que es así, tema de alegría, de felicidad, pues te molesta. Pero hay manera y hay palabras y hay expresiones que se pueden usar en esa circunstancia, ¿verdad? Si como, o sea, lo que usted está explicando, ¿verdad? Si alguien está pasando por pérdida de un ser querido, de un hijo especialmente, y lo que tú quieres, ¿verdad?, es tratar de ayudar a esa persona, tratar de animarla. No puedes expresar alegría, pero tampoco puedes expresar tristeza. Ese es el punto. Y yo creo que estos amigos de Job no entendieron jamás. Jamás entendieron lo que estaba pasando Job. Y el punto de vista que, o sea, el Job, ¿verdad?, ¿dónde estaba, en qué estaba situado Job? Porque Job estaba situado en la verdad. Job estaba situado en la honradez, estaba en, no estaba mal, o sea, Job estaba bien, estaba en la rectitud. Job estaba situado en la rectitud, en la honestidad, todo bien. La expresión de ellos no era la mejor, porque lo que dice aquí Job, ¿verdad?, si ustedes estuvieran en mis zapatos, como decimos, ¿verdad?, si ustedes estuvieran en mi situación, aunque yo no estoy mal, pero si ustedes estuvieran en mi situación y aunque ustedes estuvieran mal, yo les daría una palabra completamente diferente. Recordemos que Job es un hombre sabio. Amén. Es un hombre muy sabio y recto. Dice Job, aunque ustedes estuvieran mal y estuvieran en mi situación, yo jamás les diría lo que ustedes me acaban de decir.
1: ¿Sí? O sea, en nosotros en ponernos en un punto, ¿verdad? Y fíjese, hermano, que vamos a, le voy a decir otro ejemplo, ¿verdad?, ya que estamos aquí. La otra vez que fuimos a visitar a alguien en el hospital, pues andábamos con usted y la hermana
0: Araceli,
1: ¿verdad? Entonces, no sé si usted se recuerda, ¿verdad?, llegó un momento en que íbamos a pagar, ¿verdad?, por el parqueo. Y enfrente de nosotros estaba otra persona queriendo pagar, ¿verdad? Había y no podía pagar. No podía pagar porque estaba metiendo dinero en efectivo a la máquina y no, la máquina no le agarraba. Yo no sé en qué situación, ¿verdad?, porque nunca hablamos con esa persona, en qué situación ella se encontraba. Y detrás de ella estaba otra persona y después estábamos nosotros. Entonces ella trataba, le metía el dinero y no le metía, y no le agarraba, ¿verdad? Entonces, al ver, ¿verdad?, lo que estaba pasando, pues yo saqué la tarjeta, le dije, no, es que esta máquina creo que solo agarra con la tarjeta. Y pues yo lo pagué y me dijo, es que no tengo cambio, me dijo. No, no se preocupe, le dije, así déjelo. Y ella me dijo, ¿usted lo va a pagar? Sí, sí, no se preocupe. Y la otra persona pasó, pero ella se dio la vuelta y hasta me abrazó y se puso a llorar. Se puso a llorar de lo que ella estaba pasando. Yo realmente no sé, ¿verdad?, a qué familiar ella había ido a ver al hospital, en qué situación se estaba encontrando, pero ella estaba desesperada. Y al meter, hermano, el dinero en esa máquina, ella se sentía frustrada, fíjese, porque ni siquiera podía pensar cómo le iba a hacer, sino que en el dolor que ella se estaba sintiendo. Y a veces no necesitamos decirle algo a la persona, ¿verdad? Ella se regresó, me abrazó y me dijo gracias. Parecía que hubiera hecho un milagro en ese momento. Y no es así, pero hay pequeñas cosas, hermano, que nosotros no estamos para criticar. No me voy a poner a criticar. ¿Y por qué no trae una tarjeta de crédito si sabe que estamos en este lugar? Vamos a decir, no es el momento, ¿verdad? No es el momento. Se puede decir, vamos a decir eso, no había nada de malo en decirle, mire, vaya de su familiar, los que andan con usted, vaya y pregunte, y si ellos no le pueden prestar una tarjeta o no le pueden dar el dinero exacto. Pero no se trata de eso, y eso es lo que Job, ¿verdad?, les quería decir a sus amigos, ¿verdad? O sea, ya tenía, ya vamos a decir aquí, ya 16 capítulos, ¿verdad?, tratando. Uno hablaba o contestaba, el otro hablaba o le volvía a contestar. Y ya yo creo que Job dijo, no, estos no van a entender. Les he tratado de decir de una manera, de otra, pero parece que no entienden. No han comprendido cómo está mi corazón. Porque Job es lo que... Job no le decía, mira, no te he pedido que me regales 10 vacas para comenzar mi rebaño otra vez. No te he pedido que me regales 10 cabras o que me repares la casa que se destruyó. No les he pedido nada. Porque la Biblia no habla, hermano, que ellos le llevaron diciéndole, ¿verdad? Mira, ya que perdiste quizás todas tus vacas, ¿verdad? Ellos también eran gente que tenía dinero, porque la forma de hablar no eran cualquier persona. Entonces ellos bien hubieran podido decir, bueno, perdió las miles de vacas, las 500 yuntas de bueyes, pero le voy a llevar aunque sea 10, ¿verdad? Y él sabe cómo va a hacer crecer el rebaño. Él tiene el favor de Dios y el Señor le va a multiplicar. No, ellos no vinieron así, hermano, no vinieron trayendo, ¿verdad? Decir, ¿qué le vas a llevar tú? ¿Qué le vas a llevar tú? Fíjese que a pesar que El Salvador en aquellos tiempos, ¿verdad?, que era una pobreza total, nosotros, hermano, estábamos en una pobreza total allá en la ciudad, ya después de la guerra. Pero cuando íbamos a visitar a alguien, yo no sé dónde sacaba dinero mi mamá, pero siempre pasaba a comprar, aunque sea un colón, ¿verdad?, un peso, vamos a decir así, de naranjas. Porque decía, no podemos ir a visitar una casa sin llevarles nada. Bueno, nosotros no hubiéramos querido comer las naranjas porque ni nos habían dado naranja a nosotros. Pero mi mamá decía, esas son para las personas de la casa que vamos a visitar. No nos habían dado a nosotros, pero sin embargo en las pobrezas, hermano, se acostumbraba, fíjese.
0: Mi abuela tenía un dicho que no lo puedo decir al aire.
1: Ah, bueno.
0: Pero ella tenía esa misma mentalidad. No iba a visitar a alguien y siempre de la casa llevaba, si eran sus hijas, les llevaba una gallina. Si era otra persona así más así como nada más porque voy a visitarla, les llevaba algo, pero no les llevaba. Pero siempre, o si eran sus hijas también, a veces hacía bastantes tamales y les llevaba tamales y las iba a visitar. ¿Sí?
1: Fíjese, en el pueblo, dice mi mamá que ella tenía como 200 gallinas y 50 gallos. cuando antes de la guerra, dice que a veces se morían todas las gallinas de las vecinas, les daba el accidente, dice mi mamá, no sé cómo se da así, que se vuelven como loquitas así, pum, van cayendo. Entonces dice que a veces todas las gallinas se les morían y venían donde mi mamá, dice mi mamá que ella les decía, agarre 10 gallinas para que comenzaran otra vez. Fíjese, hermano, la forma, ¿verdad? Venían a ella y las mismas señoras le decían, no entendemos por qué todas las gallinas del pueblo se han muerto y las tuyas no se mueren.
0: Y ella, ni... Creo que las gallinas de su mamá iban y mataban a las otras gallinas. Guerra de gallinas, somos 200 contra 10. Vamos a darles...
1: Pero fui que le regalaba a mi mamá, decía, para que comiencen otra vez sus gallinas.
0: El lobo mandaba sus 200 gallinas, vayan a matar a sus 10 gallinas.
1: Vayan a agarrar a las que...
0: Pero... Eso me recuerda a la pelea de Gedeón, ¿no? 300 gallinas de un ejército de todas las vecinas y ganaba las de su mamá.
1: Pero fíjese, hermano, que aquí no se, no nos en el libro de Job no nos habla de que sus amigos llevaron algo. No nos dice, hermano. Dice que después Dios lo bendijo, pero yo, no realmente la forma de que lo bendijo Dios no se da, ¿verdad? No lo detalla, vamos a decir, ¿verdad?
0: Yo creo que Job se divorció.
1: Tenía que arreglar ese problema.
0: Para empezar, se divorció. Yo creo que dijo, no, pues, no podemos,
1: ya que me mandó a morirme.
0: Sí, entonces, yo creo que Dios, fue la bendición más grande que le dio, ¿verdad? Obviamente. Después, ahí vinieron las añadiduras. Pero no, yo creo que Job se divorció. Este es mi punto de vista, ¿verdad? Dios dijo, voy a bendecir a Job y le voy a dar una gran bendición. ¡Pum! Se lo deja ahí solo, ¿verdad? Es bendición ya. Pero fíjese, no dice la Biblia así detalladamente porque Job se quedó sin nada. O sea, no tenía absolutamente nada.
1: No, o sea, se le murieron todo.
0: Ahí va, entonces es mi explicación, hermana Rosita. Se divorcia Job. Bendición grande, ¿verdad? Obviamente. Y luego se casa con una mujer rica, porque de la noche a la mañana no puedes hacerse rico así. Entonces se casó con una mujer, pero billotuda. Así que le dice, ¿qué quieres? ¿Qué quieres, mi rey? Le decía mi rey, de hecho, le decía mi papito. ¿Qué quieres, mi bebé chulo? Lo chuleaba, ¿no? La traía así al joven, hombre. ¿Qué quieres? Unas tortillitas a la mano. ¿Qué quiero decir? Le echaba aire así, porque en ese tiempo no había aire acondicionado. Entonces agarraba así, no, hombre, no, hermana. No, nada que ver con
1: con la de hoy en
0: con
1: día.
0: La actualidad. Y esa mujer.
1: ¿Qué le dice? Haceme un huevito, hacémelo tú.
0: No, mi amor, te voy a hacer la gallina entera, porque te voy a hacer un huevito, le decía. 200 gallinas tengo, digo. Fui con la vecina y le pedí 10, pero ya empecé, ya se me multiplicaron. Pero así fue, entonces esa mujer era demasiado, demasiado pudiente, tenía...
1: Ya hizo otra historia usted.
0: Hermanos, esta es una narración mía, por favor, no andar buscando en la Biblia dónde está la mujer.
1: ¿Dónde está la otra mujer?
0: ¿Dónde está la mujer de Job? Entonces, esa mujer era tan, pero tan pudiente, hermana, que así como Job se divorció, se casó Job y... Pues ya, imagínense el doble de lo que tenía. El doble de lo que tenía.
1: Cuánta riqueza, pero.
0: O sea, ya era rico, ya era. Para que el mismo enemigo fuera con Dios mismo y decirle: nadie lo puede hacer, lo tienes rodeado de bendición, está bendecido, mira, el más bendecido de toda la tierra, ¿no? Por favor. Imagínense el doble de bendición. Pero Job le decía a Dios, Dios, ya con que me has quitado a la mujer, ya si quieres darme, si no, no me des nada, ya estoy más que bendecido aquí.
1: Usted tiene un gran concepto de las mujeres, hermano.
0: No, pero es hermana, que esa mujer era mucho más joven que su exmujer. Tenemos que aprender bastante. Oye, ¿qué enseñanza de Job, ¿eh?
1: ¿Qué enseñanza de mala inocencia?
0: No, espéreme, hermana Rosita. porque recuerde que tuvo hijas y eran las más chulas de toda la tierra. Entonces quiere decir que esa mujer era hermosa y joven, porque una mujer vieja ya no puede tener hijos.
1: Y le dio, bueno, si dice que todo fue al doble, ¿verdad?
0: Imagínese. Sí.
1: Se embarazaba día 5 por 5.
0: Yo creo que puros gemelos de tubo, sas, dos, pat, al último trillizo, sas, órale, jo. Entonces, ¿dónde ha visto usted que diga, ah, esa muchacha está bien bonita, se parece a su mamá? No, y su mamá no es bonita, entonces tiene que ser una mamá bonita y una hija bonita, así que salga la mamá. Entonces tuvo que haber pedazo de mujer que se buscó Job. No, hombre.
1: Usted está por otro lado.
0: Hermana, así dice la Biblia.
1: Esos son los sueños de la hermano Chiquita.
0: No, no, así dice la Biblia claramente, que las hijas de Job eran las más hermosas de toda la región. Ahí está.
1: Así con billete todos de arreglo.
0: Y con billete todos las miraban chulas. No, todas rencas ahí. Pero, millonaria, ¿no? Qué hermosa,
1: qué
0: está.
1: Qué hermosa, qué chula.
0: Es perfecta.
1: Porque dice, fíjese, dice, respondió Job y dijo, muchas veces he oído cosas como estas, o sea, lo que le estaban diciendo, dice, consoladores molestos sois todos vosotros. Imagínese, hermano, como le digo,
0: que lo vengan a consolar y les dejen peor.
1: Digo, no, ajá. Ustedes, en vez de venir a arreglar la cosa, la terminaron de echar a perder. O sea, le digo, consoladores molestos. Y nosotros, hermano, cuando alguien está pasando un problema de necesidad, como hijos de Dios, nosotros tendríamos que ser consoladores, hermano, llenos de la palabra del Señor.
0: Hermana, qué interesante, ¿eh? No, nunca había meditado en eso, ¿eh? La familia de Job. Wow. No, en verdad, porque no tiene sentido. Si sus hijas no eran las más hermosas antes y se casó con la misma, o sea, se volvió a unir a la misma mujer, no tiene sentido que haya tenido hijas hermosas.
1: Bueno, no lo sabemos, porque dice que Joaquín estaba, dice,
0: pero
1: que...
0: Pero no necesitamos saberlo, con eso tenemos más que suficiente.
1: Sí, vaya, y usted lo dice.
0: Sí, o sea, vamos a decir, sus hijos vivían aparte, sus hijos hacían fiesta, invitaban, sí, a sus hermanas.
1: Pues realmente los hijos de Job, como lo describe la Biblia, hermano, eran hijos que quizás no querían de Dios, y quizás por eso ellos se fueron para su casa. Porque la Biblia no dice que Job iba a las fiestas. Dice que Job se levantaba todas las mañanas a hacer sacrificio a Jehová y decía, por si acaso habrán pecado mis hijos.
0: Eso quiere decir que sus hijos eran demasiado adultos, no eran de 12 años, de 11.
1: No, ya eran adultos,
0: ¿verdad? Entonces eran, quiere adultos, decir que su mujer
1: ya estaba señora.
0: Ya era una doña.
1: Sí.
0: Doña Joba. Entonces doña Joba viene toda amargada, ¿verdad? Ya de su, porque de una edad para arriba ya es cuando se empiezan así como que medio.
1: Yo creo que eso es desde siempre, no es de una edad.
0: No, sí, de verdad.
1: Bueno, quiero decirle, hermano, que la paciencia se va terminando.
0: Lo bueno, okay, que yo estoy acá en otra cabina, ¿no?
1: Porque llega un aunque momento, me yo antes tenía más paciencia, pero es como que ya me anda.
0: Entonces, podemos deducir de todo esto, ¿verdad? Que esta señora, pues ya era una señora grande, ya.
1: Pero acuérdese que la edad antes no era como hoy, hermano. Antes, si Sara quedó embarazada.
0: Ah, pero ese fue un milagro de Dios. Hay que aclarar eso. Pero no tiene nada milagro que ver con esto.
1: Puede ser un milagro
0: no,
1: de
0: no
1: Dios.
0: No tiene nada que ver con eso. Y además, no, No, nada que ver. No, tuvo que ser así como mi narración que tuve ahorita. O sea, eso fue revelación, hermano. ¿Usted qué sabe? Eso, por favor. Gracias, señor.
1: Menos mal que este programa no se graba, porque no.
0: No, si se grabara, pastor, ya se ahorca. Ya no quiero saber de estos individuos.
1: No, en vez de estar predicando tan con la vida de Job.
0: Pero es que estamos hablando de el libro de Job. Es importante. Pero
1: fíjese, hermano, me no sé esta palabra que dice: consoladores molestos sois todos vosotros.
0: Es el punto que estábamos hablando de esta, como el ejemplo, bueno, el testimonio que usted dio, ¿verdad?, acerca de esta mujer con su hijo, ¿verdad? Uh-huh. Y fíjese, yo creo el aprendizaje de todo esto para todos nosotros en esta noche, ¿verdad? Ya vamos a tomar el tiempo así. Hay que, antes que nada, yo creo que hay que orar bastante cuando uno va a una situación de estas, ¿verdad? O usted tal vez ahorita conoce a alguien que está en un hospital, ¿verdad? Está pasando por una situación difícil. Uh-huh. Usted necesita de igual manera prepararse espiritualmente, mentalmente, con la palabra de Dios, para que el Espíritu Santo de igual manera le guíe y hable una palabra de fortaleza, una palabra, amén, de bendición. Porque es fácil, ¿verdad? Es súper fácil abrir la boca y decir y hablar. O es que porque muchas veces queremos hablar como gente elocuente, que esto es exactamente lo que dijeron los amigos de Job, ¿verdad? Podemos hablar de Dios sin sabiduría, sin guianza del Espíritu Santo. No, es que no puedes estar así porque eres un hijo de Dios. ¿Cómo puedes estar dándole el gusto al enemigo que te mire así? Tú eres un hijo de Dios. Y el dolor que está pasando la persona. Más sin embargo, cuando usted oramos, yo oro, ¿verdad? Usted ora, nosotros nos unimos en oración, leemos la palabra de Dios. Mire, con un versículo de la Biblia puede serlo todo un discurso que usted pudo elaborar acerca de que si uno puede estar cabizbajo o no, con eso tiene. Pero siempre que el Espíritu Santo nos guíe. Estos varones hablaban mucho acerca de Dios, ¿verdad? Sabían de Dios, como que conocían acerca de Dios, ¿verdad? Pero no tenían el respaldo de Dios, no tenían la sabiduría de Dios. El Espíritu Santo segurito que no los guió a hablar delante de Dios, perdón, delante de Job. El Espíritu Santo no los. Y otra cosa, hermana, esa mujer, la ex mujer de Job, estaba endemoniada.
1: ¿Por qué?
0: Porque fue usada por el enemigo para hablarle hacia Job.
1: Pues no sé, hermano.
0: Ah, no defienda. ¿Ves? Siempre usted lo mismo. Cuando una así, no. ¿Ok?
1: Amén.
0: Amén. Entonces, amados hermanos, hay que ser sabios. Hay que pedir la guianza del Espíritu Santo, buscar la presencia de Dios. Antes que todo, fíjese, y yo creo que ayer estaba con hermano Refugio, me parece. Uh-huh. Estábamos hablando de este tema de la sanidad de no me recuerdo ni de qué tema estábamos hablando, pero estábamos hablando de un tema muy interesante, y yo creo que este tema, ¿verdad? Esto que estamos hablando en esta noche es muy similar. Fíjese, ¿por qué hablamos como hablamos? ¿Por qué expresamos lo que expresamos? ¿Por qué vamos delante de alguien y le hablamos como le hablamos? Por lo que hay en nuestro corazón. Sí. Yo no puedo hablar, ajá, palabra de bendición si en mi corazón hay amargura, rencor, o si hay tantas cosas en mi corazón. No puedo ir y dar una palabra de bendición a una persona que necesita de bendición, sino que voy a tirar palabras ásperas, palabras rudas, palabras que van disfrazadas como que yo quiero hablar de parte de Dios, pero lo en realidad lo que estoy hablando es lo que está en mi corazón. Entonces hay que sanar ese corazón, hay que sanar esos pensamientos, hay que permitir que el Espíritu Santo obre en nosotros y el Espíritu Santo nos guíe, y luego poder ser de bendición para otras personas.
1: Sí, y no ser, ¿verdad?, así como estas personas consoladores molestos, porque hermano, la necesidad está pues cada semana, a diario, ¿verdad?, en el pueblo del Señor. Un día quizás una persona está pasando alguna necesidad, otro día puede ser otra, y nosotros tenemos que ponernos ahí, sí, mire, en ese espacio de esa persona, que nosotros antes de ir a consolar, pensar qué quisiera yo que me dijera esta persona. Y a veces ni siquiera necesitamos, hermano, decir palabras, sino solamente decir, mira, aquí estoy para apoyarte en lo que yo te pueda ayudar, en lo que yo te pueda servir, ¿verdad? Hermano, no necesitamos parlotear, ¿verdad? Dice, o sea, hablar cosas que ni siquiera las queremos hacer, que preguntamos que la vamos a hacer esperando que nos digan que no. No necesitamos, hermano, enredarnos, ¿verdad?, en las palabras de nuestra boca, dice la palabra, ¿verdad?, sino que tenemos que aprender a ser sinceros, pero una sinceridad que tenga la sabiduría de parte de Dios. Porque, hermano, ahí es donde se mira, ¿verdad? Usted dice que una persona, ¿verdad?, no puede hablar algo que no tiene. No puede hablar amor si no hay amor en esa persona. No puede hablar compasión si no tiene compasión. Y nosotros tenemos como hijos de Dios que buscar en todo momento el poder, hermano, ser usado por parte del Señor. Nosotros, hermanos, somos un testimonio. Quizás nosotros no hablamos y no vamos a predicar, pero todo el tiempo nosotros somos testimonio. Aunque no hablemos, hermano, somos testimonio. Y si no tenemos una palabra que decir, pues mejor fuera estar callados. Porque dice la Biblia que aún al que calla, dice, se le es contado por sabiduría. Si no tenemos nada bueno que decir, hermano, no vayamos y seamos oprobio, seamos como ese aguijón, ¿verdad?, que en vez de ayudar a nuestro hermano a darle la mano, a levantarlo, a decirle, mira, el Señor te va a sacar de ahí, mira, el Señor está haciendo algo hermoso en tu vida, mira, aquí estoy para ayudarte. Si usted va a ir solo a acusar a alguien, mejor no vaya. Porque no debemos de hacerlo, hermano. Job les explicaba, y aquí dice, Job se queja contra Dios, porque él dice, muchas veces he oído cosas como estas, hermano. Y la Biblia dice que el principio de la sabiduría es el temor de Jehová. Si nosotros tenemos el temor de Jehová, hermano, la Biblia nos habla que hay diferentes dones espirituales para el pueblo de Dios. Y uno de esos dones, hermano, es el discernimiento de espíritu. Fíjese, que el discernimiento de espíritu, hermano, lo necesitamos todos los días, todo el día. ¿Por qué? Porque nosotros tenemos que estar pendientes de qué es lo que viene de parte de Dios y qué es lo que viene de parte del enemigo. Y no confundirnos, hermano, porque el enemigo está tirando dardos. Y dardos, hermano, que parecen buenos. Pero si nosotros sabemos discernir, hermano, qué es de parte de Dios y qué no es, vamos a saber, hermano, defendernos contra el enemigo, ¿verdad? ¿Por qué, hermano? Porque vamos a tener palabras sabias, palabras buenas, palabras de ánimo, palabras, hermano, no de acusación, ¿verdad? Porque, hermano, ¿de qué nos sirve estar acusando a una persona y nosotros no sabemos si el día de mañana nosotros vamos a pasar por lo mismo? Y así como acusamos, así nos van a acusar.
0: Amén, amén. Amados hermanos, el único que no nos acusa es Jesucristo. El único que es consolador es Jesucristo. El único que nos puede consolar aún en el peor momento de nuestra vida es Jesucristo. El único que puede traer paz a nuestro corazón en la adversidad más grande de nuestra vida se llama Jesucristo. Sea lo que sea que esté pasando hoy, tal vez con mis palabras ya le ofendí en esta noche, tal vez con las palabras que expresé ya dañé sus sentimientos. El único que no puede dañarlo y quiere sanarlo y quiere aliviar su corazón, en verdad de todo corazón, se llama Jesucristo. Así es que en esta noche le invitamos a aceptar a Cristo en su corazón. Vamos a hacer la oración de fe porque Mana Lucita se acabó el tiempo otra vez. Amén. No, amén. No es cierto. Mana Lucita, ya no voy a pelear con usted. Amén.
1: Bye.
0: Este es mi aniversario, voy a hacer un cambio rotundo. Va a ver.
1: Amén.
0: Amén. Padre amado, en esta noche te pido perdón por todos los pecados que he cometido, Señor. Acepto, Señor, que te he fallado, Señor. Acepto, Señor, que he pecado delante de ti, Señor. Pero hoy, Señor, me arrepiento de todos los pecados que he cometido y te pido perdón en el nombre de Jesús. En esta noche, Señor, yo acepto a Jesucristo como mi único y suficiente Salvador, Señor. En esta noche yo invito a Jesucristo a entrar a mi corazón, el ser el Señor, el Rey de mi vida. Padre, por favor, escribe mi nombre en el libro de la vida y jamás lo vayas a borrar, Señor. Toda la gloria y toda la honra sea para usted, Padre amado, en el nombre de Jesús. Amén y amén.
1: Que tengan una noche bendecida.
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0: buenas tardes, muy buenas tardes, querida audiencia de Radio Vida. Qué alegría poderles saludar a todos ustedes en esta bonita tarde. Bienvenidos sean todos ustedes a su programa La Hora con los abogados Juan Reyes y Roberto Blum, abogados de inmigración. 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En esta tarde al abogado Roberto Blum, abogado de inmigración. 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Saludamos en esta tarde a todos los que se conectan a través de 1480M, 94.9FM, a través de 1150M, cubriendo Bowman, Texas, Puerto Arturo y sus alrededores, a través de Vida TV Mundial, a través de nuestra aplicación Arca 7, a través de Facebook y ahora también a través de TikTok. También pueden visitar Reyes Blum, no sé cómo se llaman en TikTok, ¿verdad? Pero ahí están ellos para responder a sus preguntas. Y ahora en Vida TV, en canal 21.2 y 21.4, en la ciudad de Houston y también en la ciudad de Lake Charles. En Beaumont, Texas, estamos en 22.2. También estamos en Corpus Christi a través de Vida TV. Así que estamos contentos de poder anunciarles que estamos a través de todos estos canales para poder llegar a todos ustedes y ofrecerles pues el mejor servicio para poderle llevar a ustedes también este programa que es de mucha ayuda a la comunidad aquí en Houston y por supuesto también a sus alrededores y en otros países donde nos escuchan para que también puedan recomendar a los abogados con sus familiares aquí en la ciudad de Houston. En esta tarde tenemos ya al abogado Roberto Blum más que listo como siempre para contestar a todas sus preguntas. Para todos ustedes, mi nombre es Maritza Alfaro y como siempre un placer compartir los micrófonos con el abogado Roberto Blum y por supuesto también le damos la más cordial bienvenida y también a la primera llamada que ya tenemos aquí en el programa. Abogado Roberto Blum, muy buenas tardes.
1: Muy buenas tardes.
0: ¿Cómo está usted?
1: Aquí excelente como siempre, ahí muy agradecido de estar aquí para contestar todas las preguntas.
0: Excelente, excelente. Bueno, ya tenemos la primera llamada, abogado, así que adelante por favor con su pregunta para el abogado Roberto Blum.
2: Buenas tardes, hermana Marisa Alfaro y el abogado Roberto.
0: Buenas tardes, adelante por favor con su pregunta.
2: Sí, bueno, el hermano Roberto, es que a mi esposa le llegaron los papeles en El Salvador, le sellaron el pasaporte y vinimos para acá, pasó todo y fuimos con la secretaria del abogado que le tramitara la tarjeta, pero dice que cada vez que entra al sistema y le piden la información de la tarjeta para pagar, en este caso de débito, le cierra el sistema, no la deja entrar y vuelve a tratar otra vez y a veces no puede.
0: ¿Y qué es lo que desean solicitar? Dijo que desean solicitar, dice que en El Salvador ella recibió sus documentos, allá le sellaron el pasaporte, ¿sí? ¿Y qué es lo que necesitan hacer con las oficinas de los abogados que tenían ustedes?
2: Si él nos puede ayudar a tramitar la tarjeta de residencia porque la otra persona no puede.
0: ¿Abogado Blum?
1: Sí, nosotros podemos intentar. A lo mejor lo que hay que hacer es hablar a su banco o a su tarjeta, porque a veces ellos pueden pensar que es un fraude o algo y no dejan que el cargo vaya a ser permitido. ¿Usted ya ha hablado con su banco o qué ha sucedido con eso?
2: Cuando ella quiere meter la información de la tarjeta, no la dejan meter nada, le cierran el sistema. No alcanza a meter la información de la tarjeta.
0: O sea, ¿el sistema de UCIS o quién no le deja? Sí. Okay. Abogado, pero si ellos recibieron ya la entrevista en El Salvador, a ella le sellaron el pasaporte en El Salvador, ¿No automáticamente le van a mandar su tarjeta de residencia?
1: No.
0: ¿No?
1: Entonces, okay. Una vez que va a la entrevista, ajá, y le sellan el pasaporte con la visa de residente, ella tiene que venir y aquí paga la tarifa para la tarjeta, $235.
0: Okay.
1: Ya pagarlo, ya hacen la tarjeta y se la mandan. Pero eso se me hace extraño. Aquí no hemos tenido ese problema que he visto. Entonces sí que nos hable y podemos intentar a ver qué anda sucediendo ahí con el sistema, por qué no le anda dejando poner su número de tarjeta.
2: Ok, sí, porque ya le mandaron un papel, Migración le mandó un papel diciéndole que como la primera llamada, es la primera llamada que necesita someter la petición para la tarjeta y pagarla. Y ya recibimos un papel, y después le digo, es que no lo hemos podido someter, pero pues voy a hablarle al abogado a ver si nos puede ayudar.
0: Muy bien, bueno, llamen y hagan una cita entonces con los abogados Reyes y Blum para que ellos les puedan asistir con eso. 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
2: Ok.
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2: 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Así okay.
0: Es.
2: Muchas gracias,
0: Tafara. Con mucho gusto. A usted y muchas felicidades por ser ya residente de los Estados Unidos. Sí, con el favor de Dios, vamos a celebrar la fiesta lo grande, el 10º aniversario de Radio Vida. Así que aquí va a poder conocer a los abogados, porque los estamos esperando también a los abogados para que vengan a celebrar con nosotros el 10º aniversario de Radio Vida. Muchas gracias por llamarnos y feliz tarde.
2: Gracias.
0: Seguimos en vivo con el programa de los abogados Reyes y Blum. Aquí está con nosotros el abogado Roberto Blum, abogado de inmigración. El abogado Roberto Blum está aquí para responder a sus preguntas. 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Nos vamos a la siguiente llamada. Adelante, por favor, con su pregunta para el abogado Roberto Blum. Hola.
3: Sí, Dios le bendiga. Mire,
0: Dios le bendiga. Adelante.
3: Llamando, sí, quiero saber si los abogados atienden casos civiles.
1: ¿Abogado? ¿Qué tipo de caso?
3: Bueno, nosotros tenemos un problema era una compañía de paneles.
0: Okay. ¿Tienen problemas con una compañía de paneles solares?
3: Sí, de paneles solares.
0: Okay.
3: Ya por muchos años, de que no hicieron buen trabajo, nos rompieron el techo y todo, y ahora queremos bajarlos para arreglar ese techo, pero ellos ni nos ayudan para arreglar lo que ellos hicieron, los destrozos que ellos hicieron, y tampoco nos permiten bajar los paneles a nosotros de nuestra propia casa. Dicen que no, dicen que ni siquiera toquemos eso, y están en nuestra casa mojándose. Ya se está mojando la casa. ¿Sí me escucha?
0: La escuchamos, pero está entrando un ruido medio extraño por ahí. Me parece que es porque tenemos otra llamada, abogado. Por eso es. Ok, está entrando otra llamada. Permítame un ratito, por favor. Vamos a ver si podemos tomar esta llamada. Bueno, ahí está. Bueno, vamos a ver si se corrigió. Adelante. Entonces, se le está mojando el techo. Quieren poner una demanda a la compañía de paneles solares.
1: Así es. Ese tipo de caso nosotros no llevamos ese tipo, pero quizá lo podemos recomendar a alguien de confianza para que pueda consultar y ver si le pueden ayudar. Pero sí, esos casos son, uno tiene que tener mucho cuidado con quién hace un trato, porque si no es alguien de confianza y no le hacen el trabajo bien, luego se va a meter en un lío y va a ser difícil

0: no hubo solución para todas las personas que nos presentamos allí en esa corte para que nos ayudaran a ver qué podíamos hacer, ¿verdad?, en contra de esa compañía, ¿verdad?, ha hecho mucho daño a varias personas. Nosotros somos personas ya retiradas y pues vamos, ¿verdad?, haciendo el esfuerzo, ¿verdad?, de salir adelante, pero el daño que hicieron, porque hicieron muchos hoyos, porque los pusieron arriba de la casa. Entonces ahora mi esposo, él quiere cambiar.
1: Sí. Esos casos, como dije, cuidado antes de hacer los contratos, porque una vez que se hacen y les estos problemas surgen, esas compañías muchas veces se desaparecen o cambian el nombre, cambian cosas para casi estafar a la gente. Y son de las cosas que ahora son partes que ahora el gobierno no anda realmente ayudando en estos casos. Se supone que hay una agencia del gobierno que debería proteger a los consumidores, pero son de las partes que ahora han quitado. Cuando Elon Musk fue y empezó a deshacer partes del gobierno, entre ellas eran estas agencias que se suponen que ayudan a los consumidores. Entonces aquí la regla es el comprador tiene que tener cuidado y tiene que asegurar que...
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En Radio Vida y Soca son las 10 con 21 minutos. 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

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Son las 10:31. 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

0: En Radio Vida y Zucca son las 10 con 42 minutos. 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
2: Te quiero invitar a que alces esas manos en confianza delante de Él. Le digas, Señor, por lo que tú has hecho, es que levanto mis manos ante ti.

0: Gracias por tu amor por nosotros, Señor. Te adoramos, Señor.
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0: días, muy buenos días, hermosa audiencia de Radio Vida. Qué alegría poderles saludar a usted en esta hermosa y preciosa, maravillosa mañana. Gracias por estar con nosotros en este día precioso, en este día viernes ya 15 del mes de mayo. Muchas bendiciones para usted que nos acompaña en esta mañana bonita a través de Radio Vida, la 1480 AM, Radio Vida 94.9 FM, Radio Vida 1150 AM. También un cariñoso saludo. Muchas gracias por ser parte de Radio Vida. Gracias a todos ustedes que nos acompañan a través de 1150 AM en Beaumont, Texas, a toda la audiencia de Houston que nos acompañan a través de 1480, a todos ustedes que nos acompañan también a través de 94.9 FM y a toda nuestra querida audiencia también en la República Mexicana. Hoy un saludo muy especial para toda la audiencia de Puebla, de Izúcar de Matamoros, de Chinameca, Morelos, a toda la audiencia de Guamuxitlán, a toda la audiencia también de Durango, a toda la audiencia de Monterrey. Un cariñoso saludo también para cada uno de ustedes. Gracias por acompañarnos aquí en su programa de Mujer Virtuosa, a toda la audiencia de Vida TV Mundial, de nuestra aplicación Arca 7, a toda la audiencia también de Facebook, a toda la audiencia que nos ven a través de 33.2 en Corpus Christi, en 27.2 en Lake Charles, a toda la audiencia también de 21.2 en Houston. A todos ustedes les mandamos cariñosos saludos. Gracias, muchas gracias por acompañarnos en esta hora preciosa. Bienvenidos sean todos ustedes a su programa de Mujer Virtuosa. Y hoy es viernes 15 de mayo y hoy estamos más que felices, contentos y muy agradecidos con el Señor, porque hoy Radio Vida está de mantelitos largos. Hoy Radio Vida cumple 10 añitos aquí en la Ciudad Espacial de Houston. Hoy entramos al segundo dígito. Gracias al Señor por estos 10 años de bendición, 10 años de misericordias del Señor. Hemos visto su gracia, hemos visto su favor en este tiempo. Y lo único que podemos decir es gracias a Dios y gracias a cada uno de ustedes que han sido parte de esta bendición de 3,650 días, 3,600 misericordias, 3,650 misericordias del Señor para Radio Vida. Y todo se lo debemos al Señor. Muchas gracias a todos ustedes que son parte de esta bendición, que han sido parte del Club de Amigos de Radio Vida. Un saludo bien especial para mi hermana Martita, que hoy está cumpliendo años. Que Dios me la bendiga muchísimo, le conceda el Señor muchos, muchos años más. Un saludo bien especial para ella. Un saludo también muy especial para mi hermana Julia. Mi hermana Julia también está hoy de cumpleaños. Un saludo muy cariñoso para ella y que el Señor les conceda muchísimos años más, así como también el Señor le conceda muchos, muchos años también a Radio Vida. Así que la fiesta comienza, señoras y señores. Bueno, la fiesta aquí en Radio Vida es todos los días, pero hoy, mañana, hoy, porque hoy tenemos servicio a las 7:30 de la tarde y tenemos una reunión muy importante con todos los servidores, y también mañana la gran fiesta a partir de las 7 de la tarde. Así que no se lo pierda por absolutamente nada. Vamos a tener un refrigerio al final, vamos a tener comida para todos, así que no se lo pierdan, por favor, por absolutamente nada. Un saludo bien especial para todos ustedes que son parte de Radio Vida. Tenemos una llamadita por acá. Radio Vida, Dios le bendiga.
1: Dios te bendiga, pastora.
0: Misael, que Dios te bendiga mucho. ¿Cómo estás, mijo?
1: Bien, bendecidos y gracias a Dios que Dios les permite 10 años del aniversario de Radio Vida.
0: Así
1: que
0: es.
1: Que las iglesias sigan creciendo.
0: Amén.
1: Que muchos se arrepientan por medio de la radio, pastora.
0: Así es.
1: Y Dios me las bendiga.
0: Muchísimas gracias, Misael, que Dios te bendiga mucho. Pues tú y tu familia también son un fruto de la radio. Si no hubiese sido por Radio Vida, no les hubiésemos conocido, ¿verdad? Y bueno, tú apenas sí, tomaste ese paso tan importante de bautizarte también, ¿verdad? En el evento pasado en abril. Así que muchas felicidades para ti, a Misael, que Dios te bendiga mucho. Te mando un gran abrazo. Gracias por estar siempre pendiente de la programación. Gracias por estar siempre en las actividades. Gracias por estar siempre apoyando también, acompañando a tu abuelita también en las actividades. Que Dios te bendiga mucho y le damos gracias a Dios también por tu vida, porque a través de Radio Vida te hemos podido conocer. Un abrazo bien grande, Misael. Que Dios te bendiga.
1: Igualmente, pastora, Dios me la bendiga. Saludos, aquí vamos a estar por Vida TV Mundial.
0: Excelente, un saludo bien especial para todos ustedes ahí que nos ven a través de Vida TV Mundial. Que Dios te bendiga mucho, Misael.
1: Igualmente, pastora, Dios.
0: Gracias, muchas gracias, hijo. Que Dios te bendiga. Bueno, Misael desde Amalacatepec, en el estado de Puebla, saludando a Radio Vida por el 10º aniversario. Bueno, yo espero que la audiencia de Mujer Virtuosa, y ahora sí quiero que me sorprendan. Ahora sí quiero que me sorprendan, porque este programa será un programa diferente. Y yo espero que usted llame para felicitar a Radio Vida, porque la verdad, yo me quedo sorprendida cada vez que voy a México, especialmente porque en México hacemos las actividades que hacemos, ¿verdad? Entonces nos acompaña muchísima gente y la verdad es que en cada viaje me sorprendo de que siempre estoy conociendo gente nueva o gente que la he conocido en algún momento y se acercan para saludarme y para decirme que Radio Vida ha sido de mucha bendición para su vida, que el programa de Mujer Virtuosa ha sido de bendición para su vida. Pues hoy quiero escuchar a usted que nos llame para que felicite a Radio Vida. El número aquí en cabina 281-781-7930. Para que usted marque desde México, marque por favor 001 y luego 281-781-7930 para que nos llame, para que salude usted a Radio Vida, para que felicite usted a Radio Vida por estos 10 años que el Señor nos concede poder celebrar, poderle dar gracias, poderle dar toda la honra y toda la gloria al Señor. Así que en esta preciosa hora, muchas, muchas felicidades para Radio Vida y para todos los cumpleañeros, para mi hermana Martita, para mi hermana Julia, que el Señor les

Felicidades para Radio Vida, felicidades para los cumpleañeros. Un saludo bien especial para toda la audiencia de Radio Vida también que nos acompañan en las prisiones. Un saludo muy especial para todos ustedes. Que el Señor les bendiga mucho en esta hora preciosa. Y si están de cumpleaños, muchas felicitaciones también para ustedes en este día hermoso. Y por supuesto, también saludando a toda la gente que nos ve a través de la televisión en Bowman, Texas, a través de 27.2, en Lake Charles, a través de 21.2, a través de 21.2 en Houston, y por supuesto también a toda la audiencia que nos ven a través de Vida TV en Corpus Christi, Texas, a toda la audiencia también de Vida TV Mundial, a toda la audiencia de Facebook, de nuestra aplicación Arca 7, que Dios les bendiga grandemente. Muchas gracias por ser parte de Radio Vida. Muchas gracias a todo el club de amigos de Radio Vida, a todos nuestros patrocinadores, que Dios les bendiga también grandemente. Muchas gracias por ser parte de Radio Vida en este día hermoso, en este día precioso, que la gracia y el favor del Señor sea sobre su vida. Muchas, pero muchas bendiciones a todos los cumpleañeros y también a Radio Vida, que hoy está de mantelitos largos. Así que yo quiero escuchar de ustedes, que llamen para felicitar también a Radio Vida en este día hermoso, donde le decimos felicidades, felicidades a Radio Vida por este cumpleaños número 10. A mi hermana Martita, que también está cumpliendo años, un saludo muy especial también para ella. Para mi hermana Julia, que el Señor me la bendiga. A toda la audiencia de 33.2 en Corpus Christi, Texas, también un saludo bien especial. A los que nos ven a través de 21.2 en Lake Charles, también un saludo muy cariñoso. Felicidades para Radio Vida, felicidades para todos los cumpleaños en este décimo aniversario. Señoras y señores, la fecha ha llegado y mañana es el día de la gran fiesta y usted no se lo puede perder por absolutamente nada. Todos los caminos conducen al 2902 Milroy Lane, aquí en la ciudad de Houston, en el 2902 Milroy Lane, en la ciudad de Houston. Mañana, a partir de las 7 de la tarde,

0: Entonces vamos a la siguiente llamadita aquí, felicitando a Radio Vida en su cumpleaños. Número 10, Radio Vida, buenos días, Dios le bendiga.
1: Bendiciones, pastora.
0: Dios le bendiga mucho, ¿con quién tenemos el gusto?
1: Con Demetrio.
0: Mi hermano Demetrio, Dios me lo bendiga mucho. ¿Y usted de dónde nos llama, mi hermano Demetrio?
1: De aquí, de Nueva York.
0: De Nueva York, que Dios me lo bendiga mucho. Y usted nos ve a través de Vida TV Mundial, ¿verdad?
1: Sí, yo los veo también ahí por la
0: cajita. Por la cajita.
1: Por una aplicación que yo tengo que los oigo pues casi todos los días.
0: Aplicación de Arca 7, ¿verdad?
1: Sí.
0: Que Dios me lo bendiga, mi hermano Demetrio. Un gusto saludarle, un gusto conocerle por el teléfono y un gusto saber que usted nos permite entrar en su hogar todos los días a través de Vida TV Mundial. Que Dios me lo bendiga muchísimo, mi hermano Demetrio. Sí, sí. Pues dígale.
1: Felicidades por esos 10 años que pues hoy cumple, ¿verdad? Dice pastores que hoy entró en este día.
0: Así es, hoy Radio Vida está cumpliendo 10 años.
1: Y que pues Dios lo siga bendiciendo.
0: Muchísimas. Muchísimas gracias.
1: Pues colaboran, ¿verdad? Que hacen posible que.
0: Así es, así es. Muchísimas gracias, mi hermano Demetrio, que el Señor lo bendiga muchísimo, que el Señor siga bendiciendo y ministrando su vida a través de la programación de Radio Vida también. Así que hasta Nueva York, le mandamos un cariñoso saludo, acompañado de un abrazo lleno de agradecimiento.
1: Amén, que tenga un feliz día, hermano.
0: Igualmente, que Dios me lo bendiga mucho. Muchísimas gracias, mi hermano Demetrio, que Dios me lo bendiga. Qué lindo, un saludo.

también especial para mi hermano Demetrio, que nos ha llamado desde Nueva York para saludar a Radio Vida en el día de su cumpleaños. Y las líneas están abiertas para que usted nos llame, para que usted salude a Radio Vida en este día de su cumpleaños, hoy cumpliendo 10 añitos Radio Vida. A toda la audiencia de Facebook también le mandamos un gran saludo.

días hicimos una fiesta muy grande y nos alegramos muchísimo porque Radio Vida llegó a Houston. Y juntamente con todos ustedes que han sido parte de nuestras celebraciones, juntos le hemos dado gracias al Señor en cada cumpleaños de Radio Vida. Y hoy, obviamente, será un año muy, muy especial. Es un año muy especial porque entramos al segundo dígito. Ya estamos en 10 años, todo gracias al Señor. Así que felicidades y muchas felicidades a Radio Vida y a todo el equipo maravilloso que nos ha acompañado en esta trayectoria, a todos los programadores, a todos los programadores que son parte de la programación de Radio Vida, comenzando desde los que están por la mañana, el pastor Norberto Alvarenga. Un saludo bien especial para el pastor Norberto Alvarenga por sus años de programación en Radio Vida. Un saludo bien especial para el hermano Donatilo Argueta, que también es el programador de los días martes y miércoles, Jesucristo nuestro refugio. También un saludo bien especial para nuestros hermanos. Vamos a ver quién tenemos por ahí, a los hermanos también de los fines de semana, a nuestro hermano Longoria, al hermano Marcos Longoria, que ha estado con nosotros ya por varios años. Que Dios le bendiga muchísimo. Yo creo que es uno de los que comenzó con nosotros, al igual que el hermano Donatilo también, que Dios le bendiga muchísimo. También un saludo muy, muy especial a todos los programadores, como lo es los hermanos Pérez Ramos del programa de Familias Unidas, que Dios les bendiga mucho. Y bueno, a todos los programadores los queremos tener este fin de semana para que celebren con nosotros en esta ocasión tan especial. Un saludo bien especial también a nuestros amigos, los abogados Reyes y Blum, quienes también son parte de la programación de Radio Vida. También a nuestro hermano Cardoso, a nuestro hermano Moisés Cardoso del programa Cristo Rompe Cadenas de los días sábados. Un saludo bien especial también para él. Un saludo también muy especial para nuestro hermano Leso del programa, uno de los programas, pues ahora sí un programa muy alegre, muy dinámico, siempre con ese entusiasmo, mi hermano Leso, que Dios lo bendiga muchísimo. A mi hermano Leso del día sábado, ganando almas para Jesucristo también. A todos los programadores de Radio Vida, que el Señor los bendiga muchísimo. Nos vamos a la línea telefónica Radio Vida. Dios le bendiga con quien tenemos el gusto. Radio Vida. Así que para todos ustedes, muchas gracias y muchas felicitaciones a los que han estado con nosotros como miembros del Club de Amigos de Radio Vida. A nuestros patrocinadores también les mandamos muchos saludos y les decimos muchas gracias por ser parte también de Radio Vida. 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Y bueno, mi oración todos los días es que Dios bendiga a todos los patrocinadores de Radio Vida, que Dios bendiga sus negocios. 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
vengamos a celebrar esta hermosa fiesta, una fiesta gloriosa donde vamos a adorar y exaltar al Señor juntos con nuestro hermano Erickson Alexander Molano, que nos estará ministrando de una manera muy, muy especial con estos lindos coros. Este canto se llama Alegría.

0: Ahí está nuestro amigo salmista, el pastor Erickson Alexander Molano, que estará con nosotros mañana llegando aquí a la ciudad espacial de Houston desde Los Ángeles, California, para poder celebrar con nosotros esta hermosísima fiesta. Así que no se lo puede usted perder por absolutamente nada. Mañana a partir de las 7 de la tarde, y bueno, al final de la fiesta vamos a tener comida para todos, vamos a tener pastel para todos, así que usted véngase, vamos a celebrar a Radio Vida, véngase. Y bueno, ¿qué hacemos en una fiesta? Pues celebramos al cumpleañero, ¿verdad? 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Un saludo bien especial para todos ustedes que están a través de Facebook. Que el Señor les bendiga grandemente. Gracias a toda la hermosa audiencia de Radio Vida. ¡Aleluya! Estamos alegres, por supuesto que estamos alegres, muy agradecidos con el Señor por estos 10 añitos de Radio Vida. Y usted que nos ve a través de Facebook, comparta nuestro enlace. Usted que nos ve también a través de Vida TV Mundial, un saludo muy cariñoso. Un saludo bien especial también para mi hermana Lilia Mosorio, y dice: buenos días, mi amada pastora Maritza Alfaro, le doy gracias a mi Dios por Radio Vida, ya que es de mucha bendición para mi vida. Y bueno, a mi hermana Lilian también, mi hermana Lilita, pues la conocimos a través de Radio Vida, que Dios me la bendiga mucho, ha sido de mucha bendición para mi vida. Dice: hoy está de cumpleaños Radio Vida, felicidades a Radio Vida, celebramos con todo el corazón, agradecida con Dios por todas las bendiciones. Así es, Dios ha sido más que bueno. Silvestra PRS Pérez, quizá, no sé, dice: buenos días, si me puede felicitar a Luis David Salazar Pérez, hoy es su cumpleaños de parte de su prima Marisol, que los escuchamos en Yehualtepec. Gracias, saludos para David Salazar, que hoy está de cumpleaños. También saludos para Angélica Soto, dice: Dios les bendiga, hermana Maritza, muchas gracias, que Dios me la bendiga muchísimo. Vamos a ver a quién más tenemos por acá, vamos a ver porque no podemos ver a todos los que nos escriben. Algunas veces no me deja verles a todos, pero ahora mismo vamos a buscar los saludos que nos han escrito a todos los que están a través de Facebook. Un saludo muy, muy cariñoso, que el Señor les bendiga mucho. Vamos a ver a quién más tenemos aquí que nos ha escrito. Mi hermana Alondra Gómez dice: gracias a Dios por un día más. Bendiciones, pastora, y muchas felicidades para Radio Vida. Muchas gracias. Que Dios me la bendiga mucho, mi hermana Alondra. Elizabeth Pérez dice: bendecido día, hermana. Saludes a Luis Salazar. Ah, bueno, ya le saludamos a ella. Saludos, que Dios le bendiga. Saludos también para Rosa Rocha. Dice: felicidades por su aniversario. Que Dios los bendiga para que sigan bendiciendo las vidas con la palabra del Señor. Así es, muchas gracias, que Dios le bendiga. Aisa Pérez dice: buenos días, hermana, bendiciones. Puede, ok, bueno, parece que es el mismo saludo, que Dios le bendiga. Pues felicidades también para David, que está cumpliendo años, a Luis David Salazar, que Dios lo bendiga con muchos años más. Muchas felicidades por Radio Vida, dice Leticia Cuellar, muchas gracias, que Dios me la bendiga muchísimo. Angélica Soto dice: que Dios les bendiga, hermana Maritza, muchas gracias, que Dios me la bendiga mucho. Silvestra, ya la leímos también, dice: buenos días, también, buenos saludos. Ella también pidió saludar a David Salazar. Mi hermana Lilian, que Dios me la bendiga muchísimo, y por esos hermosos saludos que ustedes están enviando para Radio Vida, muchas, muchas gracias, que Dios me la bendiga muchísimo, mi hermana Lilian. Y sí, Radio Vida ha sido de mucha bendición para muchas vidas, para muchos individuos, para matrimonios ha sido de mucha bendición. Tenemos testimonios hermosos de lo que Dios ha hecho, restaurando también las familias. Que Dios les bendiga muchísimo. Celebramos con todo el corazón, dice mi hermana Lilian. Así es, mi hermana Lilian, con todo el corazón vamos a celebrar esta fiesta mañana. Mi hermana Angélica dice: buenos días, pastora Maritza, muchas felicidades por los 10 años de Radio Vida. Así es, muchas gracias. Y dice: que Dios les bendiga grandemente, muchas gracias. Que Dios les bendiga a todos ustedes que han sido de bendición para Radio Vida. Radio Vida en Houston, Radio Vida en México. Gracias, muchas gracias de verdad. Todo se lo debemos al Señor, absolutamente todo. Como dice el canto de mi hermano Marcos y Aroide, todo se lo debo a Él. Todo, todo, absolutamente todo se lo debemos a Él. Y yo quiero que se quede ahí conmigo en los próximos minutos mientras Oramos y le decimos al Señor que Él nos hable por medio de su palabra. Y hoy yo le quiero concluir el tema del cual hemos estado hablando en estos días, el tema de Esaú y el tema de Jacob. La importancia de valorizar, de darle el valor adecuado a la bendición del Señor sobre nuestra vida, al lugar que Dios nos ha dado, y no verlo por como lo vio en este caso Esaú. Esaú dijo: yo me voy a morir, ¿para qué quiero la primogenitura? Pero las consecuencias fueron tristes y dolorosas para él y para el resto de su familia, de su descendencia. Su generación también fue marcada. Vamos a ir a la línea telefónica y vamos a ver a quién tenemos por acá. Radio Vida, Dios le bendiga. ¿Con quién tenemos el gusto?
1: Dios le bendiga, hermana.
0: Dios le bendiga. Dios le bendiga. ¿Con quién tenemos el gusto?
1: Hermana, Dios le bendiga. Llamo para felicitar a Radio Vida por sus 10 años. Y gracias a ella yo llegué a la iglesia. Gracias a Radio Vida llegué a la iglesia.
0: ¿Quién es, hermana Romanita?
1: Sí, hermana.
0: Ah, okay, discúlpeme, hermana Romanita, no le había reconocido. Gracias, hermana Romanita, que Dios me la bendiga mucho. Muchas
1: también
0: gracias.
1: Para felicitar a la hermana Martita y a la hermana Isidra que hoy cumple años.
0: Yo iba a decir, yo sabía que, y por eso le mandé un mensajito, sabe, a la hermana Isidra, porque no estaba muy segura, pero a mí me parecía que eran dos hermanas de la iglesia las que cumplían años. Hermana Romanita, gracias por aclararlo, gracias por sacarnos de la duda, porque yo sí tenía esa inquietud y le mandé un mensaje a ella, pero no me contestó, no me ha contestado todavía. Así que, mi hermana Romanita, muchas gracias, que Dios me la bendiga. Y sí, gracias al Señor, el Señor pues la trajo a usted también aquí, ¿verdad? Por Radio Vida, que Dios sí le bendiga. Y es un gozo que el Señor nos permita ser pastores de todas esas personas que han llegado aquí a la iglesia, preciosas personas, como también algunos hermanos en la radio dicen mis pastores, ¿verdad? Porque a través de la radio pues estamos todos los días también compartiendo. Mi hermana Romanita, que Dios me la bendiga muchísimo.
1: Amén, pastora.
0: Que Dios me la bendiga mucho. Muchas gracias, mi hermana Romanita, que Dios me la bendiga. Y sí, gracias al Señor por todos los que el Señor nos permite ahora pastorear a través de la radio, a todos los que han llegado a través de la programación de Radio Vida fueron alcanzados, y la verdad es que todo se lo debemos al Señor. Dios ha sido más que bueno. Ahí donde se encuentra, por favor, quédese conmigo mientras oramos y le decimos al Señor: amado Padre Celestial, te damos gracias, te damos honra y te damos gloria, Señor, por este día hermoso que tú nos regalas. Por las bendiciones que de ti hemos recibido, Señor, te damos muchas gracias. Por la bendición que nos das de llegar a cientos y miles de hogares, Señor, gracias. Porque hoy le permites a Radio Vida, Señor, cumplir 10 años, muchas gracias. Por la vida de mi hermana Martita, Señor, por la vida de mi hermana Isidra, por esos pilares, Padre mío, que tú has hecho de ellas para este ministerio, por cada uno de los miembros del Club de Amigos de Radio Vida, Señor, muchas gracias. Por cada patrocinador, Señor, muchas gracias. Señor, gracias porque hasta aquí tú nos has ayudado. Hoy no te vamos a pedir, Señor, hoy solamente te vamos a dar gracias. Gracias, Padre mío, por los milagros que has hecho en los cuerpos de los enfermos, por la restauración, Padre mío, de aquellos que tú has restaurado, por las oraciones contestadas, Señor, gracias, por la provisión que tú has dado a este ministerio, Señor, gracias, por la protección, Padre mío, que tú has dado, Señor, gracias, por mi familia, Señor, gracias, por tu gracia y tu favor en nosotros, Señor, muchas gracias, por todo el equipo maravilloso, Padre mío, que tú nos has dado, con el que nos has rodeado en cada una de las iglesias, en cada uno de los departamentos donde sirven, Señor, gracias, en el nombre de Jesucristo. Porque no ha sido porque nosotros podemos, no porque nosotros, Señor, podamos, no porque teníamos los recursos, sino porque tú quisiste, Padre mío, confiar en nosotros. Y te rogamos, solamente te pedimos, Señor, te suplicamos que tu presencia vaya siempre delante de nosotros para que podamos ir, Señor, a donde tú nos mandes. Te doy gracias, Señor, por mi esposo. Te doy gracias, Señor, por la fuerza que tú le has dado, por la gracia, por el favor, Padre mío, en el nombre de Jesucristo. Gracias, muchas gracias. Hoy, Padre mío, te decimos con todo nuestro corazón, como el apóstol Pablo aconsejaba a los hermanos tesalónicos, a dar gracias en todo y por todo, porque esa es tu voluntad. Te damos gracias, Padre mío, en el nombre precioso de Jesús, por estos 10 años de Radio Vida. Señor, gracias en el nombre poderoso de Jesucristo, por toda la audiencia, Señor, a la que tú nos permites alcanzar. Muchas gracias en el nombre poderoso de Jesús. Gracias, Señor. Amén y amén. Que Dios le bendiga grandemente, hermosa audiencia de Radio Vida. Tenemos otra llamadita por acá. Radio Vida, Dios le bendiga. Dios le bendiga. Bueno, parece que se nos fue. No le podía atender, estaba orando, ¿verdad? Entonces, pero si me escucha que estoy ahí, usted no se vaya, solo manténgase ahí, que en cuanto le podamos subir el volumen para ponerle al aire, le pondremos al aire. Pero en este día le damos muchas gracias al Señor. Muchas, muchas gracias. Todo se lo debemos al Señor. Todo, absolutamente todo.

0: entregamos al Señor absolutamente todo. Hay tantas razones por las cuales estamos agradecidos con el Señor. Usted ha escuchado cómo fueron los inicios de Radio Vida, cómo comenzó todo, cómo anduvimos de lugar en lugar para comenzar nosotros, ¿verdad? Porque los planes no salieron como nosotros veníamos pensando cuando llegamos del estado de Georgia. No salieron las cosas como nosotros pensábamos. Y fíjese que si hay algo lo que a mí no me gusta, es que, por ejemplo, salir de mi zona de confort, a mí no me gusta eso. Y Dios sabe que yo batallo con eso. Y soy de las personas que en los años que trabajé para, pues en este caso para compañías diferentes, ¿verdad? Le puedo contar los años que he trabajado y le puedo contar los lugares donde trabajé, porque me ha gustado ser una persona estable. Yo creo que me considero una persona estable. A veces he batallado con mis emociones, pero ahí en el silencio, en el secreto, me ha tocado hablar con Dios y pedirle dirección y ayuda a Él, obviamente. Y una de las cosas que a mí nunca me ha gustado son las mudanzas. No me gustan las mudanzas. Me gusta permanecer en el mismo lugar. Me gusta permanecer en los trabajos. Me gustó permanecer en el trabajo, donde obviamente yo le he comentado en algunas ocasiones de uno de mis primeros trabajos que tuve cuando, de hecho, cuando estuve en Texas, cuando nosotros llegamos de El Salvador, llegamos al estado de Texas, y los trabajos que tuve aquí, me acuerdo que pues yo era menor de edad y me tuve que alterar la edad para poder trabajar. Y trabajé, me acuerdo que trabajé en limpieza de oficinas de una aerolínea. Mi tía trabajaba ahí, yo llegué para cubrirla a ella porque ella se accidentó. Y imagínense lo que hacían en aquellos años. No, simplemente dijeron, sí, puede traer a su sobrina. Yo era menor de edad. Y me llevaron a trabajar, a hacer la limpieza en las oficinas de esta aerolínea. Esto fue en Dallas. Así que si usted ya sabe qué aerolínea pues tiene su sede en Dallas, ya sabe de quién le hablo. Después de eso, me fui a trabajar a una pizzería. Y de ahí nos trasladamos al estado de Georgia. Allá vivimos muchos años y allá trabajé. Llegué a trabajar en un motel 6. Ese fue mi primer trabajo. Trabajé unos meses ahí y luego me pasé a un restaurante. Y de ahí en otro restaurante, y yo no quería trabajar en ese tipo de trabajo porque no me permitía ir a la iglesia. Cuando después me trasladé a un trabajo diferente, ahí me quedé hasta que realmente renuncié para venirnos aquí a la ciudad de Houston. Pero así ha sido mi vida y no me gustan las mudanzas. Entonces imagínese lo que implicaba, lo que significaba para mí el que nos mudáramos a Houston. Cuando mi esposo me dice que nos vamos a venir a Houston, aquí entre nos, en mi corazón yo decía no. Yo le decía a él sí, pero yo en mi corazón decía, ¿irme a Houston? Oh, no, a Houston no. Ese calor en Houston es terrible. Yo me acuerdo que veníamos de vacaciones aquí y para mí era desesperante. Amo a mi familia, amo a mis padres, a mis hermanos. Los amo con todo mi corazón y disfrutaba visitarlos como no se imagina. Pero venirme a vivir aquí por el clima, yo no me imaginaba viviendo aquí porque el estado de Georgia es un estado completamente diferente, con muchísima vegetación. Aquí todo es plano, ahí hay muchas montañas, curvas, subidas, bajadas y me gustó muchísimo, muchísimo la verdad. Entonces pensar en mudarnos para acá era algo que no estaba en mí. Yo empaqué algunas cosas y estuvieron ahí. Y mientras el tiempo iba pasando, yo contenta porque yo no veía nada. Yo esperaba lo que mi esposo dijera, ¿verdad? Obviamente lo tenía que seguir. No me iba a quedar yo allá. Y si él decía me voy, pues yo no me iba a quedar. Yo sabía que me tenía que venir. Pero sabe que mientras pasó ese tiempo, yo creo que pasaron quizás como unos 4 años más o menos entre el que si nos vamos o no nos vamos. cuándo nació la idea inicialmente, ¿verdad? Pero el año en que nosotros nos venimos, yo recuerdo que empezamos a orar y empezamos a tener pláticas más en serio, sobre la posibilidad de mudarnos a Houston. Estábamos trabajando con los pastores Newby y entonces recuerdo que un día que llegamos a su oficina, el Espíritu Santo había hablado a nuestro pastor ya. Y él nos dijo, ustedes se van a ir a Houston. Ustedes se van a ir a Houston. Y efectivamente, y ellos han creído en el ministerio. Y a pesar de que nosotros, pues nos podríamos decir, nos separamos, ¿verdad? Porque trabajamos con ellos, nosotros en con el ministerio hispano y ellos en el ministerio en inglés. Yo tenía reuniones con mi pastora en las reuniones de mujeres, obviamente las reuniones, teníamos reuniones los martes, teníamos estudios, pero llegó el momento donde dijimos, nosotros nos vamos a ir. Ellos oraron por nosotros, nos bendijeron y nos han bendecido y han apoyado a este ministerio desde el estado de Georgia. Una vez al año nosotros vamos allá y les compartimos lo que se ha hecho durante ese año y lo que ha sucedido cada año, pues usted lo sabe. Ha sido la gracia, el favor del Señor. Y estos 10 años, pues parece que fueran pocos, pero lo que se ha vivido ha sido intenso. Ha sido trabajo, ha sido momentos de mucha satisfacción. Han habido momentos de tristeza, han habido momentos de dolor, han habido despedidas. Gracias a Dios, muchas de las personas con las que comenzamos están ahí todavía. Siguen trabajando con nosotros, apoyándonos y bendecimos al Señor por cada una de las familias. Hay una familia, la familia de mi hermana Elvia, que ellos no llegaron por la radio. A ellos los alcanzamos personalmente por su suegra. La mayoría pues han sido fruto de la radio. Por eso creemos en el ministerio de la radio, en el ministerio de la televisión. Y al escuchar ahora todo lo que Dios está haciendo, no podemos hacer más que darle gracias al Señor. Hay bendición cuando hay un hombre, una mujer que le obedece al Señor. Y en la palabra del Señor encontramos el ejemplo de estos dos jóvenes, de Esaú y de Jacob. Esaú perdió la bendición más grande para su vida, para su generación, por no haber valorado lo que realmente le correspondía. Mire, Dios nos promete tantas cosas hermosas en la palabra del Señor, y a pesar de que Dios ama al ser humano incondicionalmente porque Él mismo lo creó, Dios es un Dios de orden. Y Dios es un Dios de leyes establecidas que se deben de respetar. Es un Dios de mandamientos y que los dejó en su bendita palabra para usted y para mí. Es más, al pueblo de Israel, Dios le prometió incluso mantenerlos sanos, que no se enfermarían ellos si ellos obedecían a los mandamientos del Señor. Entonces, Dios nos ha dejado promesas a usted y a mí, que si usted y yo obedecemos al Señor, vamos a tener la bendición del Señor. Si usted y yo simplemente decidimos desobedecer, despreciar ese regalo tan grande, ese sacrificio tan grande, el sacrificio de Jesús en la cruz del Calvario, el regalo de la salvación, simplemente vamos a vivir la vida por vivirla. Por eso mucha gente hoy en día vive la vida sin encontrarle sentido. Pero cuando usted y yo valoramos lo que Dios hizo por medio de Jesucristo en la cruz del Calvario, y cuando usted y yo obedecemos al Señor, porque Dios quiere de usted y de mí obediencia. Esaú despreció la primogenitura, Jacob la anhelaba, le costó, sufrió, tuvo que huir, tuvo que sufrir el desprecio, el odio de su hermano, la persecución. Pero Jacob fue fiel a su Dios. Jacob le prometió a Dios darle de todo lo que Dios le diera. Él le prometió darle al Señor esa bendición, lo que es el 10%, lo que a Dios le correspondía. Y la bendición estuvo allí para Jacob. Pero Jacob decidió obedecer al Señor a pesar de las persecuciones. Vamos a ir a una llamadita más. Radio Vida, buenos días.
1: Muy buenos días, pastora.
0: Dios le bendiga, buenos días.
1: Quiero felicitar a todos ustedes, a la radio, por traernos el mensaje de paz, de sobre todo... Ay, ay, ay, estoy nerviosa. Bueno,
0: Dios me la bendiga mucho.
1: Gracias, pastora, por su programa, porque ha sido de mucha ayuda, de mucha bendición, no nada más para mí, sé que para muchas personas, amén, principalmente, amén, para muchas mujeres, con los temas que usted ha tocado, y nos ha ayudado muchísimo, y estoy feliz y contenta por estos 10 años, porque al principio yo sentía que la radio en un momento tal vez ya no iba a poder seguir, porque a veces no había quien apoyara.
0: Así
1: pero gracias
0: es.
1: A Dios, a que
0: Dios ha sido fiel
1: para apoyar, y hasta el día de hoy está la radio a todo lo que da,
0: amén,
1: en diferentes lados.
0: Amén.
1: Yo las he recomendado, amén, la han escuchado y me han platicado que su programa de usted de ahorita de las 9 de la mañana les ha ayudado mucho.
0: Qué lindo.
1: Principalmente a levantar ese autoestima que las mujeres a veces pasan. Y felicidades.
0: Toda la honra, la gloria.
1: Y vamos por más.
0: Al Señor. Amén. Amén, amén, amén. Dios me la bendiga mucho.
1: Amén.
0: Muchísimas gracias. Un abrazo bien grande. Que Dios me la bendiga.
1: Gracias.
0: Qué linda. ¿Sabe que ahorita que estaba yo, iba a decir los 15 años de Radio Vida? Bueno, ahora celebramos los 10, pero en cualquier momentito el tiempo se pasa tan rápido. Pero le decía la importancia de honrar al Señor obedeciendo al Señor, porque cuando nosotros obedecemos a Dios, cuando confiamos en Él, cuando aprendemos a depender de Dios, los temores se van, las inseguridades se van, y nuestra fe se empieza a afianzar, a fortalecer en el Señor, y es por eso que podemos continuar, y Él es el que está con nosotros llevándonos de la mano. Israel es ahora Israel porque Jacob decidió tomar la primogenitura y decidió honrar a Dios. Usted y yo podemos no solamente ser de bendición para nuestra familia, sino para toda una generación, si nos comprometemos y obedecemos al Señor. Vamos a la línea telefónica, Radio Vida, Dios le bendiga.
2: Buenos días, pastora, Dios le bendiga. Pues hablamos para felicitarlos, ¿verdad? Por estos 10 años que Dios les ha permitido, a pesar de todas las pruebas y las luchas.
0: Muchísimas gracias.
2: Venido, pero ustedes han sido más que vencedores por Cristo Jesús, usted y el pastor, ¿verdad? Usted ha sido su ayuda idónea, el pastor.
0: Nos tenemos que ir del aire, mi hermanita, ya se nos terminó el tiempo. Muchísimas gracias por llamarnos. Que Dios me la bendiga mucho.
2: Dios les bendiga.
0: Amén, amén. Dios me la bendiga mucho. A todos, muchas gracias. Que el Señor les bendiga. Acompáñenme esta tarde en Remembranzas. Y mañana, bueno, mañana les esperamos en la gran fiesta. Y el día domingo también. Que el Señor les bendiga mucho a todos.
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En Radio Vida y Zucca son las 12 con 11 minutos. 98.9.

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0: 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Son las 12 con 23 minutos. 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El hombre, su caída, redención y esperanza. 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Su única fuente de redención y esperanza de vida eterna está en el sacrificio de Jesucristo en la cruz del Calvario y su resurrección de entre los muertos.
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0: 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Son las 12 con 40 minutos.
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1: son las 12:52.
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En el Evangelio de San Mateo, capítulo 28, versículo 18 en adelante, dice de la siguiente manera: Y Jesús se acercó y les habló diciendo: Toda potestad me es dada en el cielo y en la tierra. Por tanto, id y haced discípulos a todas las naciones, bautizándolos en el nombre del Padre y del Hijo y del Espíritu Santo, enseñándoles que guarden todas las cosas que os he mandado. Y aquí, yo estoy con vosotros todos los días hasta el fin del mundo. Amén. ¿Qué tal? Bendiciones. Le habla el pastor Julián Herrera. Siempre he reconocido que todo lo que hacemos es gracias a Dios y a la generosidad de la gente. 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Hoy vengo delante de usted y aplico lo que dice Mateo capítulo 7, versículo número 7 en adelante. Jesucristo dijo que el que pide, recibe, el que busca, halla, y al que llama, se le abrirá. 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

0: Radio Vida y Zucca es la una con 11 minutos. En Radio Vida y Zucca es la una con 11 minutos.
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En Radio Vida y Zucca es la 1:22. 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

0: ¡Sí, señor!
1: En Radio Vida Izúcar es la 1:41. Esta es la declaración de fe de Radio Vida, la Santa Cena del Señor. Creemos que la Santa Cena es también un sacramento para la Iglesia, del que participan los miembros de la congregación que ya fueron bautizados en agua, como un símbolo de nuestra unión con Cristo, un recordatorio de su sufrimiento y muerte, y un anuncio de su inminente retorno.
2: Proclamando a todo el mundo que solo en Jesús

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En el Evangelio de San Mateo, capítulo 28, versículo 18 en adelante, dice de la siguiente manera: Y Jesús se acercó y les habló diciendo: Toda potestad me es dada en el cielo y en la tierra. Por tanto, id y haced discípulos a todas las naciones, bautizándolos en el nombre del Padre y del Hijo y del Espíritu Santo, enseñándoles que guarden todas las cosas que os he mandado. Y aquí, yo estoy con vosotros todos los días hasta el fin del mundo. Amén. ¿Qué tal? Bendiciones. Le habla el pastor Julián Herrera. Siempre he reconocido que todo lo que hacemos es gracias a Dios y a la generosidad de la gente. Hoy cubrimos más de 15 millones de personas a través de la gran cadena radial Vida, incluyendo Vida TV Mundial y las redes sociales. Pero gracias a Dios, cada

7, versículo número 7 en adelante, Jesucristo dijo que el que pide recibe, el que busca halla y al que llama se le abrirá. 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

0: 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Son las 2 y 18 minutos. En Radio Vida y Zúcar. Son las 2 y 18 minutos.
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1: Son las 2 con 23 minutos.
0: Esta es la declaración de fe de Radio Vida. El Dios único y verdadero. Creemos que hay un solo Dios verdadero que se ha revelado como el creador de todas las cosas y que existe eternamente. En la unidad esencial de Dios hay distinción de personas: el Padre, el Hijo y el Espíritu Santo. Esta doctrina de un solo Dios que subsiste eternamente en tres personas es llamada la Trinidad.

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0: Esta es la declaración de fe de Radio Vida, el bautismo en el Espíritu Santo. Creemos que el bautismo en el Espíritu Santo es una experiencia espiritual diferente a la salvación y posterior al nuevo nacimiento en Cristo. La manifestación de que se ha recibido es hablar en otras lenguas, no por propio impulso del hombre, sino bajo la dirección del Espíritu Santo. Es dado para capacitar al creyente en el cumplimiento de la Gran Comisión.
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Bendiciones, familia maravillosa, familia de Radio Vida, Iglesia Cristiana de Radio Vida y toda la audiencia de Radio Vida. Pues bien, ahora tenemos el Centro de Convenciones de Radio Vida y el Salón de Adoración de Radio Vida. El Centro de Convenciones en Bosques de San Ángel, Chachapa, y el Salón de Adoración de Radio Vida en el Zócalo de la maravillosa y chula Puebla. Pues mis amados, tenemos un desafío muy grande para que rindamos culto, porque recuerde que todo tiene que ver con adoración. El enemigo de nuestras almas lo que más quiere es la adoración para él, pero nosotros le damos nuestra adoración solo a nuestro Padre Celestial. Rendimos culto al único que vive y reina por los siglos y de los siglos. El enemigo tratará de mil maneras de bloquear nuestra adoración, de desviarnos, de que no adoremos al Padre, pero usted y yo vamos a hacer hasta lo imposible por mantenernos adorando. 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Hay que adorar a nuestro Padre Celestial.

En el Evangelio de San Mateo, capítulo 28, versículo 18 en adelante, dice de la siguiente manera: Y Jesús se acercó y les habló diciendo: Toda potestad me es dada en el cielo y en la tierra. Por tanto, id y haced discípulos a todas las naciones, bautizándolos en el nombre del Padre y del Hijo y del Espíritu Santo, enseñándoles que guarden todas las cosas que os he mandado. Y aquí, yo estoy con vosotros todos los días hasta el fin del mundo. Amén. ¿Qué tal? Bendiciones. Le habla el pastor Julián Herrera. Siempre he reconocido que todo lo que hacemos es gracias a Dios y a la generosidad de la gente. Hoy cubrimos más de 15 millones de personas a través de la gran cadena radial Vida, incluyendo Vida TV Mundial y las redes sociales. 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Hoy vengo delante de usted y aplico lo que dice Mateo capítulo 7, versículo número 7 en adelante. Jesucristo dijo que el que pide, recibe; el que busca, halla; y al que llama, se le abrirá. Hoy vengo delante de usted poniendo frente a su vida el mayor de los desafíos. 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

0: 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Son las 3 y 12 minutos. 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Son las 3 y 12 minutos.
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Son las 3 con 21 minutos. Esta es la declaración de fe de Radio Vida. La desaprobación de doctrinas erróneas. Creemos que la desaprobación de doctrinas erróneas es necesaria para evitar confusiones y herejías, preservando la sana doctrina y la unidad del cuerpo de Cristo. 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

0: 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Son las 3 con 34 minutos. 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

En Radio Vida Izuka son las 3 con 40 minutos. 98.9 Radio Vida Izuka. 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

Bendiciones, familia maravillosa, familia de Radio Vida, Iglesia Cristiana de Radio Vida y toda la audiencia de Radio Vida. Pues bien, ahora tenemos el Centro de Convenciones de Radio Vida y el Salón de Adoración de Radio Vida. El Centro de Convenciones en Bosques de San Ángel, Chachapa, y el Salón de Adoración de Radio Vida en el Zócalo de la maravillosa y chula Puebla. Pues mis amados, tenemos un desafío muy grande para que rindamos culto, porque recuerde que todo tiene que ver con adoración. El enemigo de nuestras almas lo que más quiere es la adoración para él, pero nosotros le damos nuestra adoración solo a nuestro Padre Celestial. Rendimos culto al único que vive y reina por los siglos y de los siglos. El enemigo tratará de mil maneras de bloquear nuestra adoración, de desviarnos, de que no adoremos al Padre, pero usted y yo vamos a hacer hasta lo imposible por mantenernos adorando. Y hoy Dios nos ha abierto este nuevo lugar en el Salón de Adoración de Radio Vida. 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Hay que adorar a nuestro Padre Celestial.

En el Evangelio de San Mateo, capítulo 28, versículo 18 en adelante, dice de la siguiente manera: Y Jesús se acercó y les habló diciendo: Toda potestad me es dada en el cielo y en la tierra. Por tanto, id y haced discípulos a todas las naciones, bautizándolos en el nombre del Padre y del Hijo y del Espíritu Santo, enseñándoles que guarden todas las cosas que os he mandado. Y aquí, yo estoy con vosotros todos los días hasta el fin del mundo. Amén. ¿Qué tal? Bendiciones. Le habla el pastor Julián Herrera. Siempre he reconocido que todo lo que hacemos es gracias a Dios y a la generosidad de la gente. 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Jesucristo dijo que el que pide, recibe, el que busca, halla, y al que llama, se le abrirá. 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

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En Radio Vida Izúcar son las 4 y 12 minutos. En Radio Vida Izúcar son las 4 y 12 minutos.

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0: 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En Radio Vida y Zucca son las 4 con 21 minutos. 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

En Radio Vida y Zucca son las 4 con 30 minutos. 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

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En Radio Vida y Zucca son las 4:40.

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predicando y compartiéndoles, tengo una gran esperanza de que ellos se den cuenta que lo más importante es lo eterno, lo que sucede después, el segundo después de que dejamos este planeta Tierra, el instante después de que abandonamos este cuerpo, donde abrimos los ojos. Eso es lo más importante. Por eso en esta hermosa mañana vamos a cantar ese cántico tan lindo. Hermana Isidra nos acompaña. Vamos a cantar, bueno, todos, ¿verdad? Todos. Aquí el coro de todos, mi suegrita, mi hermana Isidra, mi hermana María Félix, mi hermano Ulises, todo el coro. Hoy tengo un coro muy especial. El canto que todos los días cantamos: Señor, llévame a tus atrios, al lugar santo. No sé ni cómo se llama ese canto y siempre lo cantamos, pero vamos a cantarlo con todo el corazón. Saludamos a nuestros hermanos. Ya estamos en la televisión, estamos en las redes sociales. Perfecto, gracias. Ahí donde esté usted, en su casa, únase con nosotros. Si está usted escuchando, únase con nosotros en esta hermosa mañana y vamos a cantarle al Rey Eterno. Usted que se ha levantado tempranito para unirse con nosotros, por favor, cántele al Rey Eterno. Vamos a cantar: Señor, llévame a tus atrios.

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Qué lindo es el Señor. Gloria al Rey. Maravilloso nuestro Dios. Gracias a Dios. Vamos a leer la Biblia en la tercera carta del apóstol Juan, capítulo número 1. Bueno, realmente la tercera carta del apóstol Juan solamente tiene un capítulo. ¿Ok? Y vamos a leer todo el capítulo de esta tercera carta del apóstol Juan. Les recuerdo que el apóstol Juan escribió 5 libros, o por lo menos tenemos 5 libros del apóstol Juan en la Biblia. Tenemos el Evangelio de Juan, tenemos Apocalipsis y tenemos primera, segunda y tercera de Juan. Esos son los 3 libros que tenemos en el Evangelio de, del apóstol Juan, ¿verdad? El Evangelio de Juan, Apocalipsis. Y luego primera, segunda y tercera de Juan. Dice la palabra del Señor de la siguiente manera: el anciano a Gayo, el amado a quien amo en la verdad. Amado, yo deseo que tú seas prosperado en todas las cosas y que tengas salud, así como prospera tu alma. Pues mucho me regocijé cuando vinieron los hermanos y dieron testimonio de tu verdad, de cómo andas en la verdad. No tengo yo mayor gozo que este, el oír que mis hijos andan en la verdad. Amado, fielmente te conduces cuando prestas algún servicio a los hermanos, especialmente a los desconocidos, los cuales han dado ante la iglesia testimonio de tu amor, y harás bien en encaminarlos como es digno de su servicio a Dios, para que continúen su viaje, porque ellos salieron por amor del nombre de Él, sin aceptar nada de los gentiles. Nosotros, pues, debemos acoger a tales personas para que cooperemos con la verdad. Yo he escrito a la iglesia, pero Diótrefes, al cual le gusta tener el primer lugar entre ellos, no nos recibe. Por esta causa, si yo fuere, recordaré las obras que hace, parloteando con palabras malignas contra nosotros. Y no contento con estas cosas, no recibe a los hermanos, y a los que quieren recibirlos se los prohíbe y los expulsa de la iglesia. Amado, no imites lo malo, sino lo bueno. El que hace lo bueno es de Dios, pero el que hace lo malo no ha visto a Dios. Todos dan testimonio de Demetrio, y aún la verdad misma, y también nosotros damos testimonio, y vosotros sabéis que nuestro testimonio es verdadero. Yo tenía muchas cosas que escribirte, pero no quiero escribírtelas con tinta y pluma, porque espero verte en breve y hablaremos cara a cara. La paz sea contigo. Los amigos te saludan. Saluda tú a los amigos, a cada uno en particular. ¡Qué maravilloso! Por favor, tome su asiento, si es tan amable. Esta mañana les voy a compartir algo de lo que he estado compartiendo durante todos estos días. El miércoles pasado en Izúcar de Matamoros compartí esta enseñanza, parte de la enseñanza, porque a veces el tiempo es tan corto y es tanto lo que hay en la Escritura y hay tanto de qué aprender. Pero déjeme compartirles lo que dice el apóstol Juan. Hay 3 personajes en esta tercera carta del apóstol Juan. 3 personajes de los cuales aprendemos. Le podría yo incluir 4 si tomamos en cuenta como referencia al apóstol Juan, que por cierto, al dirigirse a Gayo, se dirige ante él como su hijo, se dirige ante él como su hijo en la fe, como una persona a la que él ama, como una persona a la que se ha ganado su cariño. Así que el apóstol Juan le escribe esta carta y va dirigida a este personaje que se llama Gayo. Qué nombre tan bonito, ¿verdad? Pero así se llama el anciano. O sea, está hablando de él, del apóstol Juan, a Gayo, el amado. Y luego dice, a quien amo en la verdad. Pero cuando usted se va a la Nueva Traducción Viviente, hay una palabra que resalta en todo esto y es precisamente la verdad.
Porque el apóstol Juan está hablando acerca de la verdad, como nosotros decimos siempre, verdad, verdad, verdad. Bueno, la verdad, esta verdad maravillosa, y nosotros nos debemos de conducir siempre con la verdad. Aun cuando alguien invente mentiras, aun cuando alguien tenga la osadía de hablar mentiras en contra de alguna persona, nosotros debemos de mantenernos siempre en la verdad. Satanás siempre va a buscar, porque esa es la forma que él ha elegido usar la mentira para poder desprestigiar y para poder lastimar a la iglesia del Señor y para decir tantas cosas, para poder denigrar y denigrar a la iglesia del Señor y resaltar los errores que a veces cometemos como seres humanos, y lamentablemente eso nos pasa a todos. Pero el enemigo de nuestras almas siempre se caracteriza por usar la mentira, la mentira, la mentira, la mentira. Y usa de mil maneras la mentira para poder desprestigiar, denigrar, lastimar, herir a la iglesia del Señor Jesucristo. Por eso el apóstol Juan le escribe a Gallo y dice: el amado a quien amo en la verdad. Y usted se va a dar cuenta en toda la tercera carta del apóstol Juan que siempre está hablando de la verdad. Entonces dice el apóstol Pablo: amado, yo deseo que tú seas prosperado en todas las cosas y que tengas salud, así como prospera tu alma. Y estábamos comentando durante esta semana y la semana pasada que si hay algo que uno ve, o más bien uno desea con agrado y desea con toda el alma y se siente uno muy regocijado, es ver que nuestros hijos están siendo bendecidos, prosperados. Nosotros hablamos de nuestros hijos en la fe, hablamos de nuestros hijos en la carne, y toda la gente a la que uno ama, uno quiere verlo prosperado, bendecido. Uno quiere ver cómo las personas son bendecidos, son prosperados en todas las áreas. El apóstol Juan dice: amado, yo deseo que tú seas prosperado en todas las cosas y que tengas salud, así como prospera tu alma. Pues mucho me regocijé cuando vinieron los hermanos y dieron testimonio de tu verdad, de cómo andas en la verdad. ¿Se da usted cuenta? Que una vez más el apóstol Juan está hablando, o sea, están hablando, dice el apóstol Juan, están hablando de un testimonio maravilloso que me regocija, porque están hablando de que tu testimonio es de verdad y de cómo andas en la verdad. Pues mucho me regocijé, dice el apóstol Juan, cuando vinieron los testimonios y dieron testimonio, escuche usted cómo dice, y dieron testimonio de tu verdad, de cómo andas en la verdad. La iglesia se caracteriza por la verdad, en todas las áreas debemos de buscar siempre decir la verdad, buscar siempre decir la verdad, porque eso es lo que nos diferencia entre la gente que no conoce del Señor. La gente que no conoce de Cristo siempre está diciendo mentiras porque se dejan influenciar por Satanás. El enemigo es padre de mentiras. Satanás, lo que hizo al principio para engañar a Eva fue utilizar la mentira. La mentira es parte de Satanás, y el hombre que utiliza la mentira, porque mire usted, hay gente que pareciera que si no dice una mentira, siente que le, como las personas que están adictas a la Coca-Cola, ¿no? Yo conocí una persona que dice,

Hay gente que buscan y me dan ganas de decir una mentira, les hace, no sé, les da comezón la boca por decir mentiras. La mentira no es parte, no debe de ser parte de la iglesia. La mentira es parte de Satanás. Toda persona que usa la mentira, toda persona que utiliza la mentira está identificándose como parte de Satanás. Y aunque suene muy fuerte, pero toda persona que practica la mentira, que usa la mentira, no solamente se está identificando como parte de Satanás, sino que está diciendo: soy hijo de Satanás. Porque recuerde usted lo que dijo el Señor Jesucristo: Él es el padre de mentira. Aunque tengamos a veces el deseo, o a veces nos encontremos frente a como estemos en contra la espada y la pared, y a veces decimos: híjole, es que no me queda otra alternativa. ¿Sabe? Busque usted decir la verdad. Una persona que dice la verdad no tendrá que estar diciendo: híjoles, ¿qué dije? No, una persona que dice la verdad no tiene que estar recordando ahí qué fue lo que dije. No, una persona que dice la verdad simplemente dice la verdad. Pero una persona que dice una mentira tendrá que buscar 100 mentiras más para justificar la primera mentira. Por eso aquí resalta mucho, dice: pues mucho me regocijé cuando vinieron los hermanos y dieron testimonio de tu verdad. Amados, el apóstol Juan está resaltando de la verdad de Agallo. Y no solamente eso, de cómo andaba en la verdad. Eso es maravilloso. Si hay algo que nosotros debemos de hacer día con día, es pedirle al Señor: Señor, ayúdame a andar en la verdad, Padre mío. Ayúdame, Señor, que no tenga que andarme mortificando por recordar qué fue lo que dije. Simplemente, una vez me dice: ¿qué digo, pastor? Diga la verdad. Pero, pastor, diga la verdad y no va a haber ningún problema. Diga la verdad. Así, ante el gobierno, ante la verdad. No, pero esta es la verdad. No hay de otra, o sea, así es. Y aquí estoy, asumo las consecuencias. Esta es la verdad. ¿Y por qué? Pero no importa. Quiero estar bien con Dios. Quiero dar testimonio de que realmente Jesucristo está en mi corazón. Y esta es la verdad. Dice el apóstol Juan: no tengo mayor gozo que este, el oír que mis hijos andan en la verdad. Amados, mire, hace unos días estaba platicando con unos hermanos y me dice: pastor, ¿por qué usted es tan confiado? Le digo: ¿por qué? Dice: oiga, dice, todo lo que usted lleva, dice, cajas de ropa, esto para allá, esto para ese, ¿y usted está seguro de que la gente no le está robando? Digo: no. No deben por qué robar. No, porque estoy pensando, estoy creyendo y estoy confiando de que tengo a mi lado gente que ama a Dios. Y como es gente que ama a Dios, no solamente son gente honesta, son gente que se conduce en la verdad. Porque ¿cómo sabe usted que cuánto vendieron? No, yo no tengo problema con eso, ni voy a cuestionarlo. Si los hermanos dicen: pastor, aquí está, esto fue lo que se vendieron, 1,000 pesos o 5,000 pesos, está bien. ¿Por qué? Porque no me meto en problemas yo. Quien se mete en problemas es la persona que es deshonesta, es la persona que dice una mentira. Entonces dice el apóstol Juan, dice: no tengo mayor gozo que este, el oír que mis hijos andan en la verdad. Hace muchos años, también le voy a ser sincero, yo sufrí una de las, yo tengo ese defecto, bueno, tengo un montón de defectos, ¿no? Pero uno de los defectos también, pues es que yo confío en la gente, me gusta, yo aprendí un día que si quiero que la gente confíe en mí, yo debo de confiar en la gente, si quiero que la gente crea en mí, yo debo de creer también en la gente. Entonces, tenía yo una persona, esta persona manejaba, o me ayudaba

ayudaba a manejar el camión que teníamos para los equipos, para poder trasladar el equipo de sonido, el equipo que teníamos. Y esta, yo le confiaba todo, absolutamente todo. Entonces, una ocasión, lamentablemente descubrí que yo traje a un personaje para que viniera. Haga de cuenta, pues, que vamos a pensar, era un ejemplo nada más, que mi hermana María Félix trabaja conmigo. Y entonces yo traigo, viene el hermano Erickson Alexander Molano para acá. Entonces el hermano Erickson Alexander Molano, yo tengo que pagarle el vuelo de avión, pero tengo que pagarle el vuelo de avión, tengo que pagarle el hotel. Entonces le digo a la hermana María Félix: hermana María Félix, fíjese usted que el hermano Erickson estará con nosotros. Es un ejemplo nomás, ¿ok? No se vaya a ofender, ¿ok? Es un ejemplo. Bueno, o se lo juega, o lo cambia la hermana Isidra. No, así, ok, ok. Entonces, resulta que yo le digo a usted, hermana María Félix, viene el hermano. Pero sabe una cosa, el hermano Erickson va a estar con nosotros el día sábado y se va a ir hasta el día lunes. Así es que, por favor, cómprele usted el hotel, póngalo 2 días en el hotel. Y usted me dice: pastor, y el domingo, ¿qué va a hacer? El hermano se va a tomar el día domingo libre, así es que no se preocupe usted, solamente réntele usted el hotel, que se va a quedar el sábado, ministra con nosotros, y el domingo él va a estar libre descansando. Ok, ya. Resulta que termina el evento el día sábado y la hermana me llama accidentalmente. Confunde mi número de teléfono por el número de teléfono del hermano. Y en lugar de esperar a que yo le hable, ella me dice: listo, listo, listo, o sea, me confunde a mí, ¿verdad? Listo, hermano Erickson, ya le conseguí donde vaya usted a predicar el día domingo. Entonces yo me quedo: ¿cómo? ¿Por qué? ¿O quién es? Yo soy el pastor Julián. ¿Por qué está haciendo tal cosa? ¿Por qué no me pidieron mi autorización? Porque yo le estoy pagando al hermano su hotel, su vuelo de avión y todo, y ahora usted está consiguiendo otro lugar. No es que sea egoísta, pero hay reglas de ética, y antes de hacer cualquier cosa se debe de consultar con la persona que está invirtiendo, que está pagando todo. Y entonces, en lugar de disculparse, en lugar de pedir una disculpa: oiga, pastor, perdóneme, es que se me hizo fácil. No, simplemente se pone a discutir. Así que lo que hice fue, recuerdo con esta persona que trabajaba conmigo, le dije: ¿sabes qué? Muchas gracias, no me tomaste en consideración, faltaste a la verdad, así que no puedes trabajar más conmigo. Sucede que entonces pues me deja todo allá. Recuerdo que yo mismo tuve que ir por el camión, el camión que utilizábamos, porque lo había dejado en una parte. Y aún recuerdo, caramba, pues me dejó todo ahí, pues ni modo, yo tenía que, era la persona que estaba cerca de mí, yo he sufrido mucho con eso, esta era la persona que estaba cerca de mí. Entonces voy y tengo que traer el camión de un lugar para otro, me voy a cargar gasolina y bien recuerdo, le digo al señor: póngale gasolina por favor al camión. Y me dice: ¿cuánto le vamos a poner? Le digo: pues póngale tal cantidad. Dice: oiga, ¿no quiere usted una nota? Le digo: ¿cómo una nota? Dice: sí, dice, porque el antiguo chofer de este camión, dice, venía, por ejemplo, si le echábamos $1,000, si echábamos $2,000, o si echábamos $1,000, yo le vendía una nota por $100. Si le echaba yo $500, le daba yo una nota de $1,000 y me daba $100 a mí. Dice, si le echaba yo $1,000, le daba yo una nota de $2,000 y $100 para mí. Dice: ¿usted es el nuevo chofer? Le digo: sí, yo soy el nuevo chofer. Dice: pues si quiere trabajamos así, mire, ya, así le ayudo yo a usted, me dice el señor, y usted me ayuda a mí. Dice: le vendo la nota por $100, pero si usted le echa $1,000, le doy una nota de $2,000, ¿cómo ve? Digo: no, no, no, déjelo así, por favor. O sea, no solamente descubrí que me estaba engañando con los equipos y haciendo cosas atrás de mis espaldas, sino que ese día que voy a cargar gasolina, me doy cuenta que le echaba no solamente, que me decía una cifra que no era correcta con tal de ganarse un dinero extra. Pero estoy hablando
de personas cristianas, se supone por lo menos que era una persona cristiana, pero lamentablemente no era así. Lamentablemente era una persona corrupta y era una persona mentirosa. Ahora, vea usted, el apóstol Juan, dice: no tengo yo mayor gozo que este, el oír que mis hijos andan en la verdad. No tengo, mire, cualquier persona que trabaja conmigo, cualquier persona que tiene que andar en la verdad, tiene que caminar con la verdad, tiene que decirla. O sea, si vamos a hablar, vamos a hablar la verdad. ¿Por qué? Porque está a mi lado, porque está trabajando conmigo. Porque el día de mañana, si por ejemplo pasa lo que pasó con esta persona, no voy a decir el nombre por ética, obviamente, pero sabe que su testimonio un día va a ser conocido a través de los medios de comunicación porque fue infiel. Sin embargo, me gusta resaltar la fidelidad, la honradez de todos aquellos que, oye, gente tan noble, tan especial, gente tan linda, gente tan trabajadora. Por eso el apóstol Juan dice: no tengo mayor gozo, no, ninguna otra cosa llena más mi corazón, nada me hace más feliz que saber que el oír que mis hijos andan en la verdad. Ahora vea usted, dice: amado, fielmente te conduces cuando prestas algún servicio a los hermanos, especialmente a los desconocidos. Y aquí tengo que aclarar algo. Porque vea usted, por favor, dice: los cuales han dado ante la iglesia testimonio de tu amor. Amados, estas personas de los cuales habla el apóstol Juan eran personas que iban predicando el evangelio de Jesucristo. La Nueva Traducción Viviente les llama itinerantes del evangelio. O sea, iban por diferentes lugares llevando la palabra del Señor, el evangelio glorioso de nuestro amado Señor y Salvador Jesucristo. En aquella época no había lo que había hoy. En aquella época había posadas, en aquella época había lugares muy escasos para que la gente pudiera vivir, o para que la gente pudiera dormir, perdón, descansar. Hoy hay miles de hoteles en cualquier lugar, uno llega a cualquier lugar y hay hoteles, pero en aquella época no era así. En aquella época aquellos que iban predicando el evangelio sufrían mucho, demasiado. Es más, a mí todavía me tocó. Y aunque todavía me toca, ¿no? Pero ya no es tanto. Pero a mí me tocó todavía dormir en las plataformas de los donde hacíamos los eventos. A mí me tocó dormir en los camiones, porque llegamos a lugares allá en México, especialmente en México, donde no hay lugar, no hay hotel. Recuerdo que una ocasión estábamos en un donde es la hermana Micaelina, en un pueblo que se llama Tepalcingo. Estábamos allá y la gente nos quiso hacer daño. Entonces le dije a los muchachos: ¿saben qué? Levantan todo. Yo me fui con el cantante porque la gente nos quiso hacer daño por predicar el evangelio del Señor. Levantamos todo y yo iba esperando buscar un hotelito donde podernos quedar para no ir hasta Izúcar de Matamoros, pero no hubo nada. Y le dije a los muchachos: ¿saben qué? Ni modos, váyanse, terminen de juntar todo y con mucho cuidado váyanse para llegar hasta Izúcar de Matamoros y allá nos encontramos. Porque no hay lugares. Ahora ya, gracias al Señor, ahora ya hay muchos más hoteles donde la gente pueda dormir, pero antes no era así. De igual manera, en el antiguo tiempo, en la época del apóstol Juan, o en la época del Señor Jesucristo, por eso dice la Biblia que Jesucristo también nació en un mesón, porque no había hoteles como en esta época. Dice el apóstol Juan: haces bien en ayudar a estas personas, haces bien. Pero ahora vamos a traducir estas personas que salían predicando el evangelio de Jesucristo. Vamos a traducirlo ahora a aquellos que estamos predicando el evangelio de Jesucristo y que estamos llevando las buenas nuevas de salvación, no importando el costo, tanto físico, económico, emocional, espiritual y familiar, no importando. Uno va predicando el evangelio bendito de nuestro amado Señor y Salvador Jesucristo. Y nosotros, especialmente su servidor, si hay algo que bendigo a mi Padre Celestial y si hay algo que de lo que le doy gracias al Señor, es de la gracia que Dios ha depositado en nuestras vidas para que la gente nos pueda ayudar, para que la gente, imagínense qué necesidad tiene personas que ni siquiera yo conocía, pero hermanos que han escuchado Radio Vida
y que simplemente me llama y dice: pastor, quiero ayudarlo para que siga usted predicando, quiero ayudarlo para que siga usted adelante. Ellos saben, claro, yo les digo lo que estamos haciendo, las necesidades que tenemos. ¿Cómo va a saber la gente de las necesidades que tenemos si no les digo? Entonces yo menciono, y algunas personas se enojan porque yo hago esto, pero pues si se enojan, que se enojen. ¿Cómo la gente va a saber las necesidades que tenemos si no las menciono? Nosotros no somos una iglesia cualquiera, no somos una iglesia más. Somos una iglesia que está 24 horas al día predicando, compartiendo, ya sea por la música, por testimonio, por palabra formal o informal, predicación formal o informal, pero estamos predicando todo el tiempo a través de todos los medios de comunicación. Se está llevando el evangelio. Cualquier persona que escuche o que prenda su radio, que prenda la televisión, cualquier persona va a escuchar un mensaje de esperanza. No va a escuchar anuncios de la Budweiser, del alcohol, del tequila tal. No, no. Va a escuchar del amor del Padre, del evangelio de Jesucristo, de la salvación por medio de Jesucristo, del infierno para los que no tienen a Cristo, no quieren nada con Cristo, y del cielo para los que han recibido a Jesucristo como su único y suficiente Salvador. Así que esto es diferente. O sea, pudiéramos compararnos con esos hermanos itinerantes, con esos hermanos que iban de pueblo en pueblo, de ciudad en ciudad, llevando el evangelio. Y el apóstol Juan resalta la virtud de este agallo, o de este señor gallo. Dice el apóstol Juan: amado, fielmente te conduces cuando prestas algún servicio a los hermanos, especialmente a los desconocidos, los cuales han dado ante la iglesia testimonio de tu amor, y harás bien en encaminarlos como es digno de su servicio a Dios, para que continúen su viaje. Harás bien. La gente que nos ayuda a predicar el evangelio de Jesucristo hace bien. Ayer dos personas, una persona nos escribió, que es una persona obviamente que está influenciada por Satanás, escribió ahí maldiciones y muchas groserías en las redes sociales acerca de su servidor, de la pastora. Es una persona llena de odio, llena de rencor, y entiendo, todo eso es normal, es parte del trabajo de Satanás. Pero en la tarde me habló otro supuesto hermano para reclamarme, según él. Dice: ¿por qué siempre que usted se pone a la radio, solo se pone a pedir? Que pues no escucha usted la radio, porque yo siempre estoy predicando el evangelio de Jesucristo. Dice: ¿pero por qué siempre para pedir? Ah, bueno, le dije: ¿sabe qué? Cuando vaya usted a la iglesia, le voy a pedir un favor, no pida usted nada, dé, apoye a su pastor, apoye a su iglesia, póngase al servicio, haga usted algo. Porque aquellas personas que más critican el trabajo que uno está haciendo son las personas que menos hacen. Son personas que están buscando solo un argumento para trabajar en la obra del Señor, y mucho menos para dar algo que ayude al avance, a la predicación, al detener del caminar de la gente que está caminando hacia el infierno. Hay personas que se dejan usar por Satanás y lamentablemente ni siquiera se dan cuenta que se dejan usar por el enemigo. Una persona sabia e inteligente mejor se pone a orar. Una persona sabia ora y: Señor, dirige a mi hermano, dirige a mi hermana, que utilice bien los fondos que recibe, las finanzas que recibe en sus manos. Yo digo, ¿por qué no critican a los brujos, a los hechiceros, a los bares? Ahorita con el mundial ese de fútbol, caramba, millones y millones de pesos y todo por el entretenimiento, y la gente va a ir a gastar su dinero allí. ¿Por qué no los critican a ellos? Y nosotros que estamos predicando el evangelio para que la gente no se vaya al infierno, oiga, recibimos los ataques, y lamentablemente de los de adentro, porque ni siquiera de la gente de afuera. La gente de afuera simplemente escuchan, reciben y se acabó. Lo creen o no lo creen, ese. Pero que venga una persona, un supuesto, y luego le pregunto quién es su pastor, y quién es su pastor, y me dice quién es el pastor, y digo: ah, pues por eso, con razón. Porque todo se parece, toda iglesia se parece a su pastor. Entonces, amados, dice el apóstol Juan: amado, bien haces. Escuche, bien haces. Dice:
los cuales han dado ante la iglesia testimonio de tu amor, y harás bien en encaminarlos como es digno de tu servicio a Dios, para que continúen su viaje, porque ellos salieron por amor del nombre de Él, sin aceptar nada de los gentiles. ¿Quiénes eran los gentiles? Bueno, los gentiles eran los que ni eran de la iglesia, ni eran judíos. Ni eran de la iglesia, ni eran judíos. ¿Por qué? Porque el gentil es la persona que no quiere nada con Dios, sea judío o sea iglesia. Estas personas no quieren nada con Dios. Es como si yo dijera, ¿sabe qué? Vamos a predicar el Evangelio de Jesucristo. Pero para predicar el Evangelio de Jesucristo, pues que me ayuden los narcoterroristas, que me ayuden los que venden droga, los bares, que me ayuden. No, espérese, no. Que me ayude Dios por medio de la iglesia. Que sea Dios por medio de los redimidos, de los lavados con la sangre bendita de Jesucristo. Que sea la iglesia del Señor. Que sean los hermanos, los que estamos conscientes del trabajo y de la labor que Dios nos ha encomendado. Dice el apóstol Juan, le dice a Gallo, ¿sabes qué? Hiciste muy bien, qué bueno que estás haciéndolo. Porque estos que van llevando el evangelio, están llevando el evangelio, no por lo que los gentiles les han ofrecido, no por la gente que blasfema contra Dios, no por la gente que va en contra de los estatutos de Dios, sino que estos llevan el evangelio por la ayuda que la misma iglesia, personas como tú les ayudan, les dan. Dice, porque ellos, dice, salieron por amor del nombre de Él, sin aceptar nada de los gentiles. Nosotros, pues, debemos acoger a tales personas para que cooperemos con la verdad. La verdad es el evangelio de nuestro amado Señor y Salvador Jesucristo. Y necesitamos cada día anunciar la verdad y predicar la verdad. Esta tarde estaremos celebrando el 10º aniversario de Radio Vida. 10 años que lo que hemos estado haciendo es hablando la verdad, aunque algunos cuestionen el trabajo que estamos haciendo o digan que no es verdad que Jesucristo murió en la cruz del Calvario, o digan que no es verdad que por medio de Jesucristo se llega al cielo. Ellos pueden decir miles de mentiras, pero la verdad es que Jesucristo es el camino, la verdad y la vida, y nadie puede acercarse al Padre si no es por él. Y esa es la verdad que Jesucristo dijo. Jesucristo lo dijo así: yo soy el camino, la verdad y la vida. Nadie puede venir al Padre si no es por mí. Eso lo dijo el Señor y nadie lo puede cambiar. Nadie puede alterar esas palabras. Nadie puede ir en contra de esas palabras. Solo en Jesucristo hay salvación y vida eterna. Esa es la palabra que se debe de predicar. Es el evangelio que se debe de anunciar. En Jesucristo hay salvación y vida eterna. Y hay que hacerlo. Y tenemos la encomienda del Señor Jesucristo. Y la encomienda es ir por todo el mundo y predicar el evangelio a toda criatura. El que creyere y fuere bautizado será salvo. El que no creyere será condenado. Pero que todos conozcan la verdad del evangelio de nuestro amado Señor y Salvador Jesucristo. Vamos a orar, vamos a tomar estos minutitos para orar al Padre. Ahí donde está usted, si quiere hincarse. Padre, en el nombre bendito, santo y glorioso de Jesucristo, nuestro Señor y nuestro Salvador. Adoro tu nombre, alabo tu nombre, exalto tu nombre, bendigo tu nombre, Padre mío. Señor, gracias, muchas gracias por la bendición que tú nos das de poder anunciar tu palabra, de poder llevar tu palabra, de poder predicar tu evangelio glorioso. Padre bueno, bondadoso y misericordioso, muchas gracias, Señor. Gracias te doy en esta hermosa mañana por la bendición que tú nos has dado en estos 10 años de llevar el evangelio glorioso, de llevar tu palabra bendita. Padre mío, gracias por cada uno de mis hermanos, de mis hermanas que nos han ayudado. Los bendigo. Bendigo sus vidas, mi Señor. Bendigo sus vidas, Padre mío.
Bendigo las vidas, Señor, de todos aquellos, en lo poquito o en lo mucho, en lo mínimo o en lo más, en lugares de liderazgo, en lugares de servicio, en todas las áreas. Padre, muchas gracias. Sean benditos todos los que nos han ayudado a llegar hasta aquí. Gracias, Padre mío. Sean benditos todos los que vendrán a ayudarnos a seguir, a continuar, a perseverar. Sean benditos todos los que se levantarán para empujar este ministerio, para juntos jalar y llevar a cabo la obra que tú nos has encomendado. Sean benditos todos los que tú levantarás, Padre mío. Sean benditos todos los que tú has levantado, y sean benditos todos los hombres y mujeres que, impulsados por tu amor, impulsados por el deseo de que la gente no se vaya al infierno, vendrán a ser parte del ministerio que tú nos has dado. Gracias, Padre Celestial. Señor, gracias. Gracias, Padre mío. Gracias por estos 10 años maravillosos. Gracias, Señor. Te ruego que esta tarde uses la vida de mi hermano Erickson Alexander Molano, y que todos los que vamos a estar aquí seamos bendecidos, Señor. Que recibamos la palabra que tú traes a través de la vida de mi hermano, y que este día podamos no solamente ser ministrados, sino también ser animados. Señor, que se levante el ánimo en el nombre de Jesucristo. Espíritu Santo de Dios, trae bálsamo sobre el corazón herido. Trae bálsamo sobre el ánimo herido. Trae bálsamo, Señor, en el nombre de Jesucristo. Padre Celestial, que este día podamos ver, Señor, así como Aarón y Ur levantaban las manos de Moisés, que este día podamos ver, Señor, cómo se levantan nuestras manos para poder seguir, para poder continuar y ver la victoria en cada batalla que tú nos das. Señor, gracias en el nombre de Jesucristo. Padre, muchas gracias por todo lo que has hecho. Gracias por todo lo que harás. Gracias porque hasta este día has suplido y suplirás, Señor. Porque tú suplirás todo lo que nos hace falta conforme a tus riquezas en gloria en Cristo Jesús. Tú suplirás todo, Padre mío. Gracias, muchas gracias, Padre Celestial. Muchas gracias, maravilloso Rey, maravilloso Dios. Señor, bendice a tu pueblo. Bendice a tu pueblo, Padre mío. Bendice a tu pueblo. Oro por toda la audiencia de Radio Vida, allá en Puebla, allá en Atlixco, Izúcar de Matamoros, Yehualtepec, todos los pueblos de circunvecinos a Puebla, todos los lugares, Señor. Bendícelos, Padre, te lo pido en el nombre bendito, santo y glorioso de Jesucristo. Señor, acá en Houston, todos los pueblos a donde estamos llegando con Radio Vida, bendícelos, bendícelos, Padre Celestial. Te lo pido, maravilloso Rey, maravilloso Dios. Bendice, Señor. Bendice a Radio Vida, te lo pido. Bendice ahora, Señor, también a Vida TV Houston, Vida TV Lake Charles, Vida TV, todos los pueblos, Padre mío, donde estamos entrando a través de la televisión. Padre Celestial, bendícenos, Señor. Bendice en el nombre de Jesucristo las iglesias de Radio Vida. Bendícelas, Padre Celestial. Celestial, te lo pido en el santo, maravilloso, glorioso nombre de Jesucristo. Padre, gracias, gracias a todos los hermanos que tú has levantado para trabajar conmigo. Gracias, Señor, por la vida de mi hermano Ismael. Gracias, Padre mío, por todos los siervos, las siervas, cada ujier, cada servidor, cada servidora. Padre mío, gracias, Señor. Sean benditos toda la audiencia de Radio Vida, pero también todos los miembros de las iglesias. Gracias, muchas gracias, Padre Celestial. A ti la gloria, a ti la honra, a ti la alabanza, a ti la exaltación, Padre bueno. Te adoramos, te alabamos y te exaltamos. Padre, gracias por ser tan bueno con nosotros. Gracias por tu bondad, gracias por tu misericordia. Llévanos de menos a más. Déjanos ver cada día tu gloria. Déjanos ver, Señor. Déjanos ver, Padre Celestial, cómo tu mano bendita se mueve en nuestro favor. Gracias, Padre mío.
en el santo nombre de Jesucristo. Te adoro, te alabo, te exalto. Te adoro, Padre bueno, te adoro, maravilloso Rey. Te alabo, Padre celestial, en este día, en el nombre bendito y santo de Jesucristo. Gracias, Padre celestial, glorifícate, Señor. Padre, oramos por esta nación, oramos por los Estados Unidos de Norteamérica. Bendecimos a los Estados Unidos de Norteamérica, Señor, esta nación que está cumpliendo 250 años de haber sido fundada, de haberse levantado, de haber puesto los cimientos. 250 años, Padre mío, ya no están todos los que fundaron esta nación. Yo confío en que la gran mayoría está delante de tu santa presencia, Señor. Gracias. Gracias por aquellos que llegaron a esta nación con el único ánimo, con el único anhelo de adorarte, de alabarte, de tener la libertad para poner en alto tu nombre. Señor, 250 años después, tú has levantado al presidente Donald Trump y esta nación será rededicada para gloria de tu santo nombre el día de mañana. Permítenos, Señor, a nosotros ser partícipe de esta bendición. Y que podamos contarles a nuestros hijos, a nuestros nietos, que fuimos parte de un momento tan maravilloso, la rededicación de esta nación, de los Estados Unidos de Norteamérica. Padre bueno, bondadoso y misericordioso, gracias, Señor. Bendice, bendice a los Estados Unidos de Norteamérica. Bendice a los Estados Unidos de Norteamérica. Bendice a los Estados Unidos de Norteamérica. Bendice a esta gran nación. Dirige al presidente Donald Trump, a todo su gabinete gubernamental y a todos los que están en eminencia. Te lo pido, Padre mío, y dirígenos a todos y todos los que hemos llegado a esta nación, que nuestro corazón venga a ti, vuelva a ti. Aquellos que se han ido, que vuelva a su corazón a ti, Padre, te lo pido en el santo nombre de Jesucristo, en el nombre maravilloso, bendito y santo de Jesucristo. Señor, te adoramos. Te ruego por México, Padre mío. Bendice a México. Bendice a México. Bendice a México, Padre celestial. Señor, perdónanos si hemos hecho lo que a ti te desagrada. Perdona tanta idolatría. Perdona, Padre mío, tanto alejamiento. Perdona, Señor, que tantas personas te han dado la espalda. Perdónanos, Padre mío, te lo pido. Pero bendice a México. Vuelve el corazón del pueblo mexicano a ti. Vuelve, Señor, trae el corazón del pueblo mexicano a ti. Que tu palabra bendita encuentre en el corazón de toda la nación mexicana un lugar especial. Que la gente de México pueda reconocer a Jesucristo como su único y suficiente Salvador. Que se den cuenta que tú eres el único Dios verdadero, el único Rey eterno, el soberano de todo el universo. Padre, te adoro y te alabo y te exalto. Te adoro con todas las fuerzas de mi alma y de mi corazón. Padre bueno, muchas gracias. Muchas gracias. Gracias, Padre celestial. Gracias, Señor. Gracias, gracias, gracias. Tú levantas un ejército en derredor de mi persona y de mi esposa, Señor, para que juntos podamos ver cómo tu mano bendita se pone no solamente en México, sino en Centro Sudamérica, en todo lo que es el continente americano. Señor, tú levantas un ejército de hombres y mujeres listos, Padre celestial, para ver tu mano bendita y poderosa en el nombre santo de Jesucristo. Un ejército poderoso, un ejército lleno de ti, un ejército que cree en tu palabra, que cree en los milagros, que cree en la soberanía tuya, Padre mío, que se establece, el reino que se establece en cada corazón, el gobierno tuyo, mi Rey, que se establece en cada vida, en el nombre poderoso de Jesucristo. Levantas hombres y mujeres de fe, hombres y mujeres de fe con los cuales vamos predicando, anunciando tu glorioso evangelio, llevando tu palabra bendita. Padre, muchas gracias. Muchas gracias, maravilloso Rey, maravilloso Dios. Muchas gracias, Padre celestial. Haznos una iglesia evangelizadora.
Haznos una iglesia misionera. Haznos una iglesia que sale de las cuatro paredes. Haznos una iglesia consciente del trabajo y del mandamiento que nos has dado, de lo que tu palabra bendita dice en Mateo 28:19, id por todo el mundo. Haznos una iglesia que no se conforme con tener un crecimiento interno. Haznos una iglesia que queramos ver cómo millones de personas escapan de la condenación eterna del infierno mismo. Ayúdanos a predicar tu palabra, a anunciar el evangelio, a proclamar las buenas nuevas. Padre, te adoro, te alabo, te exalto. Adoro tu nombre, alabo tu nombre, exalto tu nombre, bendigo tu nombre. Padre, en el nombre de Jesucristo, oramos por todos los países del mundo, por todo lugar donde haya vida, que ahí llegue tu evangelio glorioso. Padre celestial, gracias. Gracias en este día. Bendícenos, Padre mío. Bendícenos, Señor. Bendícenos, Padre celestial. Señor, yo te doy gracias por mi hermana. Bendice su vida. Gracias por un año más de vida que tú le das. La bendigo, Padre mío. Gracias por su fidelidad y gracias por su lealtad. La bendigo en el nombre de Jesucristo. Gracias, Señor. Gracias porque no está buscando un lugar, no está buscando un nombre, solo quiere servirte. Yo la bendigo con todas las fuerzas de mi alma en el santo nombre de Jesucristo. Y te ruego, Padre mío, que me traigas miles, Señor, miles como ella, con el único deseo de vivir para ti, de servirte a ti, Padre celestial, de usar su vida para gloria de tu santo y bendito nombre. Bendigo la vida de mi hermana en el nombre santo de Jesucristo. Padre, muchas gracias. Gracias, muchas gracias. Gracias, Padre mío. Gracias por la intercesión, Señor, de mi hermana. Gracias, Señor. Bendigo su vida, Padre mío, en el nombre maravilloso de Jesucristo. Cuídala, guárdala, protégela, líbrala de todo mal. Señor, que su intercesión, que su oración por tu obra, por su familia, Padre mío, siempre sea escuchada por ti en el cielo. Padre, muchas gracias en el santo nombre de Jesucristo. Gracias, mi Dios. Gracias, Padre celestial. Te adoro y te alabo y te exalto. A ti la gloria, a ti la honra, a ti la alabanza, a ti la exaltación en el nombre de Jesucristo. Padre mío, bendícenos, Señor, ayúdanos en el nombre santo de Jesucristo. En el nombre de Jesucristo, que cada día nuestro amor por ti crezca más y más, Señor. Que seamos capaces de todo por causa de ti, de tu obra bendita, en el nombre de Jesucristo. Bendícenos, Padre mío, en el nombre de Jesucristo. Más buscad primeramente el reino de Dios y su justicia, y todo lo demás vendrá por añadidura. Padre celestial, que podamos creer que tu palabra es verdad, que si te buscamos a ti, si ponemos en alto tu nombre, si te ponemos en primer lugar en nuestro corazón, todo lo que nos hace falta, todo, absolutamente todo, tú lo traerás a nuestra vida. Bendigo la vida de mi hermano en el nombre bendito y santo de Jesucristo. Señor, te adoramos, te alabamos, te exaltamos y bendecimos tu nombre, maravilloso Rey, maravilloso Dios. Te adoro, Padre celestial. Bendícenos, Padre mío, bendícenos, Señor. Llénanos de ti, maravilloso Dios. Llénanos de tu presencia, llénanos de tu gloria. Danos más de ti, ayúdanos a conocerte. Queremos conocerte, Padre celestial. Queremos conocerte más y más. Queremos enamorarnos de ti, Señor, por ti hacerlo todo y dejarlo todo, en el nombre bendito de Jesucristo. Bendice a mi hermano, bendigo su vida, Padre, en el santo y maravilloso nombre de Jesucristo. En el santo, bendito y glorioso nombre de Jesucristo. Padre bueno, bondadoso y misericordioso, te doy gracias, Señor. Gracias por la vida de mi hermana. Bendigo su vida, bendigo su vida, Padre, en el nombre santo y glorioso de Jesucristo. Bendigo su vida, Padre celestial. Guíala en todo momento, cada decisión que debe de tomar, que tu Espíritu Santo la guíe. Pon en ella sabiduría, inteligencia, que pueda ver aún las cosas que otros no ven, Señor, y que su corazón siempre se mantenga en ti.
su inocencia, Padre mío, su inocencia para creer que tú contestas, que tú haces un milagro poderoso, un milagro que dará evidencias de que tú estás con ella, Señor. Bendigo la vida en el nombre bendito y santo de Jesucristo, de mi hermana, en el nombre poderoso de Jesucristo. Padre celestial, te doy gracias, Señor. Ayúdanos, Señor. Ayúdanos, Padre mío. Señor, es mucha la responsabilidad. Es demasiada la responsabilidad, pero Padre celestial, los cargos, los encargos más grandes no se los das a cualquier persona, Señor. Las responsabilidades más grandes se las das a los hombres y mujeres a los cuales tú has designado para trabajos especiales. Padre, en el nombre de Jesucristo, danos sabiduría en el nombre de Jesucristo, Señor. Danos sabiduría en el nombre de Jesucristo. Adiéstranos cada día en el nombre santo de Jesucristo. Guíanos en el nombre de Jesucristo. Guía nuestras manos, Señor. Padre, tu palabra bendita dice que eres tú quien tensa nuestro arco, Padre mío. Señor, tú adiestras nuestras manos para la batalla. Tú nos das las fuerzas en todo, Padre, en el nombre bendito y santo de Jesucristo. Adiéstranos, adiéstranos, adiéstranos, Padre celestial, en el nombre bendito y santo de Jesucristo. Adiéstranos, Padre celestial, forma el carácter que te glorifica en el bendito y santo nombre de Jesucristo, en el nombre que es sobre todo nombre, en el nombre maravilloso, bendito y santo de Jesucristo. Señor, te adoramos y te alabamos y te exaltamos. Suple todas nuestras necesidades conforme a tus riquezas en gloria en Cristo Jesús. Padre, te ruego que nos permitas levantar esa torre de Radio Vida 1490, pero no solamente la torre. Provéenos para poder pagar la renta, pero no solamente para pagar la renta. Pon en el corazón de Señor Harper el deseo de vender esa tierra, de darnos esa tierra, Padre mío. Y si, Señor, si la tenemos que pagar, pues suple todos lo que necesitamos para poder pagar y comprar esa tierra y seguir predicando tu palabra bendita en todo lo que es Laredo, Texas, y Nuevo Laredo, Tamaulipas. Padre, dame toda la gente necesaria, pon a mi alrededor toda la gente necesaria con la cual serviremos en tu obra bendita en lo que resta de nuestra vida, porque hoy solo estamos cumpliendo 10 años, pero apenas estamos comenzando. Pon a mi alrededor hombres y mujeres idóneos, Señor, con los cuales podamos llevar tu palabra. Pon a mi alrededor hombres y mujeres dispuestos a todo, un ejército, Señor, de todas las clases sociales, en el bendito y santo nombre de Jesucristo. Pon tu gracia bendita en mi vida, pero lléname del poder de tu Santo Espíritu. Lléname del poder de tu Santo Espíritu. Suple todas nuestras necesidades conforme a tus riquezas en gloria en Cristo Jesús. Padre, muchas gracias. En el nombre de Jesucristo, a ti la gloria, a ti la honra, a ti la alabanza, a ti la exaltación. A ti, mi Dios, gracias, gracias, gracias. Bendecimos este día, bendecimos la actividad de esta tarde, bendecimos la actividad de mañana, bendecimos todo el resto del mes, bendecimos todo el resto del año, toda la obra de tus manos benditas, todos los proyectos que pones en nuestras manos, todo, Padre mío, a ti la gloria, a ti la honra, en el santo nombre de Jesucristo. Gracias, Señor. Gracias, Padre mío. Muchas gracias, maravilloso Rey, maravilloso Dios. Gracias, Padre celestial, en el nombre santo y bendito de Jesucristo. En el nombre maravilloso de Jesucristo. Gracias, Padre mío. Gracias, Señor. Gracias. Gracias, Padre celestial. Gloria a tu nombre bendito y santo. Gracias, mi Dios. Gracias. Bien, mis amados, mis amadas. Bendito sea el nombre del Señor. 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
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Gracias, que Dios le bendiga mucho a toda la gente que está en sintonía de Radio Vida. Muchas gracias, les bendecimos en el nombre de Jesucristo. Esta tarde, hoy a las 7 de la tarde, pero llegue usted temprano, llegue usted a las 6, toda la iglesia de Radio Vida acá en Houston, todos, toda la audiencia, todos los miembros del club de amigos de Radio Vida, todos, hoy a las 7 de la tarde o antes, llegue usted antes en el nombre de Jesucristo. Que Dios le bendiga. Hoy nuestro hermano Erickson Alexander Molano. Gracias, bendiciones, gracias. Vamos a tomar café, si es que hay. Y vamos a comer pan, si es que hay.

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1: Para que cooperemos con la verdad, yo he escrito a la iglesia, pero Diótrefes, al cual le gusta tener el primer lugar entre ellos, no nos recibe. Por esta causa, si yo fuere, recordaré las obras que hace, parloteando con palabras malignas contra nosotros, y no contento con estas cosas, no recibe a los hermanos, y a los que quieren recibirlos, se los prohíbe y los expulsa de la iglesia. Amado, no imites lo malo, sino lo bueno. El que hace lo bueno es de Dios, pero el que hace lo malo no ha visto a Dios. Todos dan testimonio de Demetrio, y aún la verdad misma, y también nosotros damos testimonio, y vosotros sabéis que nuestro testimonio es verdadero. Yo tenía muchas cosas que escribirte, pero no quiero escribírtelas con tinta y pluma, porque espero verte en breve y hablaremos cara a cara. La paz sea contigo. Los amigos te saludan. Saluda tú a los amigos, a cada uno en particular. ¡Qué maravilloso! Por favor, tome su asiento, si es tan amable. Esta mañana les voy a compartir algo de lo que he estado compartiendo durante todos estos días. El miércoles pasado en Izúcar de Matamoros compartí esta enseñanza, parte de la enseñanza, porque a veces el tiempo es tan corto y es tanto lo que hay en la escritura y hay tanto de qué aprender. Pero déjeme compartirles lo que dice el apóstol Juan. Hay tres personajes en esta tercera carta del apóstol Juan. Tres personajes de los cuales aprendemos. Le podría yo incluir cuatro si tomamos en cuenta como referencia al apóstol Juan, que por cierto, al dirigirse a Gallo, se dirige ante él como su hijo, se dirige ante él como su hijo en la fe, como una persona a la que él ama, como una persona a la que se ha ganado su cariño. Así que el apóstol Juan le escribe esta carta y va dirigida a este personaje que se llama Gallo. Qué nombre tan bonito, ¿verdad? Pero así se llama el anciano. O sea, está hablando de él, del apóstol Juan, a Gallo, el amado. Y luego dice, a quien amo en la verdad. Pero cuando usted se va a la Nueva Traducción Viviente, Hay una palabra que resalta en todo esto y es precisamente la verdad. Porque el apóstol Juan está hablando acerca de la verdad. Como nosotros decimos siempre, verdad, verdad, verdad. Bueno, la verdad. Esta verdad maravillosa, y nosotros nos debemos de conducir siempre con la verdad. Aun cuando alguien invente mentiras, aun cuando alguien tenga la osadía de hablar mentiras en contra de alguna persona, nosotros debemos de mantenernos siempre en la verdad. Satanás siempre va a buscar, porque esa es la forma que él ha elegido usar la mentira para poder desprestigiar y para poder lastimar a la iglesia del Señor y para decir tantas cosas, para poder denigrar y denigrar a la iglesia del Señor y resaltar los errores que a veces cometemos como seres humanos, y lamentablemente eso nos pasa a todos. Pero el enemigo de nuestras almas siempre se caracteriza por usar la mentira, la mentira, la mentira, la mentira. Y usa de mil maneras la mentira para poder desprestigiar, denigrar, lastimar, herir a la iglesia del Señor Jesucristo. Por eso el apóstol Juan le escribe a Gallo y dice: el amado a quien amo en la verdad. Y usted se va a dar cuenta en toda la tercera carta del apóstol Juan que siempre está hablando de la verdad. Entonces dice el apóstol Pablo: amado, yo deseo que tú seas prosperado en todas las cosas y que tengas salud, así como prospera tu alma. Y estábamos comentando durante esta semana y la semana pasada que si hay algo que uno ve, o más bien uno desea con agrado y desea con toda el alma y se siente uno muy regocijado, es ver que nuestros hijos están siendo bendecidos, prosperados. Nosotros hablamos de nuestros hijos en la fe, hablamos de nuestros hijos en la carne, y toda la gente a la que uno ama, uno quiere verlo prosperado, bendecido. Uno quiere ver cómo las personas son bendecidos, son prosperados en todas las áreas. El apóstol Juan dice: amado, yo deseo que tú seas prosperado en todas las cosas y que tengas salud, así como prospera tu alma. Pues mucho me regocijé cuando vinieron los hermanos y dieron testimonio de tu verdad, de cómo andas en la verdad. ¿Se da usted cuenta? Que una vez más el apóstol Juan está hablando, o sea, están hablando, dice el apóstol Juan, están hablando de un testimonio maravilloso que me regocija, porque están hablando de que tu testimonio es de verdad y de cómo andas en la verdad. Pues mucho me regocijé, dice el apóstol Juan, cuando vinieron los testimonios y dieron testimonio, escuche usted cómo dice, y dieron testimonio de tu verdad, de cómo andas en la verdad. La iglesia se caracteriza por la verdad, en todas las áreas debemos de buscar siempre decir la verdad, buscar siempre decir la verdad, porque eso es lo que nos diferencia entre la gente que no conoce del Señor. La gente que no conoce de Cristo siempre está diciendo mentiras, está diciendo mentiras porque se dejan influenciar por Satanás. El enemigo es padre de mentiras. Satanás, lo que hizo al principio para engañar a Eva fue utilizar la mentira. La mentira es parte de Satanás, y el hombre que utiliza la mentira, porque mire usted, hay gente que pareciera que si no dice una mentira, siente que le, como las personas que están adictas a la Coca-Cola, ¿no? Yo tenía conocido una persona que dice: ando desesperado, porque es que yo no aguanto, necesito una coca. ¿Cómo que una coca? Sí. Dice: me duele la cabeza, me duele todo, porque cuando están adictos a la Coca-Cola. Bueno, entiendo que de alguna manera a veces uno se quiere tomar un traguito de Coca-Cola, pero una cosa es que se quiere tomar un traguito de Coca-Cola y otra cosa es que le duele la cabeza y le duele todo el alma por no tomar. Bueno, hay gente que buscan y me dan ganas de decir una mentira, les hace, les da comezón la boca por decir mentiras. La mentira no es parte, no debe de ser parte de la iglesia. La mentira es parte de Satanás. Toda persona que usa la mentira, toda persona que utiliza la mentira está identificándose como parte de Satanás. Y aunque suene muy fuerte, pero toda persona que practica la mentira, que usa la mentira, no solamente se está identificando como parte de Satanás, sino que está diciendo: soy hijo de Satanás. Porque recuerde usted lo que dijo el Señor Jesucristo: Él es el padre de mentira. Aunque tengamos a veces el deseo, o a veces nos encontremos frente a como estemos en contra la espada y la pared, y a veces decimos: híjoles, que no me queda otra alternativa. ¿Sabe? Busque usted decir la verdad. Una persona que dice la verdad no tendrá que estar diciendo: híjoles, ¿qué dije? ¿Qué dije? ¿Qué dije? No, una persona que dice la verdad no tiene que estar recordando ahí qué fue lo que dije. No, una persona que dice la verdad simplemente dice la verdad. Pero una persona que dice una mentira tendrá que buscar 100 mentiras más para justificar la primera mentira. Por eso aquí resalta mucho, dice: pues mucho me regocijé cuando vinieron los hermanos y dieron testimonio de tu verdad. Amados, el apóstol Juan está resaltando de la verdad de Agallo. Y no solamente eso, de cómo andaba en la verdad. Eso es maravilloso. Si hay algo que nosotros debemos de hacer día con día, es pedirle al Señor: Señor, ayúdame a andar en la verdad, Padre mío. Ayúdame, Señor, que no tenga que andarme mortificando por recordar qué fue lo que dije. Simplemente, una vez me dice: ¿qué digo, pastor? Diga la verdad. Pero, pastor, diga la verdad y no va a haber ningún problema. Diga la verdad. Así, ante el gobierno, ante la verdad. No, pero esta es la verdad. No hay de otra, o sea, así es. Y aquí estoy, asumo las consecuencias. Esta es la verdad. ¿Y por qué? Pero no importa. Quiero estar bien con Dios. Quiero dar testimonio de que realmente Jesucristo está en mi corazón. Y esta es la verdad. Dice el apóstol Juan: no tengo mayor gozo que este, el oír que mis hijos andan en la verdad. Amados, mire, hace unos días estaba platicando con unos hermanos y me dice: pastor, ¿por qué usted es tan confiado? Le digo: ¿por qué? Dice: oiga, dice, todo lo que usted lleva, dice, cajas de ropa, esto para allá, esto para allá, y usted está seguro de que la gente no le está robando. Digo: no deben por qué robar. No, porque estoy pensando, estoy creyendo y estoy confiando de que tengo a mi lado gente que ama a Dios, y como es gente que ama a Dios, no solamente son gente honesta, son gente que se conduce en la verdad. Porque ¿cómo sabe usted que cuánto vendieron? No, yo no tengo problema con eso, ni voy a cuestionarlo. Si los hermanos dicen: pastor, aquí está, esto fue lo que se vendieron, 1,000 pesos o 5,000 pesos, está bien. ¿Por qué? Porque no me meto en problemas yo. Quien se mete en problemas es la persona que es deshonesta, es la persona que dice una mentira.

yo debo de confiar en la gente. Si quiero que la gente crea en mí, yo debo de creer también en la gente. Entonces, tenía yo una persona, esta persona manejaba, o me ayudaba a manejar el camión que teníamos para los equipos, para poder trasladar el equipo de sonido, el equipo que teníamos, yo le confiaba todo, absolutamente todo. Entonces, una ocasión, lamentablemente descubrí que yo traje a un personaje para que viniera, haga de cuenta pues que, vamos a pensar, era un ejemplo nada más, que mi hermana María Félix trabaja conmigo. Y entonces yo traigo, viene el hermano Erickson Alexander Molano para acá. Entonces el hermano Erickson Alexander Molano, yo tengo que pagarle el vuelo de avión, pero tengo que pagarle el vuelo de avión, tengo que pagarle el hotel. Entonces le digo a la hermana María Félix, hermana María Félix, fíjese usted que el hermano Erickson estará con nosotros. Es un ejemplo nomás, ¿ok? No se vaya a ofender, ¿ok? Es un ejemplo. Bueno, o se lo juega, o lo cambia la hermana Isidra. No, así, ok. Ok. Entonces, resulta que yo le digo a usted, hermana María Félix, viene el hermano. Pero sabe una cosa, el hermano Erickson va a estar con nosotros el día sábado. Y se va a ir hasta el día lunes. Así es que por favor, cómprele usted el hotel. Póngalo 2 días en el hotel. Y usted me dice, pastor, y el domingo que va a ser el hermano, se va a tomar el día domingo libre. Así es que no se preocupe usted, solamente réntele usted el hotel, que se va a quedar el sábado, ministra con nosotros. Y el domingo él va a estar libre descansando. Ok, ya. Resulta que termina el evento el día sábado. Y la hermana me llama accidentalmente, confunde mi número de teléfono por el número de teléfono del hermano. Y en lugar de esperar a que yo le hable, ella me dice, listo, me confunde a mí, ¿verdad? Listo, hermano Erickson, ya le conseguí donde vaya usted a predicar el día domingo. Entonces yo me quedo, ¿cómo? ¿Por qué? ¿O quién es? Yo soy el pastor Julián. ¿Por qué está haciendo tal cosa? ¿Por qué no me pidieron mi autorización? Porque yo le estoy pagando al hermano su hotel, su vuelo de avión y todo. Y ahora usted está consiguiendo otro lugar. No es que sea egoísta, pero hay reglas de ética. Y antes de hacer cualquier cosa, se debe de consultar con la persona que está invirtiendo, que está pagando todo. Y entonces, en lugar de disculparse, en lugar de pedir una disculpa, oiga, pastor, perdóneme, es que se me hizo fácil. No, simplemente se pone a discutir. Así que lo que hice fue, recuerdo con esta persona que trabajaba conmigo, le dije, ¿sabes qué? Muchas gracias. No me tomaste en consideración, faltaste a la verdad. Así que no puedes trabajar más conmigo. Sucede que entonces, pues, me deja todo allá. Recuerdo que yo mismo tuve que ir por el camión, el camión que utilizábamos, porque lo había dejado en una parte. Y aún recuerdo, caramba, pues me dejó todo ahí, pues de modo yo tenía que ir. Era la persona que estaba cerca de mí, yo he sufrido mucho con eso. Esta era la persona que estaba cerca de mí. Entonces voy y tengo que traer el camión de un lugar para otro. Me voy a cargar gasolina y bien recuerdo... Le digo al señor, póngale gasolina, por favor, al camión. Me dice, ¿cuánto le vamos a poner? Le digo, pues póngale tal cantidad. Dice, oiga, ¿no quiere usted una nota? Le digo, ¿cómo una nota? Dice, sí, dice, porque el antiguo chofer de este camión, dice, venía, por ejemplo, si le echábamos $1,000, si echábamos $2,000, o si echábamos $1,000, yo le vendía una nota por $100 de... Si le echaba yo $500, le daba yo una nota de $1,000 y me daba $100 a mí. Dice, si le echaba yo $1,000, le daba yo una nota de $2,000 y $100 para mí. Dice, ¿usted es el nuevo chofer? Le digo, sí, yo soy el nuevo chofer. Dice, pues si quiere trabajamos así, mire, ya, así le ayudo yo a usted, me dice el señor, y usted me ayuda a mí. Dice, le vendo la nota por $100, pero si usted le echa $1,000, le doy una nota de $2,000, ¿cómo ve? Digo, no, déjelo así, por favor. O sea, no solamente descubrí que me estaba engañando con los equipos y haciendo cosas a través de mis espaldas, sino que ese día que voy a cargar gasolina, me doy cuenta

que le echaba no solamente, o sea, que me decía una cifra que no era correcta con tal de ganarse un dinero extra. Pero estoy hablando de personas cristianas, se supone por lo menos que era una persona cristiana, pero lamentablemente no era así. Lamentablemente era una persona corrupta y era una persona mentirosa. Ahora, vea usted, el apóstol Juan, dice: no tengo yo mayor gozo que este, el oír que mis hijos andan en la verdad. No tengo, mire, cualquier persona que trabaja conmigo, cualquier persona que tiene que andar en la verdad, tiene que caminar con la verdad, tiene que decirla. O sea, si vamos a hablar la verdad. ¿Por qué? Porque está a mi lado, porque está trabajando conmigo. Porque el día de mañana, si por ejemplo pasa lo que pasó con esta persona, no voy a decir el nombre por ética, obviamente, pero sabe que su testimonio un día va a ser conocido a través de los medios de comunicación porque fue infiel. Sin embargo, me gusta resaltar la fidelidad, la honradez de todos aquellos que, oye, gente tan noble, tan especial, gente tan linda, gente tan trabajadora. Por eso el apóstol Juan dice: no tengo mayor gozo, no, ninguna otra cosa llena más mi corazón, nada me hace más feliz que saber, que el oír que mis hijos andan en la verdad. Ahora vea usted, dice: amado, fielmente te conduces cuando prestas algún servicio a los hermanos, especialmente a los desconocidos. Y aquí tengo que aclarar algo, porque vea usted, por favor, dice: los cuales han dado ante la iglesia testimonio de tu amor. Amados, estas personas de los cuales habla el apóstol Juan eran personas que iban predicando el evangelio de Jesucristo. La Nueva Traducción Viviente les llama itinerantes del evangelio. O sea, iban por diferentes lugares llevando la palabra del Señor, el evangelio glorioso de nuestro amado Señor y Salvador Jesucristo. En aquella época no había lo que había hoy. En aquella época había posadas, en aquella época había lugares muy escasos para que la gente pudiera vivir, o para que la gente pudiera dormir, perdón, descansar. Hoy hay miles de hoteles en cualquier lugar, uno llega a cualquier lugar y hay hoteles, pero en aquella época no era así. En aquella época aquellos que iban predicando el evangelio sufrían mucho, demasiado. Es más, a mí todavía me tocó, y aunque todavía me toca, ¿no?, pero ya no es tanto. Pero a mí me tocó todavía dormir en las plataformas de los, donde hacíamos los eventos. A mí me tocó dormir en los camiones que, donde, porque llegamos a lugares allá en México, especialmente en México, donde no hay lugar, no hay hotel. Recuerdo que una ocasión estábamos en un, donde es la hermana Micaelina, en un pueblo que se llama Tepalcingo. Estábamos allá y la gente nos quiso hacer daño. Entonces le dije a los muchachos: ¿saben qué? Levantan todo. Yo me fui con el cantante porque la gente nos quiso hacer daño por predicar el evangelio del Señor. Levantamos todo y yo iba esperando buscar un hotelito donde podernos quedar para no ir hasta Izúcar de Matamoros, pero no hubo nada. Y le dije a los muchachos: ¿saben qué? Ni modos, váyanse, terminen de juntar todo y con mucho cuidado váyanse para llegar hasta Izúcar de Matamoros y allá nos encontramos. Porque no hay lugares. Ahora ya, gracias al Señor, ahora ya hay muchos más hoteles donde la gente pueda dormir, pero antes no era así. De igual manera, en el antiguo tiempo, en la época del apóstol Juan, o en la época del Señor Jesucristo, por eso dice la Biblia que Jesucristo también nació en un mesón, porque no había hoteles como en esta época. Dice el apóstol Juan: haces bien en ayudar a estas personas, haces bien. Pero ahora vamos a traducir estas personas que salían predicando el evangelio de Jesucristo, vamos a traducirlo ahora a aquellos que estamos predicando el evangelio de Jesucristo y que estamos llevando las buenas nuevas de salvación, no importando el costo, tanto físico, económico, emocional, espiritual y familiar, no importando. Uno va predicando el evangelio bendito de nuestro amado Señor y Salvador Jesucristo, y nosotros, especialmente su servidor, si hay algo que bendigo a mi Padre Celestial y si hay algo que de lo que le doy gracias al Señor, es de la gracia que Dios ha depositado en nuestras vidas para que la gente nos pueda ayudar,
para que la gente, imagínense qué necesidad tiene personas que ni siquiera yo conocía, pero hermanos que han escuchado Radio Vida y que simplemente me llaman y dicen: pastor, quiero ayudarlo para que siga usted predicando, quiero ayudarlo para que siga usted adelante. Ellos saben, claro, yo les digo lo que estamos haciendo, las necesidades que tenemos. ¿Cómo va a saber la gente de las necesidades que tenemos si no les digo? Entonces yo menciono, y algunas personas se enojan porque yo hago esto, pero pues si se enojan, que se enojen. ¿Cómo la gente va a saber las necesidades que tenemos si no las menciono? Nosotros no somos una iglesia cualquiera, no somos una iglesia más. Somos una iglesia que está 24 horas al día predicando, compartiendo, ya sea por la música, por testimonio, por palabra formal o informal, predicación formal o informal, pero estamos predicando todo el tiempo a través de todos los medios de comunicación. Se está llevando el evangelio. Cualquier persona que escuche o que prenda su radio, que prenda la televisión, cualquier persona va a escuchar un mensaje de esperanza. No va a escuchar anuncios de la Budweiser, del alcohol, del tequila tal, no, no. Va a escuchar del amor del Padre, del evangelio de Jesucristo, de la salvación por medio de Jesucristo, del infierno para los que no tienen a Cristo, no quieren nada con Cristo, y del cielo para los que han recibido a Jesucristo como su único y suficiente Salvador. Así que esto es diferente, o sea, pudiéramos compararnos con esos hermanos itinerantes, con esos hermanos que iban de puerta, de pueblo en pueblo, de ciudad en ciudad llevando el evangelio. Y el apóstol Juan resalta la virtud de este agallo o de este señor gallo. Dice el apóstol Juan: amado, fielmente te conduces cuando prestas algún servicio a los hermanos, especialmente a los desconocidos, los cuales han dado ante la iglesia testimonio de tu amor, y harás bien en encaminarlos como es digno de su servicio a Dios, para que continúen su viaje. Harás bien. La gente que nos ayuda a predicar el evangelio de Jesucristo hace bien. Ayer varias personas, bueno, no varias, dos personas, una persona nos escribió, que es una persona obviamente que está influenciada por Satanás, escribió ahí maldiciones y muchas groserías en las redes sociales acerca de su servidor, de la pastora. Es una persona llena de odio, llena de rencor, y entiendo, todo eso es normal, es parte del trabajo de Satanás. Pero en la tarde me habló otro supuesto hermano para reclamarme, según él. Dice: ¿por qué siempre que usted se pone a la radio, solo se pone a pedir? Que pues no escucha usted la radio, porque yo siempre estoy predicando el evangelio de Jesucristo. Dice: ¿pero por qué siempre para pedir? Ah, bueno, le dije: ¿sabe qué? Cuando vaya usted a la iglesia, le voy a pedir un favor, no pida usted nada, dé, apoye a su pastor, apoye a su iglesia, póngase al servicio, haga usted algo, porque aquellas personas que más critican el trabajo que uno está haciendo son las personas que menos hacen. Son personas que están buscando solo un argumento para ni para trabajar en la obra del Señor, y mucho menos para dar algo que ayude al avance, a la predicación, al detener del caminar de la gente que está caminando hacia el infierno. Hay personas que se dejan usar por Satanás y lamentablemente ni siquiera se dan cuenta que se dejan usar por el enemigo. Una persona sabia e inteligente mejor se pone a orar. Una persona sabia ora y: Señor, dirige a mi hermano, dirige a mi hermana, que utilice bien los fondos que recibe, las finanzas que recibe en sus manos. Yo digo, ¿por qué no critican a los brujos, a los hechiceros, a los bares? Ahorita con el mundial ese de fútbol, caramba, millones y millones de pesos y todo por el entretenimiento, y la gente va a ir a gastar su dinero allí. ¿Por qué no los critican a ellos? Y nosotros que estamos predicando el evangelio para que la gente no se vaya al infierno, oiga, recibimos los ataques, y lamentablemente de los de adentro, porque ni siquiera de la gente de afuera. La gente de afuera simplemente escuchan, reciben y se acabó. Lo creen o no lo creen ese, pero que venga una persona, un supuesto, y luego le pregunto quién es su pastor, y quién es su pastor, y me dice quién es el pastor, y digo: ah, pues por eso, con razón. Porque todo se parece, toda iglesia se parece a su pastor. Entonces, amados,
dice el apóstol Juan, amado, bien haces. Escuche, bien haces. Dice, los cuales han dado ante la iglesia testimonio de tu amor. Y harás bien en encaminarlos como es digno de tu servicio a Dios, para que continúen su viaje, porque ellos salieron por amor del nombre de Él, sin aceptar nada de los gentiles. ¿Quiénes eran los gentiles? Bueno, los gentiles eran los que ni eran de la iglesia, ni eran judíos. Ni eran de la iglesia, ni eran judíos. ¿Por qué? Porque el gentil es la persona que no quiere nada con Dios, sea judío o sea iglesia. Estas personas no quieren nada con Dios. Es como si yo dijera, ¿sabe qué? Vamos a predicar el Evangelio de Jesucristo. Pero para predicar el Evangelio de Jesucristo, pues que me ayuden los narcoterroristas, que me ayuden los que venden droga, los bares, que me ayuden. No, espérese, no. Que me ayude Dios por medio de la iglesia. Que sea Dios por medio de los redimidos, de los lavados con la sangre bendita de Jesucristo. Que sea la iglesia del Señor. Que sean los hermanos, los que estamos conscientes del trabajo y de la labor que Dios nos ha encomendado. Dice el apóstol Juan, le dice a Gallo, ¿sabes qué? Hiciste muy bien, qué bueno que estás haciéndolo. Porque estos que van llevando el Evangelio, están llevando el Evangelio, no por lo que los gentiles les han ofrecido, no por la gente que blasfema contra Dios, no por la gente que va en contra de los estatutos de Dios, sino que estos llevan el Evangelio por la ayuda que la misma iglesia, personas como tú les ayudan, les dan. Dice, porque ellos, dice, salieron por amor del nombre de Él, sin aceptar nada de los gentiles. Nosotros, pues, debemos acoger a tales personas para que cooperemos con la verdad. La verdad es el Evangelio de nuestro amado Señor y Salvador Jesucristo. Y necesitamos cada día anunciar la verdad y predicar la verdad. Esta tarde estaremos celebrando el 10º aniversario de Radio Vida. 10 años que lo que hemos estado haciendo es hablando la verdad, aunque algunos cuestionen el trabajo que estamos haciendo o digan que no es verdad que Jesucristo murió en la cruz del Calvario, o digan que no es verdad que por medio de Jesucristo se llega al cielo. Ellos pueden decir miles de mentiras, pero la verdad es que Jesucristo es el camino, la verdad y la vida, y nadie puede acercarse al Padre si no es por él. Y esa es la verdad que Jesucristo dijo. Jesucristo lo dijo así: yo soy el camino, la verdad y la vida. Nadie puede venir al Padre si no es por mí. Eso lo dijo el Señor y nadie lo puede cambiar. Nadie puede alterar esas palabras. Nadie puede ir en contra de esas palabras. Solo en Jesucristo hay salvación y vida eterna. Esa es la palabra que se debe de predicar. Es el evangelio que se debe de anunciar. En Jesucristo hay salvación y vida eterna. Y hay que hacerlo. Y tenemos la encomienda del Señor Jesucristo. Y la encomienda es ir por todo el mundo y predicar el Evangelio a toda criatura. El que creyere y fuere bautizado será salvo. El que no creyere será condenado. Pero que todos conozcan la verdad del Evangelio de nuestro amado Señor y Salvador Jesucristo. Vamos a orar, vamos a tomar estos minutitos para orar al Padre. Ahí donde está usted, si quiere hincarse. Padre, en el nombre bendito, santo y glorioso de Jesucristo, nuestro Señor y nuestro Salvador, adoro tu nombre, alabo tu nombre, exalto tu nombre, bendigo tu nombre, Padre mío. Señor, gracias, muchas gracias por la bendición que tú nos das de poder anunciar tu palabra, de poder llevar tu palabra, de poder predicar tu evangelio glorioso. Padre bueno, bondadoso y misericordioso, muchas gracias, Señor. Gracias te doy en esta hermosa mañana por la bendición que tú nos has dado en estos 10 años de llevar el Evangelio glorioso, de llevar tu palabra bendita. Padre mío, gracias por cada uno de mis hermanos, de mis hermanas que nos han ayudado. Los bendigo
Bendigo sus vidas, mi Señor. Bendigo sus vidas, Padre mío. Bendigo las vidas, Señor, de todos aquellos, en lo poquito o en lo mucho, en lo mínimo o en lo más, en lugares de liderazgo, en lugares de servicio, en todas las áreas. Padre, muchas gracias. Sean benditos todos los que nos han ayudado a llegar hasta aquí. Gracias, Padre mío. Sean benditos todos los que vendrán a ayudarnos a seguir, a continuar, a perseverar. Sean benditos todos los que se levantarán para empujar este ministerio, para juntos jalar y llevar a cabo la obra que tú nos has encomendado. Sean benditos todos los que tú levantarás, Padre mío. Sean benditos todos los que tú has levantado, y sean benditos todos los hombres y mujeres que, impulsados por tu amor, impulsados por el deseo de que la gente no se vaya al infierno, vendrán a ser parte del ministerio que tú nos has dado. Gracias, Padre Celestial. Señor, gracias. Gracias, Padre mío. Gracias por estos 10 años maravillosos. Gracias, Señor. Te ruego que esta tarde uses la vida de mi hermano Erickson Alexander Molano, y que todos los que vamos a estar aquí seamos bendecidos, Señor. Que recibamos la palabra que tú traes a través de la vida de mi hermano, y que este día podamos no solamente ser ministrados, sino también ser animados. Señor, que se levante el ánimo en el nombre de Jesucristo. Espíritu Santo de Dios, trae bálsamo sobre el corazón herido. Trae bálsamo sobre el ánimo herido. Trae bálsamo, Señor, en el nombre de Jesucristo. Padre Celestial, que este día podamos ver, Señor, así como Aarón y Ur levantaban las manos de Moisés, que este día podamos ver, Señor, cómo se levantan nuestras manos para poder seguir, para poder continuar y ver la victoria en cada batalla que tú nos das. Señor, gracias en el nombre de Jesucristo. Padre, muchas gracias por todo lo que has hecho. Gracias por todo lo que harás. Gracias porque hasta este día has suplido y suplirás, Señor. Porque tú suplirás todo lo que nos hace falta conforme a tus riquezas en gloria en Cristo Jesús. Tú suplirás todo, Padre mío. Gracias, muchas gracias, Padre Celestial. Muchas gracias, maravilloso Rey, maravilloso Dios. Señor, bendice a tu pueblo. Bendice a tu pueblo, Padre mío. Bendice a tu pueblo. Oro por toda la audiencia de Radio Vida, allá en Puebla, allá en Atlixco, Izúcar de Matamoros, Yehualtepé, todos los pueblos de circunvecinos a Puebla, todos los lugares, Señor. Bendícelos, Padre, te lo pido en el nombre bendito, santo y glorioso de Jesucristo. Señor, acá en Houston, todos los pueblos a donde estamos llegando con Radio Vida, bendícelos, bendícelos, Padre Celestial, te lo pido, maravilloso Rey, maravilloso Dios. Bendice, Señor, bendice a Radio Vida, te lo pido. Bendice ahora, Señor, también a Vida TV Houston, Vida TV Lake Charles, Vida TV, todos los pueblos, Padre mío, donde estamos entrando a través de la televisión. Padre Celestial, bendícenos, Señor, bendice en el nombre de Jesucristo las iglesias de Radio Vida, bendícelas, Padre Celestial. Celestial, te lo pido en el santo, maravilloso, glorioso nombre de Jesucristo. Padre, gracias, gracias a todos los hermanos que tú has levantado para trabajar conmigo. Gracias, Señor, por la vida de mi hermano Ismael. Gracias, Padre mío, por todos los siervos, las siervas, cada ujier, cada servidor, cada servidora. Padre mío, gracias, Señor. Sean benditos toda la audiencia de Radio Vida, pero también todos los miembros de las iglesias. Gracias, muchas gracias, Padre Celestial. A ti la gloria, a ti la honra, a ti la alabanza, a ti la exaltación, Padre bueno. Te adoramos, te alabamos y te exaltamos. Padre, gracias por ser tan bueno con nosotros. Gracias por tu bondad, gracias por tu misericordia. Llévanos de menos a más.
Déjanos ver cada día tu gloria. Déjanos ver, Señor. Déjanos ver, Padre Celestial, cómo tu mano bendita se mueve en nuestro favor. Gracias, Padre mío. En el santo nombre de Jesucristo, te adoro, te alabo, te exalto. Te adoro, Padre bueno, te adoro, maravilloso Rey. Te alabo, Padre Celestial, en este día, en el nombre bendito y santo de Jesucristo. Gracias, Padre Celestial, glorifícate, Señor. Padre, oramos por esta nación, oramos por los Estados Unidos de Norteamérica. Bendecimos a los Estados Unidos de Norteamérica, Señor, esta nación que está cumpliendo 250 años de haber sido fundada, de haberse levantado, de haber puesto los cimientos, 250 años, Padre mío. Ya no están todos los que fundaron esta nación. Yo confío en que la gran mayoría está delante de tu santa presencia, Señor. Gracias. Gracias por aquellos que llegaron a esta nación con el único ánimo, con el único anhelo de adorarte, de alabarte, de tener la libertad para poner en alto tu nombre. Señor, 250 años después, tú has levantado al presidente Donald Trump, y esta nación será rededicada para gloria de tu santo nombre el día de mañana. Permítenos, Señor, a nosotros ser partícipe de esta bendición, y que podamos contarles a nuestros hijos, a nuestros nietos, que fuimos parte de un momento tan maravilloso, la rededicación de esta nación, de los Estados Unidos de Norteamérica. Padre bueno, bondadoso y misericordioso, gracias, Señor. Bendice, bendice a los Estados Unidos de Norteamérica. Bendice a los Estados Unidos de Norteamérica. Bendice a los Estados Unidos de Norteamérica. Bendice esta gran nación. Dirige al presidente Donald Trump, a todo su gabinete gubernamental y a todos los que están en eminencia. Te lo pido, Padre mío, y dirígenos a todos y todos los que hemos llegado a esta nación, que nuestro corazón venga a ti, vuelva a ti. Aquellos que se han ido, que vuelva su corazón a ti, Padre. Te lo pido en el santo nombre de Jesucristo, en el nombre maravilloso, bendito y santo de Jesucristo. Señor, te adoramos. Te ruego por México, Padre mío. Bendice a México, bendice a México, bendice a México, Padre Celestial. Señor, perdónanos si hemos hecho lo que a ti te desagrada. Perdona tanta idolatría, perdona, Padre mío, tanto alejamiento. Perdona, Señor, que tantas personas te han dado la espalda. Perdónanos, Padre mío, te lo pido. Pero bendice a México, vuelve el corazón del pueblo mexicano a ti. Vuelve, Señor, trae el corazón del pueblo mexicano a ti. Que tu palabra bendita encuentre en el corazón de toda la nación mexicana un lugar especial. Que la gente de México pueda reconocer a Jesucristo como su único y suficiente Salvador. Que se den cuenta que tú eres el único Dios verdadero, el único Rey eterno, el soberano de todo el universo. Padre, te adoro y te alabo y te exalto. Te adoro con todas las fuerzas de mi alma y de mi corazón. Padre bueno, muchas gracias. Muchas gracias. Gracias, Padre Celestial. Gracias, Señor. Gracias, gracias, gracias. Tú levantas un ejército en derredor de mi persona y de mi esposa, Señor, para que juntos podamos ver cómo tu mano bendita se pone no solamente en México, sino en Centro Sudamérica, en todo lo que es el continente americano. Señor, tú levantas un ejército de hombres y mujeres listos, Padre Celestial, para ver tu mano bendita y poderosa en el nombre santo de Jesucristo. Un ejército poderoso, un ejército lleno de ti, un ejército que cree en tu palabra, que cree en los milagros, que cree en la soberanía tuya, Padre mío, que se establece, el reino que se establece en cada corazón, el gobierno tuyo, mi Rey, que se establece en cada vida, en el nombre poderoso de Jesucristo. Levantas hombres y mujeres de fe, hombres y mujeres de fe, con los cuales vamos predicando, anunciando tu glorioso evangelio, llevando tu palabra bendita. Padre, muchas gracias. Muchas gracias, maravilloso Rey, maravilloso Dios. Muchas gracias, Padre Celestial. Haznos una iglesia evangelizadora.
Haznos una iglesia misionera. Haznos una iglesia que sale de las cuatro paredes. Haznos una iglesia consciente del trabajo y del mandamiento que nos has dado, de lo que tu palabra bendita dice en Mateo 28:19, id por todo el mundo. Haznos una iglesia que no se conforme con tener un crecimiento interno. Haznos una iglesia que queramos ver cómo millones de personas escapan de la condenación eterna del infierno mismo. Ayúdanos a predicar tu palabra, a anunciar el evangelio, a proclamar las buenas nuevas. Padre, te adoro, te alabo, te exalto. Adoro tu nombre, alabo tu nombre, exalto tu nombre, bendigo tu nombre. Padre, en el nombre de Jesucristo, oramos por todos los países del mundo, por todo lugar donde haya vida, que ahí llegue tu evangelio glorioso. Padre celestial, gracias. Gracias en este día. Bendícenos, Padre mío. Bendícenos, Señor. Bendícenos, Padre celestial. Señor, yo te doy gracias por mi hermana. Bendice su vida. Gracias por un año más de vida que tú le das. La bendigo, Padre mío. Gracias por su fidelidad y gracias por su lealtad. La bendigo en el nombre de Jesucristo. Gracias, Señor. Gracias porque no está buscando un lugar, no está buscando un nombre, solo quiere servirte. Yo la bendigo con todas las fuerzas de mi alma en el santo nombre de Jesucristo. Y te ruego, Padre mío, que me traigas miles, Señor, miles como ella, con el único deseo de vivir para ti, de servirte a ti, Padre celestial, de usar su vida para gloria de tu santo y bendito nombre. Bendigo la vida de mi hermana en el nombre santo de Jesucristo. Padre, muchas gracias. Gracias, muchas gracias. Gracias, Padre mío. Gracias por la intercesión, Señor, de mi hermana. Gracias, Señor. Bendigo su vida, Padre mío, en el nombre maravilloso de Jesucristo. Cuídala, guárdala, protégela, líbrala de todo mal. Señor, que su intercesión, que su oración por tu obra, por su familia, Padre mío, siempre sea escuchada. Escuchada por ti en el cielo. Padre, muchas gracias en el santo nombre de Jesucristo. Gracias, mi Dios. Gracias, Padre celestial. Te adoro y te alabo y te exalto. A ti la gloria, a ti la honra, a ti la alabanza, a ti la exaltación en el nombre de Jesucristo. Padre mío, bendícenos, Señor, ayúdanos en el nombre santo de Jesucristo. En el nombre de Jesucristo, que cada día nuestro amor por ti crezca más y más, Señor. Que seamos capaces de todo por causa de ti, de tu obra bendita. En el nombre de Jesucristo, bendícenos, Padre mío, en el nombre de Jesucristo. Más buscad primeramente el reino de Dios y su justicia, y todo lo demás vendrá por añadidura. Padre celestial, que podamos creer que tu palabra es verdad, que si te buscamos a ti, si ponemos en alto tu nombre, si te ponemos en primer lugar en nuestro corazón, todo lo que nos hace falta, todo, absolutamente todo, tú lo traerás a nuestra vida. Bendigo la vida de mi hermano en el nombre bendito y santo de Jesucristo. Señor, te adoramos, te alabamos, te exaltamos y bendecimos tu nombre, maravilloso Rey, maravilloso Dios. Te adoro, Padre celestial. Bendícenos, Padre mío, bendícenos, Señor. Llénanos de ti, maravilloso Dios. Llénanos de tu presencia, llénanos de tu gloria. Danos más de ti, ayúdanos a conocerte. Queremos conocerte, Padre celestial. Queremos conocerte más y más. Queremos enamorarnos de ti, Señor, por ti hacerlo todo y dejarlo todo. En el nombre bendito de Jesucristo, bendice a mi hermano. Bendigo su vida, Padre, en el santo y maravilloso nombre de Jesucristo. En el santo, bendito y glorioso nombre de Jesucristo. Padre bueno, bondadoso y misericordioso, te doy gracias, Señor. Gracias por la vida de mi hermana. Bendigo su vida. Bendigo su vida, Padre, en el nombre santo y glorioso de Jesucristo. Bendigo su vida, Padre celestial. Guíala en todo momento, cada decisión que debe de tomar, que tu Espíritu Santo la guíe. Pon en ella sabiduría, inteligencia, que pueda ver aún las cosas que otros no ven, Señor, y que su corazón siempre se mantenga en ti.
su inocencia, Padre mío, su inocencia para creer que tú contestas, que tú haces un milagro poderoso, un milagro que dará evidencias de que tú estás con ella, Señor. Bendigo la vida en el nombre bendito y santo de Jesucristo, de mi hermana, en el nombre poderoso de Jesucristo. Padre celestial, te doy gracias, Señor. Ayúdanos, Señor. Ayúdanos, Padre mío. Señor, es mucha la responsabilidad. Es demasiada la responsabilidad, pero Padre celestial, los cargos, los encargos más grandes no se los das a cualquier persona, Señor. Las responsabilidades más grandes se las das a los hombres y mujeres a los cuales tú has designado para trabajos especiales. Padre, en el nombre de Jesucristo, danos sabiduría en el nombre de Jesucristo. Señor, danos sabiduría en el nombre de Jesucristo. Adiéstranos cada día en el nombre santo de Jesucristo. Guíanos en el nombre de Jesucristo. Guía nuestras manos, Señor. Padre, tu palabra bendita dice que eres tú quien tensa nuestro arco, Padre mío. Señor, tú adiestras nuestras manos para la batalla. Tú nos das las fuerzas en todo, Padre, en el nombre bendito y santo de Jesucristo. Adiéstranos, adiéstranos, adiéstranos, Padre celestial, en el nombre bendito y santo de Jesucristo. Adiéstranos, Padre celestial, forma el carácter que te glorifica en el bendito y santo nombre de Jesucristo, en el nombre que es sobre todo nombre, en el nombre maravilloso, bendito y santo de Jesucristo. Señor, te adoramos y te alabamos y te exaltamos. Suple todas nuestras necesidades conforme a tus riquezas en gloria en Cristo Jesús. Padre, te ruego que nos permitas levantar esa torre de Radio Vida 1490, pero no solamente la torre, proveenos para poder pagar la renta, pero no solamente para pagar la renta. Pon en el corazón de señor Harper el deseo de vender esa tierra, de darnos esa tierra, Padre mío. Y si, Señor, si la tenemos que pagar, pues suple todos lo que necesitamos para poder pagar y comprar esa tierra y seguir predicando tu palabra bendita en todo lo que es Laredo, Texas y Nuevo Laredo, Tamaulipas. Padre, dame toda la gente necesaria, pon a mi alrededor toda la gente necesaria con la cual serviremos en tu obra bendita en lo que resta de nuestra vida, porque hoy solo estamos cumpliendo 10 años, pero apenas estamos comenzando. Pon a mi alrededor hombres y mujeres idóneos, Señor, con los cuales podamos llevar tu palabra. Pon a mi alrededor hombres y mujeres dispuestos a todo, un ejército, Señor, de todas las clases sociales, en el bendito y santo nombre de Jesucristo. Pon tu gracia bendita en mi vida, pero lléname del poder de tu Santo Espíritu. Lléname del poder de tu Santo Espíritu. Suple todas nuestras necesidades conforme a tus riquezas en gloria en Cristo Jesús. Padre, muchas gracias. En el nombre de Jesucristo, a ti la gloria, a ti la honra, a ti la alabanza, a ti la exaltación. A ti, mi Dios, gracias, gracias, gracias. Bendecimos este día, bendecimos la actividad de esta tarde, bendecimos la actividad de mañana, bendecimos todo el resto del mes, bendecimos todo el resto del año, toda la obra de tus manos benditas, todos los proyectos que pones en nuestras manos, todo, Padre mío, a ti la gloria, a ti la honra, en el santo nombre de Jesucristo. Gracias, Señor. Gracias, Padre mío. Muchas gracias, maravilloso Rey, maravilloso Dios. Gracias, Padre celestial, en el nombre santo y bendito de Jesucristo. En el nombre maravilloso de Jesucristo. Gracias, Padre mío. Gracias, Señor. Gracias. Gracias, Padre celestial. Gloria a tu nombre bendito y santo. Gracias, mi Dios. Gracias. Bien, mis amados, mis amadas. Bendito sea el nombre del Señor. 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
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Gracias, que Dios le bendiga mucho a toda la gente que está en sintonía de Radio Vida. Muchas gracias, les bendecimos en el nombre de Jesucristo. Esta tarde, hoy a las 7 de la tarde, pero llegue usted temprano, llegue usted a las 6, toda la iglesia de Radio Vida acá en Houston, todos, toda la audiencia, todos los miembros del club de amigos de Radio Vida, todos, hoy a las 7 de la tarde o antes, llegue usted antes en el nombre de Jesucristo. Que Dios le bendiga. Hoy nuestro hermano Erickson Alexander Molano. Gracias, bendiciones, gracias. Vamos a tomar café, si es que hay. Y vamos a comer pan, si es que hay.

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Muy buenos días, mis hermanos, en esta mañana. Dios me los bendiga. En ausencia de mi hermano Marco, su servidor Carlos Pérez, estamos para cubrir esta programación y Dios bendiga a toda la audiencia de Radio Vida del programa Hoy es el Día de Salvación. Bueno, un saludo para mi hermano Raúl Alvarado, que está en conexión. Bueno, hermano, mi hermano Marcos tuvo que salir en una emergencia para el Valle. Pues Dios me lo bendiga allá donde está. Y hoy, pues nos vamos a gozar en la presencia de Dios. Amén. Vamos a leer un salmo y vamos a orar al nuestro Señor. Dice la palabra del Señor en el Salmo 61 de la siguiente manera: Oye, oh Dios, mi clamor, a mi oración atiende. Desde el cabo de la tierra clamaré a ti cuando mi corazón desmayare. Llévame a la roca que es más alta que yo, porque tú has sido mi refugio y torre fuente delante del enemigo. Bendito Dios, gracias te doy en esta mañana por la oportunidad que me das, Señor, de estar en este programa. Señor, hoy es el día de salvación. Te pido que bendigas a mi hermano Marco, su esposa Saraí, allá donde están, Señor, en el valle, que ellos puedan hacer lo que está en sus manos, lo que los llevó allá a aquel lugar. Padre, que tú los bendiga, los guardes, Señor, y que también los traigas con felicidad. Los ponemos en tus manos, Señor. Ahora, Señor, bendice también todo este programa, la palabra de Dios, Padre Celestial, que tu Espíritu Santo pueda tocar algún corazón, Señor, que está escuchando, a alguien que en estos momentos está necesitado, en estos momentos que alguien está en cadenas, alguien que está enfermo, Señor, alguien que está pensando, Señor, en suicidio. Yo te pido que en esta mañana tú pongas a través de su espíritu escuchar, Señor, palabras de vida, palabras de aliento que puedan transformar y cambiar su pensamiento, Señor. Solamente tú lo puedes hacer, Señor. Lo ponemos en tus manos hoy, Señor. Aquel que está enfermo, en el nombre de Jesús, sea sano por tu poder. Aquel que está en cadenas, sea libertado. Aquel que está en liberación, aquel que está en cadenas, Señor, perturbado, Padre Celestial, que hoy es el día, Señor, de salvación y quede libre en el nombre de Cristo Jesús. Lo ponemos en tus manos y tu nombre sea glorificado desde hoy para siempre. Amén. Amén. Bueno, hermanos, pues qué día hermoso que Dios nos dio. Y yo no sé si usted ya tomó café, pero bueno, tome un cafecito, despierte, alabando y glorificando el nombre del Señor. Amén. Así que mandamos un saludo ahí, Marcos, pues te mandamos saludos ahí donde estés. Espero que ya estés tomando ahí un cafecito, ahí escuchando la programación ahí. Gloria a Dios ahí en el valle. Bueno, estamos contentos. Mando un saludo a mi esposa que está ahí escuchando. Dios te bendiga, gorda, mi amor. También ella tiene algo que hacer sobre su trabajo. Pues Dios te bendiga y te guarde allá donde quiera que tú estés, que vayas a aquel lugar a tomar aquellas clases que necesitas hacer. Amén. Así que anoche tuvimos un servicio muy bueno ahí de oración, una enseñanza hermosa. Hermanos, porque siempre aprendemos cuando vamos, nunca sabemos nada, somos ignorantes cuando nosotros vamos y asistimos a una iglesia, no solamente por asistir y decir presente, sino que llevamos una expectativa de poder aprender, de poder llevarnos algo que puede llegar a nuestro corazón, que cambie el rumbo, nuestros pensamientos. Ese es el principal objetivo de ir a una oración. No solamente el decir, aquí estoy, hermano, mire, ahora sí, aquí estoy presente, no. Sino con la expectativa de que Jesús, que Dios, a través de su palabra, a través del siervo que la está exponiendo, podamos nosotros llevarnos algo positivo para nuestras vidas. Amén. Así que ese es el verdadero motivo. Y es igual esta mañana también, que no con la expectativa de decir, aquí estoy, hermano, sino con la expectativa, con el deseo de poder llevarse algo de lo que el Señor va a hablar en esta mañana. Así que Dios me los bendiga a todos, a todos, a todos, de una manera especial. Mandamos un saludo a mi hermano Mateo.
También mandamos un saludo a nuestros hermanos pastores Francisco y Juanita Guerra. Dios me los bendiga. A mi hermano Alfredo Buenrostro. Dios te bendiga, hermano Alfredo. Todo y toda tu familia. No sé si vas a trabajar hoy, pero mira, Dios está contigo en todos los momentos. Dios es bueno. Adelante. Hermano Roberto de allá de Corpus Christi. Dios me lo bendiga. Hermano Raúl y su familia. Dios te bendiga. Toda la familia Longo. Gloria, Nacho, Saraí, Carlos, Mara, Omar, Gerson, Marcos, Ruth, Noé, Verónica, Saúl, bueno, hermanos, Venancio, Héctor, Noemí, bueno, hermanos, pues Dios me los bendiga. Y sobre todo, hermana Anita, la jefa de jefa, siempre le digo yo, Dios te bendiga, hermana Anita, y que te dé fuerzas, que te dé recuperación y más años de vida. Amén. Dios me la bendiga, mi hermana Anita, a toda mi familia. Mando un saludo a mis hijos, a Carlos, a Diana, a Kimberly, a todos mis nietos también. Dios me los bendiga y Dios me los guarde. Estamos contentos por lo que Dios ha hecho, hermanos. Debemos de estar agradecidos con Dios por todas las bendiciones que nos da. Las buenas y las malas, hermanos, porque las malas aprendemos de los errores a veces que cometemos y pagamos consecuencias, pero eso nos ayuda a crecer. No lo tomamos como un fracaso, sino como una bendición en la cual Dios habla nuestras vidas. Aprender de los errores nos hace más sabios para no volver a cometerlos. Así que este es lo que nosotros tenemos que aprender y darle gracias a Dios por los momentos difíciles también, porque eso nos hace también acercarnos a Dios, tener la fe en nuestro Dios. ¿Por qué preocuparnos? A veces nosotros, hermanos, nos hacemos la vida imposible porque Dios ya nos dio sus promesas. Ya en la Biblia tenemos nosotros todo lo que Dios tiene para nuestra vida, como nosotros que cristianos que hemos aceptado a Jesús como nuestro Salvador. Las cosas van mal en peor, pero el Señor nos enseña a través de su palabra que nosotros no tenemos que preocupar, que Él cuida de nosotros. Así que, hermanos, si tú esta mañana amaneciste que la gasolina, que Trump, que China, que Irán, que el estrecho de Hormuz, que todas aquellas cosas, hermano, no se preocupe, Dios está en todo en control. Cuando usted deja toda su carga, toda su ansiedad, cuando nosotros se los ponemos en las manos del Señor, hermano, el Señor se encarga a nosotros, de nosotros, de tener cuidado. Cuando tenemos fe y confianza en las palabras de nuestro Señor, la Biblia dice: no tengas miedo, no se turbe vuestro corazón y tengan miedo. En la casa de mi Padre muchas moradas hay, porque si no fuera así, no los hubiera dicho. Voy pues a preparar moradas para cuando donde yo esté, vosotros también estéis. Así que, ¿por qué preocuparnos, hermanos? El mundo está de cabeza, las cosas valen mal en peor. Allá en el Medio Oriente las cosas se ponen un poco difícil. Pero nosotros sabemos la realidad, hermanos, de todas las cosas. Todo está listo para la alfombra, para que el hombre inicuo, el hombre del demonio, pueda tomar control. Porque él no va a venir en un tiempo de caos, en un tiempo de paz, de tranquilidad. Él no va a venir en un tiempo cuando todas las cosas van a estar bien. No, Él va a venir y a hacer su aparición en estos tiempos de confusión, en estos tiempos de que las naciones están preocupados por el conflicto entre Irán y Estados Unidos. Hermanos, en esos conflictos, cuando la nueva pandemia, cuando el nuevo virus, el antivirus y todas esas cosas, el alza del petróleo, el dinero, la falta de trabajo, hermano, esa es una alfombra roja para que aparezca el anticristo y poder decir paz y seguridad y tomar control de todas las cosas. Entonces, hermanos, la Biblia dice que cuando estas cosas sucedan, levante su cabeza con orgullo, aleluya, no pesembrado, ¿qué va a pasar? No, la Biblia dice, cuando oigas estas cosas, ergíos vuestra cabeza, porque vuestra redención
está cerca. Aleluya. Eso es, hermano, la esperanza del cristiano, la esperanza de tener una vida constante del Señor. No perfectos, claro que no. Seguimos siendo humanos hasta que este cuerpo, hasta que esta carne deje este cuerpo, hermanos, entonces seremos verdaderamente libres. Cuando Cristo venga y transforme ese cuerpo muerto, ese cuerpo que siempre nos tenía, siempre poniéndonos duda, poniéndonos tentación. Pero hermanos, cuando eso pase, hermanos, la Biblia dice que cuando nosotros seamos resucitados, resucitaremos en un cuerpo glorificado. Amén. Aleluya. Así que hermanos, adelante un poco más y el que ha de venir vendrá. No se detenga. Ahorita el mundo afuera parece que no entiende las cosas, sigue en sus momentos de diversión, de pecado, hacer decisiones propias. Hermano, ya es tiempo de pensar. Las cosas se están acabando. Estamos en un tiempo regresivo ya. El reloj ya va para atrás: 10, 9, 8, 7, 6, 5, 4, 3, 2, 1. Así que, hermano, ¿qué podemos hacer en este día? ¿Qué podemos pensar en las cosas, en la situación en la cual nos encontramos? Así que, hermanos, pues bueno, yo siempre he dicho que tenemos que estar más cerca de nuestro Señor, lo más que podamos estar cerca de nuestro Señor, porque sabemos que tenemos trabajo, tenemos familia, tenemos preocupaciones. Yo siempre he dicho, también tenemos esposa, hermanos, que ahí estamos lidiando con los caracteres. No me diga que no, hermano. No finja, no diga, en la iglesia, tomaditos de la mano, y ay, mi amor, besos aquí, besos allá. Y cuando sale allá para afuera a la casa, hermanos, empiezan los desacuerdos, los problemas. Sí, hermano, eso es, esa es la vida, hermanos. Pero cuando estamos en Cristo, hermanos, todas las cosas se solucionan y podemos hablar tranquilamente. Así que no pongamos a fingir que somos las personas perfectas, porque no lo somos. Solamente somos perfectos en Cristo a través de la gracia, a través del amor de Dios. Nosotros fuimos santificados, hermanos, y justos ante nuestro Dios Padre a través de la sangre de Cristo Jesús. Y este no es el mensaje, hermano. Aleluya. Pero oiga, hoy amanecí dándole gracias a Dios. Cuando me subí al carro, le dije: Señor, te doy la honra y te doy la gloria, porque

a toda la familia de mi hermana, Saraí, allá en el Progreso de Obregón, a Chelis, a todos, se me pasan, al hermano Sergio de allá de Monterrey, Nuevo León. Dios me los bendiga y Dios me los guarde. Así que vamos a escuchar una alabanza, hermanos, y seguimos adelante.

Aleluya. Gloria a Dios. Hermoso canto, ¿verdad, hermanos? El fin se acerca. Así que, bueno, no tema, hermano. Usted tranquilo. Usted goza, se vaya al templo con la expectativa. Entre por sus puertas con acción de gracia, con alabanza. Porque eso es lo que le agrada al Señor. Cuando entramos con un corazón agradecido a Dios por todas las bendiciones. Bueno, también mi esposa hace un anuncio para el próximo 8 de junio. Tiene reunión de damas ahí en la iglesia Cristo. Oiga, hermanos, cómo las hermanas, y siempre es lunes, pero cómo llegan muchas hermanas. ¿Por qué cuando invitamos a los varones, hermano? ¿Por qué hacemos reunión de varones, hacemos fajitas, hacemos todo, música? Oiga, hermanos, y llegan como 3-4 tristes tigres. ¿Qué está pasando? ¿Por qué? ¿Qué es lo que nos hace diferente a las hermanas? Oiga, cuando están las hermanas, oiga, se llena ahí. Bueno, pues este próximo mes de junio estarán el 8 de septiembre, de junio, si no me equivoco, estarán ahí reunidas las hermanas desde las 10 de la mañana a las 11 de la mañana, y estará en la palabra de Dios la pastora, nuestra hermana Leticia Villarreal, esposa de nuestro hermano Abel Villarreal. Hermano, yo sé que ustedes los conocen, al hermano Villarreal. Todos los Villarreal tienen una trayectoria grande, que el hermano Salomé Villarreal, cuando empezaban las carpas allá por la canal, yo me acuerdo que íbamos y escuchábamos allá a ellos. Bueno, hermanos, pues el legado sigue con Abel, con todos sus hijos, hijas, hermanos. Bueno, nuestra hermana Leticia estará en la palabra de Dios. Váyase, no con la expectativa de quién va a estar, quién va a tocar, sino de que usted se va a llevar para beneficio

de su alma. Así que anote esa fecha, los esperamos con toda ansiedad para poder saludarlos a mis hermanos que a veces tengo tiempo que no los miro, pues a veces nos encontramos ahí porque da la casualidad que siempre que escuchamos, oh hermano, qué gusto me da verte, siempre es en un sepelio, pero ¿por qué? ¿Por qué no nos tenemos nosotros la libertad de tomar el teléfono de un hermano que conocimos hace muchos años y decirle, ¿cómo estás? Dios te bendiga, no esperemos hasta el momento de decirle, te acompaño en tus sentimientos, no, no hermano, acuérdese siempre de nuestros hermanos y dele una llamada, oye, ¿cómo estás? Invítele un café, hombre, no sea tacaño, invítale algo bueno, saludable ahí para platicar y recordar aquellos tiempos de bendiciones cuando empezábamos nosotros a ir a la iglesia, aquellos viejos amigos. Así que, pues Dios bendiga a mi hermano Abel Villarreal, a su esposa Leticia, que tuvieron la oportunidad de decir, sí, ahí estamos presentes, en la música estará ministrando nuestra hermana Cookie Hernández, una hermana que, oiga hermano, habla inglés, pero también canta en español hermoso, así que nuestra hermana Cookie Hernández estará ministrando en la música, todo preparado. Yo no sé qué comida va a hacer mi esposa, pero siempre hace algo bueno para después del servicio. Así que es todo totalmente gratis y no cobramos para nada, hermanos. Aleluya. Así que Dios me bendiga y Dios bendiga a mi esposa por hacer mi ayuda idónea en todo esto que estamos haciendo dentro de la iglesia Cristo hoy, hermano, la ayuda idónea, no porque sea la ayuda idónea, vuelvo a repetir, sí tenemos nuestros desacuerdos, tenemos a veces disgustos, a veces no somos el matrimonio perfecto, pero en Cristo Jesús somos el matrimonio perfecto, amén. Ya llevamos este noviembre 16, cumplimos 50 años de casado, imagínese, hermano, 50 años de casado, aleluya, es para que otros ya estuvieran muertos, hermano, pero no, nosotros estamos aquí todavía alabando y glorificando el nombre del Señor. Y todavía vuelvo a decir, y yo no sé si ella piense lo mismo, pero si volviera a nacer y volviera nuevamente a ser joven, me volvería a casar con mi esposa. ¿Cómo la ve? Aleluya. Eso es lo más hermoso, poder disfrutar nuestra familia, nuestros hijos, nuestros nietos, todo en general. Así que, hermanos, pues ya estamos listos para la palabra del Señor. Vuelvo a repetir, hermano, llévese lo mejor para usted, lo que usted escuche, lo que usted oiga, analícelo a través de la palabra de Dios, no se deje engañar. En el libro de los Hechos dice que iban predicando los discípulos, iban predicando en todo el área de Jerusalén. Pero cuando fueron a Tesalónica, hermanos, dice que los nobles de ahí escucharon la palabra de Dios y fueron compungidos de corazón y aceptaron a Jesucristo, pero no conforme con ellos, dice la Biblia en Hechos, que ellos empezaron a escudriñar las escrituras, qué decían las escrituras, para saber si todo lo que los discípulos hablaban era cierto. Así que, hermanos, usted no se deje engañar por todo lo que habla, lo que dicen en redes sociales, que aquí, que para allá, haga como los de Tesalónica, escudriñe la palabra de Dios, las profecías que dice la Biblia a través del Espíritu, Dios se lo revelará. No se deje engañar por charlatanes, por falsos maestros, por falsos ministros, por falsos profetas. Tenemos la guía infalible que es la palabra del Señor. Amén. Así que los de Tesalónica no se dejaron engañar, sino que ellos se escudriñaron para saber y entender que todo lo que hablaban era cierto. Amén. Así que, hermanos, pues vamos a empezar esta pequeña plática, esperando que el Espíritu Santo llegue a cada corazón y a cada mente, a aquella vida, porque hoy más que nunca necesitamos, hermanos, escuchar y poder atesorar la palabra en nuestro corazón. Amén. Así que vamos a hacer una pequeña oración y empezamos. Padre, gracias. En estos momentos te doy gracias por todas las cosas,
por todo lo recibido, Padre. Ahora vamos a hablar tu palabra, Señor. Bendíceme solamente que pueda hablar lo que tú solo pusiste en mi corazón para este día, que a través de esta prédica, Señor, pueda ser alcanzada una alma que se encuentra ansiosa por escucharlo, Señor. Yo te pido, Espíritu Santo, que ahí donde esté el Señor, que en esta mañana sea restaurada, sea levantado, en el nombre de Cristo Jesús. Gracias, Señor. Amén, amén y amén. En esta mañana, hermanos, voy a hablar de algo que quizá ya hemos escuchado muchas veces, pero es bueno volverlo a repetir, volverlo a escuchar. Y Dios me había puesto en mi corazón hablar sobre el pecado de Acán. Yo sé que ustedes habrán dicho, hermanos, esto ya está bien trillado. Ya no, yo me acuerdo cuando mi hermano lo predicó. Pero bueno, vamos a tratar de exponer este mensaje de una manera que podamos nosotros aprender algo sobre este pasaje, sobre este hecho lamentable que le ocurrió a Josué y a todo el ejército. Hermano, cuando nosotros damos instrucciones a nuestros hijos, queremos que lo atiendan, y le decimos exactamente qué es lo que tienen que hacer. Mira, mi hijo, haz esto exactamente. Y a veces cuando no lo hacen, como que nosotros nos sentimos un poco molestos y decirle, mira, no hiciste lo que yo te dije. Ay, papá o papi, mira esto. Bueno, es que le damos una corrección. Nosotros queremos que lo hagan al pie de la letra, tal y como nosotros se lo dijimos. Cuando nosotros queremos arreglar alguna cosa, vemos el manual, pero si nosotros no seguimos las instrucciones precisas de ese manual, nosotros no vamos a poder arreglar nada. Nos va a faltar detalles. ¿Por qué no lo hicimos? Porque no hicimos lo correcto. Así que de esto yo voy a querer hablar sobre qué fue la situación, qué fue lo que pasó en realidad aquel día, aquel tiempo, por qué fue lo que pasó la derrota, fue en realidad lo que pasó con Acán. Pero yo quiero que en esta mañana usted abra su entendimiento y sus ojos y nos podemos entender que también Dios en aquel tiempo, a través de hablaba a los profetas y a Josué mismo, a Abraham, se presentaba a él y les daba instrucciones precisas, exactas, de lo que tenían que hacer. Amén. Así que en esta mañana yo me quiero trasladar, porque yo siempre a mí me gusta imaginarme lo que va a pasar, cómo está la situación. El pueblo de Israel estaba ansioso por tomar Jericó, estaba ya listo, ya el Señor se los había dado, estaba recibiendo las instrucciones precisas de cómo tenían que hacer la toma de Jericó, cómo lo iban a hacer. Usted sabe bien que Dios les dijo que tenían que llevar 7 sacerdotes, 7 cuernos de bocina de carnero, los sacerdotes y el arca enseguida, los guerreros atrás, hermanos, y que 6 días, fíjese, muchas veces dicen como el canto, 7 vueltas dieron los israelitas, y muchos, ¿cuántas vueltas dieron? 7, no, hermanos, es que hay que leer la palabra del Señor, de una manera precisa para que no le cuenten, como les dije al principio, Dios le llama a Jericó y le llama para tomar a Jericó, le da instrucciones precisas a Josué. Y mire, hermanos, en el capítulo 6 de Josué dice la palabra del Señor de la siguiente manera: ahora Jericó estaba cerrada. Y no, y luego dice, bien cerrada. Así que no había forma de entrar, sino que tenía que venir de los cielos. Nadie podía entrar, estaba completamente sellada. Era una fortaleza, en otras palabras. No podían salir, pero los hijos de Israel estaban ahí. Y Dios empezó a hablar y empezó a decirle,
Ahora Jericó está cerrada, bien cerrada, a causa de los hijos de Israel. ¿Por qué estaban así? Ya estaban temerosos por la presencia de los israelitas ahí rodeada las murallas de Jericó. Mas Jehová dijo a Josué, oiga bien, mira, yo he entregado en tu mano a Jericó y a su rey, con sus varones de guerra, rodearéis pues la ciudad todos los hombres de guerra yendo alrededor de la ciudad una vez, óigame bien, una vez, y esto haréis durante ¿cuántos días? 6 días, una vez, 6 días, ya llevamos 6 vueltas, y esto haréis durante 6 días, 6 vueltas, y después le dice, y 7 sacerdotes llevarán 7 bocinas de cuernos de carnero delante del arca, y al séptimo día, óigame, y al séptimo día daréis 7 vueltas a la ciudad, y los sacerdotes tocarán las bocinas. Entonces, ¿cuántas vueltas vamos a llevar? 13, no 7, 13, 13, instrucciones precisas. A veces dice, bueno, ¿por qué Dios no escuchó? Bueno, pregunta, ¿en qué fallaste? ¿Qué fue lo que pasó? Dios te dio instrucciones precisas. Amarás al Señor con todo tu corazón, con todas tus fuerzas, con toda tu mente. Bueno, ¿qué está pasando? Bueno, escucha la palabra de Dios y es infalible. Josué estaba atento a lo que estaba pasando. O sea, ya llevan 13. Y después, y cuando toquen prolongadamente el cuerno de carnero, así que oigas el sonido de la bocina, todo el pueblo gritará a gran voz. Y el muro de la ciudad caerá. Entonces subirá el pueblo. Mire, hermanos, aquí me impacta esta palabra, pero tienes que leer. Yo siempre me preguntaba, bueno, ¿se acuerdan de Nehemías que fue a restaurar el muro de Jerusalén? Dice que lo recorrió, dice que no había forma de entrar, porque había muchos escombros, ni una cabalgadura podía entrar. Así que tenían que remover los escombros. Ahora yo me pregunto, cuando el muro de Jericó cayó, eran piedras enormes. ¿Cómo podían entrar el ejército de Israel y tomar la ciudad? Y yo, usted explíqueme. ¿Cómo podía entrar? Pero fíjese las instrucciones precisas. Si usted no lo ha leído este pequeño detalle, pues escúchelo leyendo la palabra de Dios. Dice, así que oigas el sonido de la bocina, todo el pueblo gritará gran voz y el muro de la ciudad caerá. Mire, aquí está la instrucción precisa. Entonces subirá el pueblo, cada uno derecho hacia adelante. ¿Se da cuenta? ¿Qué quiere decir eso? Cada uno siga derecho y hacia adelante y tome la ciudad. Que Dios había dejado un brecho grandísimo para que pudiera entrar el pueblo de Israel. Imagínense, hermanos, Dios está en todo. Dios tiene todo controlado. Dios tiene todo calculado. Así que, hermanos, así que el mundo está del revés. Dios tiene todo en control. Aunque parece que el mundo está en desastre, Dios está todavía ahí con usted en medio de las circunstancias difíciles que se encuentra. Fíjese, hermanos, ahí le dice, camine derecho y hacia adelante y tome el pueblo. Ahí está la duda. Si usted dijo, ¿cómo entró el pueblo de Israel? Si se cayeron todos los muros. Bueno, Dios tenía todo en control. Dios es un Dios majestuoso, un Dios maravilloso, un Dios que a veces no podemos entender las grandes maravillas, pero Él es Dios y Él es el hacedor de todas las cosas. Cada uno camina hacia adelante, uno derecho hacia adelante. Llamando pues José, hijo de Nun, a los sacerdotes, les dijo, llevad el arca del pacto y 7 sacerdotes lleven bocinas de cuerno de carnero delante del arca de Jehová, y dijo al pueblo, pasad y rodead la ciudad, y los que están armados pasarán delante del arca de Jehová. Óigame bien todas las instrucciones. Así que Josué hubo hablado al pueblo, los 7 sacerdotes llevando las 7 bocinas de cuerno de carnero pasaron delante del arca de Jehová y tocaron las bocinas, y el arca del pacto de Jehová lo seguía, y los hombres armados iban delante de los sacerdotes, exactamente como Dios le estaba diciendo a Josué, que tocaban las bocinas, y retaguardia iba tras él el arca mientras las bocinas sonaban continuamente. Y Josué mandó al pueblo diciendo, vosotros no gritaréis, así que no se emocionen. A veces nosotros nos adelantamos a las instrucciones de Dios y por eso fracasamos y no escuchamos al líder. Le dijo, no, vosotros no gritaréis, ni se oirá vuestra voz,
ni saldrá palabra de vuestra boca hasta el día que yo os diga. Oiga, hermanos, haber dicho, oye, Josué, tan estricto, ¿verdad? Oiga, pero todo el pueblo silencio, callado, escuchando las instrucciones que les daba Josué, que ya anteriormente Dios le había ordenado. Se fija, hermanos, qué tan precisas son las instrucciones de nuestro Señor. Y Josué mandó al pueblo y dijo, y gritad, entonces gritaréis. Así que él hizo que el arca de Jehová diera una vuelta alrededor de la ciudad, y volvieron luego al campamento, y allí pasaron la noche. Y Josué se levantó de mañana, y los sacerdotes tomaron el arca de Jehová, y los siete sacerdotes, llevando las siete bocinas de cuerno de carnero, fueron delante del arca de Jehová, andando siempre y tocando las bocinas, y los hombres armados iban delante de ellos, y la retaguardia iba tras el arca de Jehová, mientras las bocinas tocaban continuamente. Así dieron otra vuelta a la ciudad el segundo día, y volvieron al campamento, y de esta manera se hicieron durante 6 días. Al séptimo día se levantaron al despuntar el alba tempranito, hermanos, y dieron vuelta a la ciudad de la misma manera 7 veces. Solamente este día dieron vuelta alrededor de ella 7 veces. Y cuando los sacerdotes tocaron las bocinas la séptima vez, Josué dijo al pueblo, gritad, porque Jehová os ha entregado la ciudad, y será la ciudad anatema Jehová con todas las cosas que están en ella. Solamente Rahab la ramera vivirá, con todos los que estén en casa con ella, por cuanto escondió a los mensajeros que enviamos. Pero vosotros guardaos del anatema, ni toquéis ni toméis cosa del anatema, no sea que hagáis anatema al campamento de Israel y lo turbéis. Mas toda la plata, el oro, los utensilios de bronce y de hierro sean consagrados a Jehová y entren al tesoro de Jehová. Entonces el pueblo gritó y los sacerdotes tocaron las bocinas, y aconteció que cuando el pueblo hubo oído el sonido de la bocina, gritó con gran vocerío y el muro se derrumbó. Se fija, hermanos, le estoy leyendo palabra, por si usted no lee, bueno, aquí ya, si me siguió, usted ya leyó un poco de la palabra y del capítulo de Josué, para que pueda entender las instrucciones precisas, hermano. Entonces, yo me pregunto a veces, ¿en realidad fue ese el problema que ellos no entendieron? Y que Acán tomó del anatema. La palabra del Señor dice que Josué, Acán, dice que usted sabe, quiero llevarlo un poquito, me voy a ir avanzando rápidamente de lo que yo quiero hablarles. Ya después, hermanos, cuando hubieran tomado la ciudad, había una pequeña ciudad que estaba situado estratégicamente, que se llama Ai. Era una ciudad pequeña, pero que estaba en alto de una cumbre. Era estratégico y había que derrotar a esa ciudad para poder ellos expandirse en ir conquistando otras ciudades. Pero estratégicamente estaba bien fortalecida. Que era una ciudad pequeña, estaba fortalecida. Y mire, hermanos, aquí está el problema. Aquí está el problema en realidad de lo que pasó, porque no pudieron conquistar, aparte de lo que había hecho Acán. La palabra del Señor dice que Josué mandó espías. Y dice que fueron a recorrer la ciudad de Ai. Usted lo puede leer, hermanos, más adelante en el capítulo 8. Y dice que cuando llegaron le empezaron a decir, no te preocupes, Josué, mira, es una ciudad pequeña, no necesitamos ni siquiera llevar a nuestro ejército grande. Yo creo que con unos cuantos hombres podemos derrotarlo. ¿Cuál fue el problema de Josué? Que no consultó a Dios de cómo deberían derrotarles. Confió en sí mismo, confió en sí, en sus militares, en su ejército militar, se confió en su propio ego, y decir, no solo puso a Dios y decirle, Señor, háblame, sino que él tomó la decisión de decirles, ¿saben qué? Pues muy bien, entonces vayan ustedes, cogen ahí unos 2,000 hombres, no de mis mejores guerreros, y vayan y toman ahí. O sea, lo tomó como algo que no tenía importancia. Oiga, hermanos, cuando nosotros descuidamos
y tomamos decisiones por nuestra propia cuenta, sin consultar al Señor, por más pequeña que sea. Escúcheme, hermanos. A veces nosotros descuidamos el poner las cosas, todas las cosas, aunque sean pequeñas, mínimas, diciéndole al Señor: Señor, te pongo esta situación, te pongo esto, estos problemas, aunque parezcan mínimos, tenemos que consultar al Señor. Había una hermanita, una joven, que dijo: Señor, quería mucho a su perrito, se estaba muriendo, y dijo: Señor, yo no sé si tú escuchas mi oración de esto, pero yo quiero que tú sanes a mi perrito, y yo lo voy a orar por él, yo sé que tú lo vas a sanar. Oró por el perrito, hermanos, ¿y qué cree? El perrito sanó, se levantó, y diciendo: wow, wow, wow, aleluya. Así que, hermano, se fija en los pequeños detalles. Josué omitió eso para poder, y se confió y mandó al ejército, pero qué creen, hermanos, que aquel ejército los echó en retirada, los avergonzó, los siguieron y tuvieron 36 bajas. No fue tantas bajas, pero mire, hermanos, toda la situación que por lo que Josué había hecho. Pero la palabra del Señor dice que Josué se empezó a turbar, y dice que se empezó a echar ceniza y empezó a llorar desde la mañana hasta al atardecer, junto con los ancianos, echándose ceniza, polvo, en señal de humillación, arrepentimiento, y empezó a quejarse y decirle: Señor, ay Señor, ¿por qué nos hiciste cruzar el Jordán? ¿Por qué nos hiciste tomar Jericó para ahora caer hasta un ejército insignificantes ahí? Oiga, hermano, él empezó a decirle: mejor nos hubiéramos quedado ahí, allá, de aquel lado, y no caer en manos de los amorreos. Oiga, hermanos, empezó Josué a quejarse. ¿Y ahora qué pasará? Pero ¿sabe qué tocó la fibra del Señor? Cuando le dijo: ¿qué dirán del pueblo de Israel? Pero después dije, si usted lee más adelante, dice: ¿qué dirán de ti? Aleluya. El pueblo invencible que Dios lo tiene en sus manos. Oiga, ¿qué dirán de ti? Dios le respondió inmediatamente y le dijo: Josué, levántate, porque yo he entregado ahí en tus manos. Pero en el pueblo, pero en la ciudad, hay alguien que tomó del anatema. Primero, hermanos, es el pecado que siempre hoy existe en nuestras vidas. Dice que Acán miró primero el deseo de los ojos, después codició, después robó, después mintió y después ocultó. O sea, son cuatro cosas, hermanos, que a veces nosotros parecemos que no hay, pero siempre la codicia entra, ¿por qué? Por los ojos. Y luego viene el pensamiento, y luego viene la acción, después viene el pecado, y después ¿qué? Las consecuencias. Entonces, hermanos, este hombre acá tomó el manto babilónico, muy bueno, las 100 piezas de plata y el lingote de oro que pesaba 50 siclos. Oiga, hermanos, era un botín grande. Y dice que se lo llevó. ¿Qué hizo? Lo miró, lo codició, mintió, pecó y lo llevó y lo ocultó. Yo no sé qué está pasando ahí. Yo no sé qué han visto tus ojos. Yo no sé qué llevas oculto dentro de tu corazón, pero toda cosa oculta sale a la luz. Si tú tienes en tu vida, hermanos, una cosa que te ha estado atormentando, algo que estás ocultando dentro de ti, de tu corazón, de tus pensamientos, que no te hace disfrutar de la verdadera relación de Dios contigo, déjame decirte que es tiempo de que tú te puedas sincerar con Dios. Dios es grande y misericordioso para poder perdonarte, para sanarte, pero tienes, Dios lo sabe, hermanos, Dios lo sabe, hermano, que me escuchas, qué es lo que está pasando dentro de tu corazón, qué es lo que está pasando en tu casa, qué es lo que está pasando con tu familia, qué es lo que está pasando con tus hijos. Dios lo tiene
tiene, por más que tú quieras ocultar y aparentar una vida feliz delante del Señor, pero esas cosas ocultas que tú tienes dentro de sí están destruyendo tu relación familiar, tu trabajo, sobre todo tu relación con Dios. Acán pensó que la tenía hecha, que la tenía ganada, entonces dijo: alguien hizo anatema. Entonces la Biblia dice que juntó a todas las familias y cayó sobre Acán y le dijo a Acán, si usted lee siguiendo el capítulo, los versículos, no me quiero detener, pero si usted lee todo eso, Josué no empezó a reprenderlo inmediatamente a Acán de la tribu de Judá, sino que empezó a decirle: hijo mío, como un hombre pastoral, no achacándolo, pero el que iba a juzgar era Dios. Hijo mío, confiesa tu pecado, declara, dale gloria a Dios. Dijo: confiesa tu pecado. Entonces este hombre Acán le dijo: pues sí, yo tomé del anatema. Dice la palabra del Señor que empezó a mirar y que lo escondió debajo de su tienda. Dios mandó, Josué mandó que fueran a buscarlo y ciertamente escondió. Bueno, a mí se me pasó omitir una cosa que a muchos omiten. Dice, nomás siempre hablamos de tres cosas, pero usted lee la palabra de Dios. Dice: el manto babilónico, las piezas de plata, el lingote de oro, pero también dice ahí, y dinero. Si usted lee, son cuatro cosas. Nosotros nomás mencionamos, por eso es importante leer la palabra de Dios. Y dice que ahí encontraron las cuatro cosas: el lingote de oro, el manto babilónico, las piezas de plata y el dinero escondido. Así que hay que escudriñar la palabra de Dios, hermanos. Y dice que, bueno, lo pusieron en toda la ciudad y sabe, pasó algo desastroso. Dice la palabra de Dios que los apedrearon, los quemaron. A todo, no nomás a él, hermanos. A veces el pecado que ocultamos a nosotros arrastra a toda la familia, arrastra nuestra relación. No nomás somos nosotros, arrastra, trae consecuencias graves. Dice que toda su familia, hijos, nietos, ovejas, todo lo que él poseía, fueron apedreados, fueron quemados y los pusieron en un montón de piedra que hasta el día de hoy permanece, hermanos. Pero ¿sabe cuál es la buena noticia? Que para eso apareció el Hijo de Dios, Jesucristo, hermanos, que siempre tiene amor y misericordia por usted y por mí. Por más cosa oculta que usted esté, o por más que ha pecado, por más negro que sea el pecado, hoy Dios te está diciendo: levántate, humíllate delante del Señor, porque gracia y amor y misericordia hay a través de nuestro Salvador Jesucristo, que Él te va a tomar. Así como José le dijo: hijo mío, alaba al Señor, así Él mismo con sus manos cicatrizadas te podrá levantar y te decirle: hijo mío, yo te perdono. Solamente di lo que está pasando. Mira, sal de ese agujero en el cual te encuentras, de aquello que estás ocultando. Hoy es el día de salvación, de restauración. Tú has estado pasando cosas negativas en tu vida. ¿Qué es lo que tú estás haciendo? Abogado tenemos para Jesucristo. Hoy estamos en el día de la gracia, en el día de la salvación. Hoy es el día de salvación y Dios está hablando a tu corazón en estos momentos. Ya no batalles, ya no andes divulgando, ya no andes como alguien errante que no tiene salvación. Nosotros tenemos una esperanza que cuando nosotros abrimos nuestra boca, cuando nos humillamos delante del Señor, cuando reconocemos nuestro pecado, el Señor te levanta, te transforma, te limpia, te cambia, te vuelve a poner en un lugar especial. Hoy, hermano, yo me quiero dirigir a ti. Es tiempo, hermanos, de que seamos transformados. Es tiempo de que cuando vayamos a la iglesia, vayamos con una actitud de alabanza y decirle: Señor, te amamos. De mirar a nuestro prójimo, de poder mirar a nuestros hijos, de mirar a nuestra esposa con amor, con ternura, soportándonos unos a otros, sabiendo, hermanos, que Dios está en medio de nuestra familia. Hoy yo te quiero decir a ti, en estos momentos, Cristo te está hablando hoy. Hoy es el día de salvación. Espero que esta plática haya llegado a tu corazón. Dios era un juez justo, impecable. Después la Biblia dice que los mandó a atacar a Ai. Y dice que mandó como 30,000 hombres por detrás. Mientras ellos atraían al pueblo de Ai.
dice que lo siguieron y luego quedaron en una emboscada entre dos ejércitos. Dice que mataron como 12,000 y de ellos ninguna baja, porque de Cristo es la victoria. De Dios es la victoria. Y cuando nosotros somos fieles a Dios, la palabra del Señor dice, no te preocupes, cree, solamente cree. Dice la Biblia, cree en el Señor Jesucristo. Óyeme bien, y serás salvo tú y toda tu casa. ¿De qué te preocupas? Dale la honra a Dios en esta mañana. Tus hijos van a venir. Tus hijos van a estar ahí. Yo los espero, a mis sobrinos, aquel que está descarriado. Yo lo espero en los momentos, en ese momento, porque yo me apego a la palabra de Dios, la promesa que me dice, tú y tu casa serán salvos. Aleluya. Esa es la esperanza de poder reunirnos, de poder mirar. Aleluya. Este día de las madres, tenía 2 años sin mamá, pero la esperanza es que un día la voy a volver a ver ahí, con los brazos, hermanos, diciendo, hijo mío, porque yo era la oveja perdida, diciendo, you made it, mi hijo, le hiciste, mi hijo Carlos. Oh, hermano, si nos estará recibiendo con un cafecito. Mi mamá siempre me decía, un café, mi hijo, un café, pero échale mucho azúcar, 4 cucharadas de azúcar en una tacita. Oiga, hermano, me gusta dulce. Oiga, hermanos, yo espero ese día. Tú esperas ese día. Hoy es el día de salvación. Reconcíliate. Agarra las promesas de Dios para ti. Ya no sufras. Dios es fiel y justo para perdonar todos nuestros pecados. Dios me los bendiga y Dios me los guarde.

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Tenemos que reconocer que es por el hecho de que Cristo venció hace 2000 años que tú y yo en esta noche podemos celebrar. ¿No le das gracias? Ok. Aquí todo el mundo.

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5: Buenos días, bendiciones. Damos gracias a Dios por un día más de vida. Gracias por permitirme estar un sábado más trayendo su palabra, trayendo un corto mensaje de lo que el Señor nos habla a través de su palabra. Mi esposo este día no pudo estar con ustedes, pero permítanme orar, por favor. Padre, te damos gracias este día. Gracias por tus misericordias, Señor. Yo ruego, Señor, en el nombre de Jesús, Padre, que sea tu espíritu alcanzando los corazones, Señor, a través de estos medios de Radio Vida. Gracias por los pastores de Radio Vida, gracias por nuestro hermano, Señor, que lleva los controles de este programa, Señor, de cada una de las programaciones que están, Señor, en este día sábado. Padre, que seas tú alcanzando, Señor, a todas estas personas, Señor, las cuales, Señor, es llevada con amor tu palabra. En el nombre de Jesús, amén. Hoy les traigo un tema, transformados por su espíritu. Vemos cómo el Señor nos habla a través de esta palabra. El Señor Jesús nos enseña por el ministerio de Pablo, de Juan el Bautista, el ministerio de Pedro, nos llama a ser transformados por su espíritu. Y la palabra transformados por su espíritu llama mucho la atención, llama al arrepentimiento. No solamente es un concepto en la vida de Pablo, sino un principio que cambió y transformó su vida. Vemos cómo Pablo se expresa como Dios lo transformó y lo iluminó. Voy a compartirles este versículo en el libro de Hechos 17:30. Y la palabra de Dios se lee en el nombre del Padre, del Hijo y del Espíritu Santo. Dios, habiendo pasado por alto los tiempos de extravío, ahora ordena a todos los hombres que en todas partes todo hombre se arrepienta. Fíjense la palabra en Hechos 17:30. Dios llama a todos, no nomás a los hombres, a toda persona de la tierra, llama a que se arrepientan. Y vemos cómo Pablo tuvo este principio, ¿verdad? En su vida, un cambio, una transformación de su vida. Cómo Dios lo iluminó, cómo Dios lo transformó, cómo ese encuentro con nuestro Señor Jesucristo hizo que el apóstol Pablo viera que su vida no estaba haciendo lo que a Dios le agradaba. Vemos cómo Jesús hace de él una fuente de bendición para todos nosotros, y también Jesús hoy lo quiere hacer para ti, esa fuente de bendición. Vemos cuando Pablo se dirigía a Damasco, en el camino se encuentra con Jesús, y hemos oído que Jesús nuestro Señor le pregunta a Saulo: Saulo, Saulo, ¿por qué me persigues? No sé cómo tú te encuentras el día de hoy, no sé cómo está tu día, cómo estuvieron tus días de esta semana, pero el Señor tiene algo importante que decirte hoy. Dice: transformados por su espíritu. Hoy, esta mañana, yo te invito a que tú reflexiones cómo estás llevando tu vida, a que tú medites cómo están siendo tus días. Quiero decirte que aunque tú te sientas ofendido o te sientas despreciado o te sientas atacado, o tal vez seas esa persona como Pablo, de corazón duro y rebelde, pero Dios hoy quiere que tú seas esa persona transformada por su espíritu. Como dice en Hechos 17:30, dice: Dios, habiendo pasado por alto los tiempos de extravío, ahora ordena a todos los hombres que en todas partes todo hombre se arrepienta. Fíjense, el Señor está pidiendo arrepentimiento. Él siempre ha querido, nuestro Señor Jesucristo, que nosotros estemos con Él. Él está con nosotros, perdón, pero nosotros no hacemos lo que a Él le agrada. Arrepentirnos, ser transformados por Él. Vemos cómo Pablo se dirigía a Damasco, y en el camino él se encuentra con Jesús, nuestro Señor, y el Señor le pregunta: Saulo, Saulo, ¿por qué me persigues? Y entonces Pablo le pregunta, le dice: ¿quién eres, Señor? Y Jesús le responde: yo soy Jesús a quien tú persigues. Vemos que estas palabras, Pablo tenía un carácter, tenía una condición no buena ante Dios. Él tenía unos pensamientos equivocados de cómo tratar a las personas, de cómo ser con las personas. Pablo era un hombre que perseguía a la iglesia, y Pablo los hería, los lastimaba, los golpeaba. Pablo tenía en su mente un pensamiento erróneo. Pero vemos cómo Jesús lo va llevando, y Pablo tiene ese diálogo con nuestro Señor Jesucristo. Este apóstol, de repente, cuando él tiene esa conversación, ese encuentro con nuestro Señor Jesucristo, se despierta. Despierta su mente, despierta los pensamientos, comprende que lo que está haciendo era completamente opuesto a la voluntad de Dios. Y eso es lo que hoy nuestro Señor quiere hacer en tu vida. Tú que me escuchas, Él quiere tener ese encuentro contigo para que tú tengas los pensamientos correctos, tengas las bendiciones correctas que tú necesitas. Cambia el pensamiento opuesto a lo de la carne, a lo que verdaderamente nuestro Señor Jesucristo nos habla. Nuestro Señor Jesucristo nos habla a través de estos versículos. Y yo me preguntaba, ¿por qué tuvo que ser específicamente nuestro Señor Jesucristo quien hablaba con Pablo? ¿Por qué no mandó a otra persona? ¿Por qué no envió a otros a hablarle a Pablo? Déjenme decirles que hay mentes por ahí como las de Pablo, que aún no comprenden la grande misericordia de nuestro Señor. El Señor quiere que mires que si hoy te dio el día, que si hoy estás despierto, Él quiere que mires su misericordia, que comprendas el grande amor que hay por ti. Todavía está a tiempo, la palabra de Dios está llamando a tiempo, Y vemos que estos testimonios de estos hombres también nos sirven a nosotros, nos hablan hasta el día de hoy. Vemos la respuesta en la Biblia. El apóstol Pablo jamás hubiera aceptado una presentación o que alguien le dijera acerca de nuestro Señor Jesucristo por un ser humano. Este hombre, Pablo, él no hubiera aceptado ninguna presentación por boca de otro hombre que no fuera nuestro Señor Jesucristo. Él conocía el carácter de Pablo, él sabía quién era Pablo, él sabía quién era Pablo en el ministerio del cual hasta el día de hoy se nos ha hablado. Cuando Pablo tiene ese encuentro con nuestro Señor Jesucristo, cambia su manera de pensar, cambia su manera de sentir. Y hoy el Señor quiere hacer lo mismo contigo. Quiere que tú medites en la palabra, transformado por su Espíritu, y quiere que él, que tú vengas a un arrepentimiento. Y así lo hizo con Pablo, pero gracias a Dios que Pablo, que tenía ese carácter tan diferente a los pensamientos de Dios, vino Jesús y se le presentó y le dijo: Pablo, Saulo, Saulo, ¿por qué me persigues? Y Pablo le pregunta: ¿quién eres, Señor? Fíjense, el Espíritu mismo nos hace sentir cómo estamos, cómo nos encontramos. Y Pablo no iba a recibir una explicación de quién era nuestro Señor Jesucristo. Vemos en Gálatas 3:13, ¿verdad? La palabra del Señor dice: pero Cristo nos ha rescatado de la maldición de la ley, al hacer maldición por nosotros, al hacerse maldición por nosotros, porque está escrito: maldito todo aquel que es colgado en un madero. No lo digo yo, lo dice la palabra del Señor. Maldito todo aquel que se cuelga de un madero. Les invito esta mañana a escudriñar la Biblia, a escudriñar los mensajes que el Señor quiere hablarnos, cómo quiere que nosotros seamos instruidos a través de su Espíritu, a través cuando leemos su palabra. Tenemos esa grande bendición todavía que podemos leer su palabra. Vemos cómo en la mente de Pablo no había una fuente, no había un buen pensamiento. Había un fuerte perjuicio en él. Y quiero decirles que esa misma mente a veces la encontramos aquí en la tierra. Hay mentes humanas que viven con un perjuicio, pensando que ellos están en lo correcto, pero no leen la Biblia, pero no se acercan al consejo de la palabra. Y vemos cómo nos dice en Gálatas, nos los escribe la palabra de Dios: pero Cristo nos ha rescatado de la maldición de la ley. Él hablaba así porque el pueblo antiguo de Israel, ellos estaban bajo la ley. Pero hoy quiero decirte que estamos nosotros bajo la grande misericordia de nuestro Señor Jesucristo. Y te invito, si me estás escuchando en el trabajo, en el hospital, si tienes un teléfono, te invito a que empieces a buscar la palabra de Dios a través de estos medios que tengas en tus manos, ya sea la Biblia, ya sea el teléfono, una computadora o una tablet. Yo te invito a escudriñar la palabra del Señor para que tú te des cuenta lo que dice: Cristo nos ha rescatado de la maldición de la ley. Vemos cómo Pablo tenía estos perjuicios en su mente. Y él poco a poco se va a dar cuenta, se va dando cuenta de quién es nuestro Señor Jesucristo y cómo la ley escribía, cómo el Nuevo Testamento, el nuevo reencuentro con nuestro Señor Jesucristo cambia la vida. Cuando tú vienes a ese encuentro con nuestro Señor Jesucristo, tu manera de hablar es diferente. Tu manera de tratar a las personas es diferente. Ya no eres tú, sino es Cristo morando en ti, el Espíritu de Dios haciéndote hablar como a Dios le agrada. Vemos también en el libro de Deuteronomio 21:23, dice: No dejaréis que su cuerpo pase la noche sobre el madero. Sin falta lo enterrarás el mismo día, porque maldito por Dios es el colgado, y no contaminarás tu tierra que Jehová tu Dios te da por heredad. Vemos de nuevo que el Señor nos recalca: maldito el hombre que se cuelga de un madero. Yo quiero decirte, si has hecho eso anteriormente o lo estás haciendo, lo continúas haciendo, de colgarte de un madero para dar una enseñanza, es una enseñanza errónea. Es un pensamiento solamente de la carne, del ser humano. Porque Dios nos muestra en su palabra que no debemos de hacer eso. Y vemos cómo Pablo va aprendiendo. Voy a continuar. No había manera de convencer a Pablo de que Cristo era el Mesías. Fue un hombre que fue clavado en una cruz. No había manera de convencer a Pablo de que Cristo era el Mesías prometido. En la mente de Pablo decía: no importa, yo no puedo comprender, yo no quiero aceptarlo. Él es el Mesías. Que él sea crucificado. Y con eso en mente tenía su mente cerrada a cualquier convencimiento. Yo no sé cómo se encuentra tu mente. Pablo me ha enseñado esta mañana, me levanté muy de mañana para escribir lo que hoy les comparto, que Pablo tenía un corazón duro. Pablo estaba cerrado, su mente estaba cerrada a los pensamientos de Dios. Él quería hacer lo que él decía, y como él recibía las órdenes, Pablo se movía entre gente importante. Pablo conocía a personas importantes y él sabía que el ego de él también era importante. Pero cuando él va camino a Damasco y tiene ese encuentro con nuestro Señor Jesucristo, él cambia su manera de ver, de pensar, de hablar. Y es lo que hoy quiere hacerte nuestro Señor Jesucristo. A través de la palabra, Él nos dice en el libro de, en el versículo de Hechos 17:30, Él ordena, no es una conversación, Él da una orden a todos los hombres en todas partes, que todo hombre se arrepienta. Y en Gálatas 3:13-14 dice: pero Cristo nos ha rescatado de la maldición de la ley. Fíjense, solamente a través de nuestro Señor Jesucristo nosotros podemos ver, ¿verdad?, ese amor, ese alineamiento de nuestras vidas, de nuestra manera vieja de vivir, de nuestros pensamientos que aún todavía están por ahí vagando, que podemos hacer lo que se nos venga en gana o tratar a las personas como se nos venga en gana. El Señor le dice a Pablo no. Le enseña a Pablo una palabra: arrepiéntete. Y Pablo comprende que su mente está cerrada y que tiene que haber un cambio en él. Pablo empieza a mirar que ese encuentro con la persona de nuestro Señor Jesucristo, cuando Pablo escucha que Cristo nuestro Señor le dice: me estás persiguiendo a mí, cuando Pablo escucha el nombre de Jesús, automáticamente algo se rompe en la mente de Pablo. Entonces ocurre el milagro, el cambio de la mente, el cambio de los patrones mentales, el cambio de la estructura mental. Cuando un hombre o una mujer o una familia tiene ese patrón de seguir enseñanzas erróneas, de querer ir y colgarse de un madero, de idolatrar a esas personas, de hacer esa vida que el Señor nos dice: maldito el hombre que se cuelga en un madero. Cuando esa familia, cuando

una maravillosa familia. Comienza una hermosa vida en Cristo Jesús. Es una transformación, como Pablo nos viene enseñando cómo su carácter era y cómo ahora el Señor lo llevó hasta a este cambio de vida. Nosotros, los que conocemos a Cristo de verdad, debemos demostrar que verdaderamente el Señor mora en nosotros. Que sí está el cambio en nuestra familia, que sí está el cambio en nuestros hijos. No nomás porque vamos a la iglesia y nos sentamos y creemos que decimos amén, gloria a Dios, está el cambio. No, no. El cambio es cuando nosotros tenemos ese encuentro con nuestro Señor Jesucristo, que nos apasionamos por su palabra, que buscamos la fuente de agua viva para que nosotros podamos representar verdaderamente la persona de nuestro Señor Jesucristo, la persona del Espíritu Santo en nuestras vidas. Cuando Juan el Bautista predicaba, vemos lo que dice aquí. Dice la palabra de Dios en Juan, lo voy a leer, dice versículo 1 del 29 al 34. Fíjense este testimonio, esa vida que Juan llevaba conociendo al Espíritu Santo, conociendo quién era Jesús. Dice, y al día siguiente Juan vio a Jesús que venía hacia él y declaró, he aquí el Cordero de Dios que lleva el pecado del mundo. Este es aquel de quien yo había dicho, después de mí viene un hombre que es antes de mí porque es primero que yo. Y yo no le conocía, pero para que él sea dado a conocer a Israel, por eso he venido para bautizar en agua. Juan también dio testimonio diciendo, vi al Espíritu que descendía del cielo como paloma y permaneció sobre él. Y yo no le conocía, sino que el que me mandó a bautizar en agua me dijo, aquel sobre quien veas que desciende el Espíritu y permanece sobre él, este es aquel que bautizará en el Espíritu Santo. Y yo he visto y he testificado que este es el Hijo de Dios. Fíjense cómo Pablo era en su persona, cómo Juan testifica, dice, testifica que es el Hijo de Dios. Fíjense que el conocer la palabra de Dios, nosotros hacemos esa diferencia. Vemos cómo nuestro Señor Jesucristo, a través de Pablo, de los testimonios, de la manera de vivir de estos varones, nos enseña a nosotros a cómo ser transformados por su Espíritu. Y Él nos llama a arrepentidos, que nos arrepientamos. Él nos llama a ser transformados. Vemos esta hermosa enseñanza de Pablo, de Juan, de Pedro. El estar en la presencia de nuestro Señor Jesucristo, de la persona de nuestro Señor Jesucristo, hace el cambio. Cuando Juan dice, yo testifico, la gente le creyó a Juan. Así que hoy te invito a hacer ese cambio. Te invito a ser ese hombre, esa mujer, esa familia que testifica verdaderamente quién es nuestro Señor Jesucristo y que verdaderamente mora en nosotros. Esta mañana el Señor te invita a que le abras tu corazón y que lo dejes entrar en Él y que Él more en ti, que el Espíritu Santo te guíe, que el Espíritu Santo te muestre la verdadera persona que es nuestro Señor Jesucristo. Como dice en Gálatas 3:13, pero Cristo nos ha rescatado de la maldición de la ley. Solo en Cristo podemos ser rescatados de la vieja manera de vivir. Solo en Cristo.

Nuestras mentes pueden ser renovadas solo en Cristo. Nuestros pensamientos, nuestro patrón de manera de vivir en la tierra cambia. Comienza una maravillosa vida cuando tú tienes ese encuentro con la persona de nuestro Señor Jesucristo. Esta mañana, mi persona, yo te invito a escudriñar la palabra. Te invito a conocer cómo Pablo era, cómo nuestro Señor Jesucristo tuvo que presentársele y decirle que no te sientas solo, no te sientas enojado. Y si te han herido, yo te invito a que perdones y que busques a Él. No te apartes del camino del Señor. Ven a Él. Él, quiero decirte yo personalmente, Él es dulce. La palabra de Dios es dulce, pero también es amarga porque nos corrige, nos duele. Esta carne a veces no quiere obedecer. Esta carne les gusta irse por lo más práctico, lo más fácil. Y empieza a entrar en nuestra mente y en nuestro corazón y hace que nos quedemos ahí, como que no busquemos. Pero el Señor te dice, búscame y me hallarás. Clama y Él te va a escuchar. Tiene muchos versículos hermosos. A mí me gusta leer la Biblia. Esta mañana yo meditaba en Pablo, dije, wow, Señor, tuviste que presentarse ante Pablo y decirle, ¿por qué me persigues? Es a mí a quien me persigues. Y es cuando en la mente de Pablo se rompe esa mente, se rompe esa carne, ese corazón, y empieza ese Pablo ahora a predicar las buenas nuevas de salvación hasta el día de hoy, que a nosotros nos ha alcanzado. Hasta el día de hoy, esa palabra de Pablo también te alcanza a ti. Te invito esta mañana a que vengas a los pies de nuestro Señor Jesucristo, a la persona de Él, que tú le preguntes. Ayer yo le decía a mi esposo, me quedé pensando, y yo me dormí un ratito en la tarde, me dormí un rato y me quedé acostada, y cuando desperté, me empecé a tocar mi cuerpo y dije, ¿cómo es que mi Señor, qué tanto amor y misericordia sobre mí y sobre los humanos, porque nos acostamos y la sangre no deja de fluir en nuestro cuerpo, no deja de ser enviada por un corazón en este cuerpo? Y a veces, cuando estamos tan agitados, tan agitados, no nos damos cuenta de la maravillosa misericordia de Dios. Yo ayer cuando me desperté, me tocaba, dije, Señor, pero ¿cómo hiciste que yo me durmiera y que la sangre y el corazón no parara, no se coagulara la sangre en mí? Y me sorprendí porque yo dije, qué tan grande amor y misericordia para mi persona. Y es el mismo amor y la misma misericordia para ti el día de hoy. El Señor solo quiere que tú le abras tu corazón, que le invites a entrar en Él, que lo dejes, que Él haga esos cambios en tu pensamiento, que Él haga esa manera de hablar diferente, esa manera de ver las cosas. El Señor está ahí contigo. Dice su palabra que Él es omnisciente, omnipresente, Él está en todos lados. Esta mañana yo te invito a que escudriñes su palabra, a que descanses en Él, y así como yo, que a veces hago algunas preguntas, como que digo, Señor, perdóname por las preguntas que te hago, pero Él siempre tiene una respuesta para cada uno de nosotros. Espero que haya sido de bendición este tema. Que Dios los bendiga y si Dios los permite, el próximo sábado estaré con ustedes. Bendiciones.

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1: Muy buenos días, que el Señor les bendiga. Estamos en su programa nuevamente, Cristo rompe las cadenas y ataduras, agradeciéndole al Eterno por su gran bendición, ¿verdad? Por sus misericordias que son nuevas cada mañana. Gracias al Eterno, la estación Radio Vida, la estación de la bendición, permite salir al aire y todos los programas que el Señor permite que salgan para la bendición de su pueblo, para avanzar, ¿verdad?, en el camino de la vida, en el camino de la vida eterna. Y gracias por acompañarnos en esta hermosa mañana. Y Dios es bueno, Dios es tan bueno que la gente confunde y se olvida que la tierra está bajo juicio, la humanidad está bajo el juicio de Dios. Es tan bueno nuestro Dios todopoderoso que se nos olvida que nadie va al infierno y que no existe un infierno. De hecho, muchos pastores, y lo digo, no predican del infierno. Muchas iglesias no creen en el infierno. Muchas iglesias no creen en la tribulación. Muchos cristianos que creen en Jesucristo y saben que Jesucristo vino y murió por nosotros. Digo, si Él murió por nosotros, entonces existe un lugar de tormento, existe un lugar de juicio, ¿verdad? Pero no creen en el infierno. No entiendo yo eso. Como un cristiano que cree que Jesucristo murió y dio su vida y derramó la sangre para el perdón de nuestros pecados, no creen que hay un infierno, entonces ¿para qué murió Cristo? La iglesia está ahorita, la iglesia del Señor sigue en pie porque Cristo resucitó, no solamente dio su vida, sino Él resucitó. Dijo Pablo, si no, entonces en vano sería predicar si Jesús no hubiera resucitado. ¿Para qué? Él resucitó. Va a venir por nosotros y ese va a ser el tema esta mañana. Y qué bueno que están con nosotros, esperamos que hayan tenido una semana bendecida, ¿verdad? Con luchas, yo ya platicaba con una pareja y me decía que esta persona tiene un niño con cáncer en la boca y qué triste, me enseñó fotos y estaba yo escuchando esa plática y le digo, de una u otra manera, todos tenemos pues nuestras cargas, nuestra mochila, nuestros problemas. Casi una persona me decía, este señor tiene muchos millones, es rico, me dijo, y es millonario, dijo, pero no puede hacer nada al cáncer, o sea, el niño lo están tratando, pero dice él que él daría todo lo que él tiene para ver a su hijo, o sea, todo el dinero, dice, para ver a su hijo sano. Pero pues el cáncer avanza, el cáncer lo están tratando, pero el cáncer está avanzando en la boca. Y digo, pues vemos aquí cómo todos tenemos nuestras cargas, todos tenemos nuestras preocupaciones, todos tenemos por algo que luchar. Y no solo eso, le digo yo, tenemos al Señor que nos ayude, nos fortalece, por eso es necesario creer en el Señor, le digo yo. Y así como este hombre se siente movido para, dice, yo, dijo ella, me decía, dijo, es una familia americana, una persona, influencia, me decía, él daría toda la fama que tiene, todo el dinero, por ver a su hijo sano. Bueno, pues Jesucristo, ¿verdad? El Hijo de Dios, Él dio su vida, Dios dio lo que más ama en el mundo, aparte de ti y de mí, o sea, nos ama tanto que dio a su Hijo para no ir a la condenación eterna, nos ama tanto que dio a su Hijo. Es como si este señor, el que me estaban platicando ayer, no recuerdo su nombre, diera a su Hijo. No sé si tú serías capaz de dar a tu Hijo para salvar a un criminal, no a una persona que es buena, a un criminal. Dijeran, ¿quién quiere ocupar? Tenemos que matar a alguien por ley, este hombre tiene que morir. Como pasó en Jesucristo, con Jesucristo, con la muerte. Tenía que, en la Pascua tenía que salir uno y uno tenía que ser muerto. Barrabás salió, Jesús tomó su lugar, no su lugar porque era una profecía, tomó tu lugar, mi lugar y todos tú. Tomó nuestro lugar. Pero digamos en el caso tuyo o mío, ¿tú darías tu hijo? Tu hijo, el único hijo, no solamente que tienes dos, y tú, pues me quedo con 11, ¿verdad? El único hijo que tienes, que amas con todas tus entrañas, ¿darías tu hijo? ¿Darías tu hijo para que un asesino no fuera a ser condenado y muerto? Claro que no. Ni yo lo haría, ¿verdad? Pregúntame a mí, ni yo lo haría. ¿Cuándo? O sea, ¿cómo? O sea, nuestra mente no alcanzaría eso. Pues Dios es tan bueno que Dios a su hijo. Eso dice la Biblia. Eso dice la Biblia. Niño nos es nacido, hijo nos es dado. Niño nos es nacido, hijo nos es dado. ¿Para qué? ¿Para qué lo mandaba? Y la gente hoy en día vive completamente lejos del Señor, y la Biblia lo dice. Ahorita te lo voy a decir cómo vive la gente. Y muchos padres y muchos sacerdotes y predicadores anuncian puras mentiras y la gente cree todas estas, porque dice el Señor, va a haber profetas, va a haber gente que les va a hablar mentiras y van a creer. Y en esos tiempos los profetas anunciaron, va a haber, y Jesucristo también dice, van a ver que van a decirles fábulas y van a creer. Y no se van a apartar de sus pecados. Y hoy la gente está igual, creyendo fábulas y mentiras, pero no se les predica el perdón de pecados, se les predica la vida. La gente está condenada. Mira, si tú esperas ser juzgado, si tú esperas la justicia de Dios, vas a ir entonces al tribunal, a la gran tribulación. Pero si tú esperas la misericordia del Señor, ahorita es el tiempo de la misericordia, es el tiempo del perdón. No esperes ser justificado, no creas que Jesús te va a justificar ese día, no. Ahorita, no esperas ser justificado, mejor espera ser seas misericordioso por el Señor. Busca la misericordia del Señor, no la justicia, porque no hay justo ni aun uno. No busques la justicia, mejor busca la misericordia, porque por justicia nadie se salva. Justicia nadie se salva, pero por misericordia sí. Por justicia te pueden juzgar, pero por misericordia te pueden perdonar. Y mucha gente está buscando eso. No buscan la misericordia del Señor. Busquen la misericordia del Señor. Oía un padre que decía, no, es que la religión es lo mismo, decía él. Un padre, un sacerdote católico. Los budistas, a él, ¿verdad? Los testigos de Jehová, los mormones, los cristianos, los católicos, todos los musulmanes, todos son los mismos, nada más que buscan a Dios diferente. Él decía eso, pero es el mismo Dios, es una blasfema del diablo. Y así está predicando este padre católico. Hay muchos caminos, dijo él, para llegar a Dios. No, dijo Jesús, yo soy el camino, nada más, hay un camino. Pero él confundiendo gente, y la gente, como no se le predica del pecado, y nada más van ahí a perder el tiempo a ciertas iglesias, pues les gusta eso, por supuesto. ¿A quién le gusta que decirles que estás? O sea, la verdad incomoda a todos. Están contentos, se ríen y siguen al mismo infierno. Mira lo que dice la palabra. Vamos a leer la misericordia y el amor del Señor, que ahí la gente no sabe distinguir el amor de Dios, de su Hijo. Dice así, mira. En Isaías capítulo 1, dice, el Señor está hablando, aquí habla el Eterno, ¿verdad? El Eterno, dice, oíd cielos, Isaías capítulo 1, versículo 2, oíd cielos y escuchar tu tierra, porque habla Jehová, amén, aleluya, dice, crié hijos y los engendré y los engrandecí y ellos se rebelaron contra mí, el buey conoce a su dueño, y el asmo, el pesebre de su señor. Aquí habla Israel, pero esto es al mundo. Dice, pero esto el mundo no entiende. Mi pueblo no entiende conocimiento. Oh, gente pecadora, pueblo cargado de maldad, generación de malignos, hijos depravados, dejaron a Jehová, provocaron a ira al santo de Israel, se volvieron atrás. ¿Por qué queréis ser castigados aún? ¿Todavía os rebelaréis? Toda cabeza está enferma y todo corazón doliente. Desde la planta del pie hasta la cabeza no hay en él cosa sana, de una herida, hinchazón, podrida llaga, no están curadas, ni vendadas, ni suavizadas con aceite. Así está la humanidad. Y así está la humanidad. Y dice, ya que ellos no me escuchan, cielos, dice, cielos y tierra, escuchen. Yo hablo, pero esa gente no escucha. Gente pecadora, dice, yo los crié, los engrandecí, les di conocimiento, pero son pecadores. ¿Cuánta gente no toma en cuenta al Señor? Es que Dios es bueno, es que no existe el infierno. Existe el infierno y ahorita Jesucristo, te voy a llevar a Jesucristo. Jesucristo habla del infierno. Habla de el infierno, Jesús. De hecho, en Isaías también se menciona eso. Mira, dice el Señor, dice, porque hay aquí que Jehová, Isaías 66:15. Porque aquí que Jehová vendrá con fuego y sus carros con torbellino, para descargar su ira con furor y su represión con llama de fuego. Porque Jehová juzgará con fuego y con su espada a todo hombre, a todos los va a juzgar. No está hablando de misericordia, ahorita es tiempo de misericordia. Por eso te digo, si buscas la justicia, no vas a alcanzar salvación. Y hoy la gente busca la justicia. No, soy justo. Yo hago esto, yo hago lo otro, yo hago aquí. Perdiendo el tiempo. Y veía un pastor que predicaba, es que no se han vestido, no vayan al baile. Puras tonterías. Habla del pecado de las personas, del corazón de las personas. Corazón. ¿Cuánta gente se siente santo que yo uso vestido largo, no me pinto, pero son mentirosos, envidiosos, chismosos? Meten cizaña, no son santos, pecados internos. Y se predican tantas tonterías a veces, no se predica un arrepentimiento. Cuando Jesucristo empezó a predicar, dice la Biblia, él decía, arrepentíos, arrepentíos, arrepentíos, porque el reino de Dios se acerca. Cristo viene. ¿Cómo estás viviendo? Ahorita vamos a ir a Apocalipsis. ¿Andas tibio? Dice, porque Jehová juzgará con fuego y con su espada, con fuego, a todo hombre, y los muertos de Jehová serán multiplicados. Los que se santifican y los que se purifican en los huertos son tras otros que comen carne de cerdos, y así habla puras abominaciones. Porque yo conozco sus obras y sus pensamientos. Señor conoce tus obras. No es tanto lo que hagas, tus pensamientos, dice, fíjate hasta dónde. Tus pensamientos, el Señor dice, antes la ley era así, pero ahora yo digo que el que mira a una mujer, solamente que el que la mira ya pecó en su corazón. Esa es la ética del Señor. ¿Cómo estás viviendo? Ya estás odiando al hermano, a otros, tienes odio, envidia, ¿verdad? Envidia, mira, y no lo dices, pero está. El Señor conoce, porque yo conozco sus obras y sus pensamientos. Tiempo vendrá para juntar a todas las naciones y lenguas y vendrán y verán mi gloria. El Señor está a la puerta. El Señor está a la puerta. Dios está a la puerta. Y aquí vemos, mira, ¿qué es lo que debe hacer un pueblo? ¿Qué es lo que debes hacer tú? Aquí en Daniel se dio cuenta del pueblo. Se dio cuenta de todo el pecado del pueblo. No solamente oró para él oró para el pueblo entero. ¿Cuántos pastores oran? ¿O tú cuántos oras para tu familia, para tu cuñada, para tu suegra, para tu pastor, para tu mejor amigo, para tu enemigo? ¿Cuánta gente ora? Ya ni oran. Dice, y volví mi rostro a Dios, el Señor, buscando en oración y ruego, en ayuno, silicio y ceniza, y oré a Jehová mi Dios e hice confesión diciendo, ahora Señor, Dios grande, digno de ser temido, que guardas el pacto y la misericordia con los que te aman y guardan tus mandamientos. Mira, aquí no dice la justicia, dice que guardas el pacto y la misericordia. Hemos pecado, hemos cometido iniquidad, hemos hecho impíamente y hemos sido rebeldes y nos hemos apartado de tus mandamientos y tus ordenanzas. No hemos obedecido a tus siervos, los profetas, que en tu nombre hablaron a nuestros reyes, a nuestros príncipes, a nuestros padres y a todo el pueblo de la tierra. Tuya es, Señor, la justicia, y nuestra la confusión de rostro. Como en el día de hoy lleva todo hombre de Judá, los moradores de Jerusalén y todo Israel. Aquí habla de todos. De todos. Los de cerca y los de lejos. ¿Ves? Aquí está, atados todos. en todas las tierras, para que no, es que esa es una profecía para Israel, no, para todos, a donde los has echado a causa de sus rebeliones con que se han rebelado. Oh Jehová, nuestra es la confusión de rostro, nuestros reyes, nuestros príncipes y nuestros padres, porque contra ti pecaron. ¡Guau! Vean los presidentes, vean la gente que hace supuestamente justicia, los que legislan, pecadores, gente pecadora. Pasan cosas que el Señor no aprueba, tanta inmoralidad, ¿verdad?, en las televisiones, y eso lo aprueban. Toda la gente la aprueba para que entre en tu casa toda inmundicia y tus hijos están ahí viendo toda esa basura. Ese es otro tema. Tienes que cuidar eso, lo que entra a tu casa. Dice, y no obedecimos a la voz de Jehová nuestro Dios para andar en sus leyes que Él puso delante de nosotros por medio de sus siervos, los profetas. Y podemos seguir por el tiempo. Este es todo un capítulo, es la oración de Daniel. Dice, conforme está escrito en la ley de Moisés, versículo 13, todo este mal vino sobre nosotros y no hemos implorado el favor de Jehová nuestro Dios para convertirnos en nuestras maldades y entender su verdad. Hoy en día gente va a la iglesia, pero ni ora, ni se arrepiente, y siguen yendo a la iglesia como una rutina, como una tradición, una religión. La religión nunca te va a salvar, a nada te va a salvar. Y hay iglesias completitas, y no se arrodillan y piden perdón por la iglesia. ¿Cuánta gente pecadora está entrando a la iglesia? A la iglesia cristiana, no la católica, que hay pastor. Ya no la católica, ni los mormones, todas esas cosas que no entran en el plan de Dios. Pero aquí Daniel está orando. Está llorando, Daniel. ¿Cuánta gente llora? ¿Cuántas veces has llorado para que el Señor tenga misericordia por esta nación, por tu familia? Ahí la gente que te hace imposible, ahí en tu trabajo. Todos afanados, afanados en lo material, olvidándose que viene el juicio. Dice así en versículo 18, que no nos alcanza. Inclina, oh Dios mío. Inclina, oh Dios mío, tu oído y oye, dice Daniel. Abre tus ojos y mira nuestras desolaciones y la ciudad sobre la cual es invocado tu nombre, porque no elevamos nuestros ruegos ante ti, confiados en nuestras justicias. Aquí ves, te hablo que por justo nadie se salva, dice, porque no inclinamos nuestro rostro ante ti, sea nuestras justicias, sino en tus muchas misericordias. Querido amigo, mira que me escuches, hermano, no busques, esta gente quiere ser castigada, no busques ser justificado, busca las misericordias. Aquí dice, no conforme a nuestras justicias, sino conforme a tus muchas misericordias. Oh Señor, perdona, presta oído, Señor, y hazlo, no tardes por amor de ti mismo, Dios mío. Que tu nombre es invocado sobre esta ciudad y sobre tu pueblo. Hermanos, hay que pedir al Señor que nos ayude como Daniel. Hay que pedir al Señor que nos ayude. Hay que pedir al Señor que nos ayude. Hay que pedir a Dios. El Señor es misericordioso. El Señor es grande. Dice en Juan capítulo 1, versículo 29, dice aquí que Juan está hablando, dice, el siguiente día vio Juan a Jesús que venía a él y dijo, he aquí el Cordero de Dios que quita el pecado del mundo. ¿Ves? ¿Te oíste aquí el juicio del Señor en los profetas? Te estoy hablando acá en el Nuevo Testamento, aquí ya habla de la misericordia del Señor, del amor de Dios. He aquí el Cordero de Dios que quita el pecado del mundo. Pero hay que orar como Daniel. Hay que orar como Daniel. Hay que pedir misericordia por nosotros, hermanos. No hay otra forma. No hay otra forma. Mira, Jesucristo habla del infierno. De las que no, Señor, no habla del infierno. Y está también en Isaías. Dice, sí, Isaías, mira. Dice, y saldrán y verán los cadáveres de los hombres que se rebelaron contra mí. Porque su gusano nunca morirá, ni su fuego se apagará, y serán inmovibles todo hombre. ¿Ves? Aquí está hablando, como el Señor lo dijo en Marcos. En Marcos, y la gente dice, no va a pasar nada, Dios es bueno, Dios es esto, Dios es lo otro. Sí es, sí lo es, mandó a su hijo. Sí es, bueno. Pero el Señor va a juzgar a todo hombre conforme a sus obras. Dice aquí en Marcos 9:48, dice así, está hablando Jesús. Dice, ocasiones de caer, dice, cualquiera que haga tropezar a uno de estos pequeños que creen en mí, mejor es que les fuera echado, que se les atase una piedra de molino en el cuello y dejarles al mar. Dice, si tu mano te fuera ocasión de caer, fíjate bien cómo Jesucristo nos dice, porque existe un infierno, mejor es entrar en la vida manco, teniendo dos manos, ir al infierno, al juego que no puede ser apagado, donde el gusano de ellos no muere y el fuego nunca se apaga, como está en Isaías 66:24, dice, y saldrán y verán los cadáveres, dice, de los hombres que se rebelaron contra mí, porque su gusano nunca morirá ni su fuego se apaga, y serán amopinados. El Señor lo está repitiendo, versículo 45, si tu pie te fuera ocasión de caer, córtalo. Aquí está hablando, si es mejor, el Señor está comparando el pecado que te puede meter al infierno, si eres chismoso, si eres metiche, si no perdonas, si estás pecando, si llevas una vida tibia, como lo dice en Apocalipsis, vas a ir al infierno. Dice, si tu ojo, dice, tu ojo, tu mano, córtalo, mejor es entrar vida cojo que teniendo dos pies y ser echado en el infierno, el fuego que nunca se puede ser apagado, donde el gusano de ellos no muere y el fuego nunca se apaga. ¿De quiénes? De aquellos que no se arrepienten. O sea, dice de ellos. Y si tu ojo te fuera ocasión de caer, sácalo, mejor te es entrar en el reino de Dios con un ojo que teniendo dos ojos ser echado al infierno, donde el gusano de ellos no muere y el fuego nunca se apaga. Hermanos, esto no es una cosa de fe. Esto no es un juego. Esto no es un juego. Real. Apocalipsis capítulo 3, versículo 10. Por tanto, dice, por tanto, has guardado la palabra de mi paciencia, yo también te guardaré de la hora de la prueba que ha de venir sobre el mundo entero para probar a los que moran sobre la tierra. Y aquí yo vengo pronto, retén lo que tienes para que ninguno tome tu corona. Aquí está hablando los que guardan, pero el Señor hace un comunicado a la iglesia de la Odisea. He aquí, yo estoy a la puerta y llamo. Si alguno oye mi voz y abre la puerta, entraré a él y cenaré con él y él conmigo. Pero antes dice, mírate que dice, yo conozco tus obras, que ni eres frío ni caliente. Ojalá fueses frío o caliente, pero por cuanto eres tibio y no frío ni caliente, te vomitaré de mi boca. Te vomitaré de mi boca. El que tiene oído, oiga lo que el Espíritu dice a las iglesias, a las iglesias. Está hablando en general. Al que venciere daré a comer del maná escondido y le daré una piedrecita blanca y en la piedrecita escrito su nombre nuevo y el cual nunca conoce ninguno sino solo que la recibe. Hermanos, puedo seguirte leyendo. El Apocalipsis, el Señor viene. Aquí, el que tiene oído, oiga lo que el Espíritu de las iglesias dice. Señor, el Señor te dice, el que venciere será vestido de vestiduras blancas y no borraré su nombre del libro de la vida. ¿Qué hará del libro de la vida? Si tu nombre no está ahí, olvídate. No, ¿cuántas veces fuiste a la iglesia? ¿Cuántas veces ofrendaste? Eso cuenta. ¿De qué crees que se sostienen las iglesias? Tú no llevas el dinero al Señor, vas en obediencia al Señor para que donde tú estés se pague todos los gastos de la iglesia. Que dan un sueldo al pastor, a la familia, pagan la luz, el agua, todo eso tiene uno que, es la manera que el Señor escogió para sostener su iglesia, para ponernos a prueba, para que oremos, para que el Señor derrame sus bendiciones del cielo y podamos seguir adelante. Por eso Él escogió ese camino. Por eso, el dinero que se lleva es para hacer gastos de la iglesia, para pagar. ¿De dónde se va mi dinero? Ahí se va tu dinero. Ahora, si es una iglesia equivocada, pues pregúntale entonces al pastor o el siervo, ¿verdad? ¿Dónde se va tu dinero? Si llegas a una iglesia católica, te lo puedo decir, ese se va al Vaticano. Al Vaticano se va. Es una organización muy grande, millonaria, grandísima. Es una iglesia pequeña. Eso sí usa el dinero. Pero si estás viviendo una vida tibia, ve aquí lo que te va a pasar. Ve aquí lo que el mundo, cómo está viviendo, engañado, siendo engañados y burlándose del Señor. Dice, porque Dios no puede ser burlado. Lo que el hombre sembrar, eso también segará. Vive una vida en santidad. Porque cuanto no eres ni frío ni caliente, dice, te vomitaré. Está hablando la iglesia, hermano. El Señor quiere que su iglesia sea salva. Hay que vivir una vida en santidad, hermano, en comunión, amar. Si el que no ama a su hermano, no me ama a mí. No
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agua dulce, hay agua salada, hermano. No, no seas religioso, busca al Señor en santidad, en obediencia. Búscalo en santidad, ponte a orar por, los por la gente, por tu ciudad. Ay, estoy aburrido, me voy a ver la televisión, ¿sabes? Eso está mal, no está mal, digo, está mal que pierdas el tiempo ahí. Está bien que te distraigas un rato. Pero Dios, como Daniel, se humilló y oró por todo el pueblo, pastores, por su iglesia, hermano, por su iglesia, pastores. Guarden la grey que el Señor les dio. Guárdenla, oren, lloren por toda esa gente. Que el Señor les bendiga. Shalom Adonai.

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0: 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En Radio Vida Izúcar son las 10 y 22 minutos. Esta es la declaración de fe de Radio Vida, la iglesia. Creemos que la iglesia es el cuerpo místico de Cristo. Está compuesta por cada creyente nacido del Espíritu, cuyo nombre está escrito en el libro de la vida. Su propósito es adorar a Dios, evangelizar al mundo, edificar a los fieles y llevar a cabo la obra social. En un sentido amplio, todo creyente es un ministro, llamado para servir, testificar, interceder y contribuir, aunque también han sido provistos un llamamiento específico y un servicio escrituralmente ordenado por Dios para los ministros de la palabra.
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0: ¿Cuánto dan gloria a Dios por la vida de Dani Muñoz?
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2: En Radio Vida y Zucca son las 10 con 36 minutos.
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0: En Radio Vida Izúcar son las 10 con 40 minutos.
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0: Esta es la declaración de fe de Radio Vida, el juicio final de los incrédulos. Creemos que el juicio final será para todos los impíos que rehusaron aceptar a Jesucristo. Ellos, junto con Satanás y los ángeles caídos, serán arrojados al lago de fuego, donde estarán por la eternidad.
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En Radio Vida y Zucca son las 10 con 52 minutos. 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

ser grande y demostrarles a todos que yo era el mejor. Pero desde que te conocí a ti, Señor, descubrí que lo que anhelo es conocerte más y más. 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
1: 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En el Evangelio de San Mateo, capítulo 28, versículo 18 en adelante, dice de la siguiente manera: Y Jesús se acercó y les habló diciendo: Toda potestad me es dada en el cielo y en la tierra. Por tanto, id y haced discípulos a todas las naciones, bautizándolos en el nombre del Padre y del Hijo y del Espíritu Santo, enseñándoles que guarden todas las cosas que os he mandado. Y aquí, yo estoy con vosotros todos los días hasta el fin del mundo. Amén. ¿Qué tal? Bendiciones. Le habla el pastor Julián Herrera. 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Jesucristo dijo que el que pide, recibe; el que busca, halla; y al que llama, se le abrirá. 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
1: Son las 12 y 16 minutos.
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1: Son las 12 y 16 minutos.
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Son las 12 con 21 minutos. 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Además, el Espíritu

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2: En Radio Vida y Zúcar son las 12 y 35 minutos.
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1: Son las 12 y 43 minutos. 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Su única fuente de redención y esperanza de vida eterna está en el sacrificio de Jesucristo en la cruz del Calvario y su resurrección de entre los muertos.
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1: Son las 12 con 54 minutos.
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1: Aleluya, aleluya. Bendiciones, bendiciones, hermanos, hermanas. Aleluya. Estamos más que contentísimos en esta preciosa tarde. Gloria a Dios. Mi hermano Chencho, quiero saludarle a usted. Aleluya. Antes de saludar a todo nuestro público, nuestros hermanos, hermanas que están conectados con Radio Vida. Bendiciones, mi hermano Chencho.
2: Bendiciones, hermano Lesso. Bendiciones para toda la audiencia bonita en esta hermosa tarde. Como siempre, haciéndole la invitación para todo aquel que está peinado, que es hora de despeinarse.
1: Amén. Gloria, bendito el Rey de Israel. Bueno, soy mi hermano José Lesso con el Ministerio Ganando Alma para Jesucristo de 2 a 3 de la tarde. Así que con mi amigo Chencho estamos contentísimos. Y yo sé que nos están escuchando muchos, pero muchos, muchos, muchos, Chencho, pero muchos pueblos.
2: Amén, amén, así es, claro así, que sí. Para la gloria del Señor, hermano. Y recuerde que ya estamos en la televisión al aire también.
1: Es santo Jesucristo, por eso que ahora me peine un poquito mejor. Aleluya, amén, gloria amén. A Dios, aleluya. Bueno, bendiciones para los que nos están mirando. Bendiciones. Y hermano, pues vamos a poner alabanza, mi hermano Chencho, porque no se olvide que el Ministerio Ganando Alma para Jesús es de alabanza y palabra de Dios.
2: Amén, amén, hermano, claro que sí.
1: Y démosle volumen. Y gocémonos.

0: Aleluya, aleluya. Mi hermano Chencho, gloria a Dios, entró la llamada. A su nombre, gloria.
1: A ver, ¿cómo están, hermanos? Aquí siempre ya todos desesperados.
0: ¡Ay, santo de Israel! No, pues ahí está la bendición, ahí está ya. Vamos a alabar al Rey de la Gloria. Bendiciones, bendiciones, mi hermano.
1: Sí, ¿cómo está, hermano Chencho? De risa, de risa.
0: Pues mire que está de enjandre, enjandre, enjandre, porque viene bien peinado. Dice que va a venir más peinado de hoy en adelante.
1: Con su rayita en medio.
0: Aleluya, amén. Así, ese peinadito de ladito.
1: Cuando estaba chiquillo.
0: O a medio partido, sí, lo bonito es que se
1: sí,
0: ve.
1: Sí, cuando lo mandaron a la escuela, ¿verdad?
0: Sí, hermano, es amén, una hermosura.
2: Mi yo creo que usted me conocía, hermano, cuando estaba chiquillo.
1: Dios le bendiga, hermano.
2: Amén, hermano, amén. Dios le bendiga. Gusto en saludarle.
1: Ándale, igualmente, pues aquí estamos, ya le escucha.
0: Gócese, mi hermano, gócese, dele volumen para que escuche todo el mundo que haya alabanza para honrar a nuestro Señor Jesucristo con la alabanza. ¡Dele volumen! ¡Vámonos!

0: nuestros hermanos y hermanas que están conectados, que nos están mirando en diferentes pueblos, países, ranchos. Gloria a Dios, estoy más que contento, hermano Chencho. Gloria a Dios, que sigan marcando ese teléfono. Creo que si entra una llamada, pues la recibemos. Aleluya.
1: Se cortó.
0: Bueno, 281-781-7930 es el número de cabina. No se olvide que Misterio Ganando Alma para Jesucristo, pues se reciben llamadas, un saludito, un testimonio. Y también les ponemos una alabanza si la piden de todo corazón, para así regocijarnos nosotros también, hermano Chencho. Aleluya, porque, pues hermano, qué bonito, hermano, este va uno identificando poquito mejor, a mejor, a mejor, porque vamos de gloria en gloria. Así que, hermano, ese regocijo, esa alegría, esa frescura de su rostro, del alma, del espíritu, que se manifieste, gloria a Dios, aleluya. Bueno, parece que está sonando teléfono, gloria a Dios por allí, pues a su nombre, gloria, bendiciones.
2: Dios le bendiga, hermano Besos.
0: Amén y amén y amén y amén, 999 times.
2: No, aquí peinado de radio en medio, ya se me despeiné, hermano.
0: Bueno, mi hermano Chenchito también ya se despeinó bien, despeinado, pero dice que no, se va a volver a peinar.
2: Aquí saludándolos desde la bella y rosa República del barrio de Santiago, amigo Juan Izúcar de Matamoros, Puebla, México.
0: ¡Ay, santo de Israel! ¡Aleluya, gloria! Mándele un saludo a todo mi México, mi rincón de Alonso, Monterrey, Saltillo, Torreón, a Durango, Durango.
2: Amén, pues un saludo, hermano, y que Dios les bendiga en grande manera.
0: Sí, amén, mi hermano, amén, amén.
2: Sí, hermano, mire, queremos un canto.
0: Amén.
2: Dice San Juan 14:6, Cristo es el camino, la verdad y la vida, y nadie viene al Padre si no es por Jesús. El canto se titula Un Camino con el grupo musical El Rapto.
0: El Rapto, Un Camino, aleluya. Bueno, pues ojalá.
2: Un Camino, así se llama.
0: Amén, amén, mi hermano Chencho, probando de aquí para allá y usted de allá para acá, amén.
2: Amén, hermano. Aquí lo escuchamos con toda atención, hermano. Y que lo escuche el mundo entero.
0: Eso, que escuche el mundo entero, que vamos de gloria en gloria. Bueno, saludos para usted, para toda su familia, amén.
2: Que no hay otro camino más que Jesús.
0: Jesús de Nazaret.
2: La cruz, pero resucitó con poder y gloria al tercer día, según la palabra de Dios.
0: Amén.
2: Bueno,
0: amén, bendiciones. Disfruta ese canto. Gloria a Dios, gloria al Señor. Gócese, hermano, hermana. Gócese. Gócese.

0: Aleluya, qué lindo, hermoso canto. Tenemos otra llamada, miles de bendiciones. Aleluya, bendiciones. A su nombre la gloria, miles de bendiciones, mi hermana, amén, amén.
1: Bendiciones a usted, hermano. Aquí lo estoy viendo, hermano. Hermano, tengo el gusto en ver en la tele.
0: Santo Jesucristo de Nazaret, ahora sí ya me está mirando que estoy bien peinadito.
1: Oye, hermano, no. Pero de sinceramente, como uno tiene, se hace una imagen de que yo pensaba que era usted un hermano güerito, no sé, porque no pensaba, hermano.
0: Ya me hizo reír. Déjeme decirle que yo vengo por allá de la India, hermana. Así es de que, aleluya.
1: No, es que parece que usted ha dicho siempre, no, sí. Yo, güerito de ojos de color. Y yo pensaba que de veras, pero gloria a Dios, lo que me gusta de usted es su ánimo, sus echables ganas para hacerla. Y yo sí quiero ponerme muy alegre para que me conceda con el canto de Alex Campos. Te vengo a decir con mariachi. Ay, hermano, el hermano no sé si sabe cuál es. Yo me lo bendiga para usted. Y al hermano Inocencio.
0: Amén, gloria al nombre del Señor.
2: Dios le bendiga, hermana.
1: Dios lo bendiga y siga con ese ánimo.
0: Aleluya, gloria al nombre de Jesús. Bueno, verdaderamente el Rey de la Gloria, hermano, no podemos ocultarnos de este planeta Tierra, mi hermano Chencho. Tarde que temprano nos vamos a encontrar con el que brilla más que el mismo sol, que nuestro Señor Jesucristo. Aquí nosotros, hermano, por rayaditos y pintitos y de todos colorcitos, pero hermano, como dice nuestra linda hermana, ¿verdad? Ese gozo, esa alegría, esa fortaleza, ese ánimo, hermano, mi hermano Chencho, gloria a Dios, vamos de gloria en gloria, en victoria, miles de bendiciones, amén. Dele volumen, porque nuestra linda hermana quiere gozarse con esa alabanza y pues yo también.

0: Cristo, Rey de Israel. Bueno, hermano Chencho, ahora sí nos están mirando cara a cara en muchos diferentes países. Y gloria a Dios, hermano Chencho, que nos conozcan. Ya nos escucharon mucho tiempo por los micrófonos. Pues ahora sí, aquí estamos. Aleluya, directamente en todo color, gloria a Dios. Yo soy su amigo y hermano José Alonso con el ministerio Ganando Almas para Jesucristo. Y hermano, pues vamos de gloria en gloria, hermano Chencho.
1: Te vengo a decir,
0: aleluya.

0: Aleluya, aleluya. Creo que entró otra llamada. Aleluya, su nombre, gloria y más gloria. ¿Quién nos está saludando?
1: Bendito y alabado sea el nombre glorioso de nuestro Señor Jesús.
0: Mi hermana Martita, gloria al nombre del Señor Jesucristo. Miles de bendiciones
1: el
0: para
1: Señor
0: usted y toda su familia.
1: Que Dios lo bendiga aún más con ese gozo, esa alegría con que usted ama y sirve al Señor. Porque así debe de ser, hermano.
0: A su nombre y gloria.
1: Dice que con todo el corazón, con toda el alma, con todas las fuerzas.
0: Amén.
1: Así es que, hermano, gloria al Señor. Porque con ese gozo que usted tiene, contagia a los demás que estamos así como adormecidos, ¿verdad?
0: Aleluya,
1: pero
0: yo digo amén.
1: El Señor le da eso y es lo admirable. Porque usted ni es pastor, ni es dueño de nada, ni es... pero es un siervo que ama de todo corazón a nuestro Señor Jesús.
0: Amén.
1: Y así es como debe de ser. No esperemos hacer que seamos de preparados y para esto y el otro. No, el Señor nos prepara con gozo, alegría, sobre todo mucha gratitud hacia nuestro Señor. Hermano, que el Señor Jesús me lo bendiga. Yo le doy gracias a mi Señor por todas sus grandes y poderosas maravillas que Él hace en cada una de nuestras vidas. Hay cosas que uno no las mira en el momento, pero despacio, con fe.
0: Amén.
1: En el Señor y sirviéndole con el corazón, vamos a ver esa gloria, porque hay cosas que el Señor todavía nos las niega, pero Él sabe por qué. Porque nos tienen un proceso, hermano.
0: Aleluya, amén.
1: Y yo alabo y glorifico al Señor porque yo le digo que haga en mí su voluntad, no la mía.
0: Aleluya, amén, mi hermana, amén, amén.
1: Porque Él sabe lo mejor. Así es que adelante, lléveme en sus oraciones, yo lo llevo en las mías para la gloria del Señor. Nos amamos como hermanos que somos todos en el Señor. Porque eso pide Él, que nos amemos los unos a los otros como Él nos ama.
0: Amén.
1: Así es que adelante, mi hermanito, en el precioso nombre de nuestro Señor Jesús, saludos a usted, a toda su familia, a todos los hermanos que están con usted allí, ayudándola en el proceso de la programación, que el Señor lo derrame ricas y abundantes bendiciones sobre todos ustedes. Amén.
0: Aleluya, amén. Miles de bendiciones, mi hermana Martita.
1: Amén, amén.
0: Bendiciones para toda la familia. Aleluya. Bueno, verdaderamente un abrazo inmenso, grande para mi hermana Martita, pues ella es de las pioneras de radio. Aleluya. Cuando llegué a radio, ella ya estaba en radio, ella ya estaba participando en radio, en ayudas, en oraciones, hermano, y pues algo hermoso. Muy lindo recuerdo, nuestra linda hermana, también una anciana como yo. Gloria a Dios, pero hermano, en el espíritu vamos de gloria en gloria. Así que si viene otra llamada, la recibimos. Gloria al nombre del Señor Jesucristo. Si no, suban palabras.

hermano, tenemos un Dios maravilloso, hermoso, precioso, que la mera verdad, nos faltan palabras para expresarnos hacia Él, con nuestro prójimo. Del bien y todo lo hermoso, hermano, hermana. Del bien y todo lo perfecto. Fuera de Él, hermano, hermana, todo estaba echado a perder. Pero en Él, todo está a la perfección. Alabanza, testimonio, saludo, mirada. ¡Aleluya!

0: Santo Rey de Gloria. Santo su nombre. Bueno, hermano Chencho, vamos a entrar a la palabra del Señor, porque verdaderamente estoy más que contento. Gracias al Señor Jesucristo, mi hermano Chencho, por estar aquí siempre en el programa Ganando Alma para Jesús. Ha sido usted verdaderamente, pues, una grande bendición, ayuda para el programa. Gracias a nuestro hermano Julián, a su esposa, a su familia. Verdaderamente, pues, hermano, estoy más que gozoso, más que alegre. Y vamos de gloria en gloria. Este guerrero, pues, verdaderamente, aleluya. La misericordia de Dios es lo que lo va dirigiendo. Escucho por ahí en el camino, escucho la radio y es de carne y hueso como todos nosotros. Pero, hermano, aleluya. Verdaderamente, esfuérzate y ser valiente, no temas ni desmayes, porque si Dios con nosotros, ¿quién contra nosotros? Así que, mi hermano Julián, donde quiera que se encuentre, yo sé que aquí a veces me da sorpresa de estar aquí presente, su esposa, y bueno, para mí es un halago, es algo hermoso encontrarlos aquí tan muy ocupados, y que el Señor los guarde en el hueco de su mano y que siga abriendo puertas hasta donde va a llegar Radio Vida. Dice el Señor Jesucristo, entre tanto que estoy en el mundo, luz soy del mundo. Hermano, hermana, el Señor Jesucristo terminó su misión. Él predicó 3 años y medio, hizo lo que tenía que hacer y ahora nos toca a nosotros. Así es de que poco mucho, hermano, no es en los trillones que yo diera como trillonario que soy hablando monetariamente, no, de ninguna manera. Es en la unidad. Es en esa buena voluntad de su alma y espíritu, porque tenemos 5 sentidos, hermano. Así es de que para que no me levante el cuello yo o usted o el vecino o la vecina, no es por trillones ni millones. No. Es en la unidad, hermano. Es en la unidad. El Señor demanda un pueblo unido y ahora lo verá. El Señor va a seguir derramando de sus bendiciones cada mañana, cada tarde, cada noche, porque hermano, hermana, en paz me acostaré y en paz me levantaré. ¡Ay, santo de Israel! Bueno, vamos a leer la escritura. Miles de bendiciones para todos los que están conectados. Aleluya. Pues con Radio Vida, la televisión, todas las conexiones que tienen Radio Vida, hermano, gloria a Dios. Yo estoy encantado, estoy muy satisfecho, hermano, contento en el nivel en que estoy. Voy de gloria en gloria, voy de victoria en victoria. Cada segundo que marca ese reloj, clic, clic, clic, clic, clic, clic, cada segundo yo voy arriba, hermano, porque para abajo ni para tomar impulso. Yo sé que van pasando los días, los meses, los años, las semanas. Y vamos de gloria en gloria porque vamos a llegar al paraíso celestial. Pero por mientras, aquí está la escritura. Vamos a leer en Lucas. Capítulo 13, versículo 10 al 13. Mire lo que traemos aquí, hermano de mi vida. Lo que nos dejó nuestro Señor Jesucristo, hermano, para mí, para usted, para el que lo quiera recibir. No forzadamente, sino voluntariamente, con sus 5 sentidos, que empiece usted a saborearse, hermano. Así como cuando se nos antoja una piernita de pavo, aleluya, y me como una y quiero otra, y santo Rey de Israel, me como hasta 3. Pero bueno, en el nombre de Jesús de Nazaret, Lucas 13, capítulo 13, versículo 10 al 13. Enseñaba Jesús, oiga bien. Enseñaba a Jesús en una sinagoga en el día de reposo. Y había allí una mujer que desde hacía 18 años tenía espíritu de enfermedad y andaba encorvada y en ninguna manera se podía enderezar. El 12. Cuando Jesús la vio, la llamó y le dijo: mujer, eres libre de tu enfermedad. El 13. Y puso la mano sobre ella y ella se enderezó Y luego, y ella se enderezó, luego, y glorificaba a Dios. Y glorificaba a Dios. Bendito Dios y Padre Santo, Rey de Israel, su palabra es gloria, su palabra es medicina, su palabra es pan de vida, su palabra es esperanza, su palabra es salvación. Padre Santo, Señor de Israel, usted hizo el universo por su palabra, y por su palabra es que nos está llevando de gloria en gloria. Bendiga a todo su pueblo que está conectado con Radio Vida. Bendiga a mis santos de Israel, a mis hermanas, a mis hermanos, a niños, ancianos, adultos de todas las edades. Bendiga a Dios hermoso, porque su palabra es bendición. En el nombre de Jesús de Nazaret se lo pido y digo amén y amén y amén y amén. Un saludo para todos los que están mirando directamente cara a cara en la televisión, hermano, hermana, nos estamos mirando, nos estamos conociendo, y gloria al nombre del Señor de Israel. Lo dije en una ocasión cuando yo escuché radio por primera vez, yo miré un radiecito que me cabía en la palma de mi mano y escuché a aquellos hombres, aquellas voces hablar en la radio. Y pues, hermano, uno como viene por allá del ranchito donde hay gallinas, marranitos y burritos y bueno, de toda clase de animalitos. Entonces, al oír ese radiecito, yo, hermano, que hablaba, y yo le buscaba esquina, le buscaba puerta, le buscaba entrada, y decía, ¿cómo es posible que esta gente está dentro de ese radiecito? Bueno, era mi capacidad de nivel que tenía, que pues mi esencia, mi sabiduría no me alcanzaba. ¿Cómo es que ese radiecito estaba conectado con unos alambres y tenía poquita de electricidad? Y era la razón que ese radio estaba hablando por medio de este personaje. Pero como vamos de gloria en gloria, así que, hermano, la televisión pues es algo maravilloso. Vinemos nosotros de la radio, vinemos hablando de las largas distancias, y ahora, hermano, el punto de todo eso es ¿quién? Dígame quién. Usted apóstol, usted profeta, usted estudiado, usted alcalde, usted gobernador, usted licenciado, usted presidente del país. Dígame, ¿usted ha visto a Dios cara a cara? ¿Usted profeta ha mirado a Dios usted a cara a cara? Bueno, con nuestros cinco sentidos y con la palabra de Dios, no hay un hombre que ha mirado a Dios cara a cara. Yo no he mirado a Dios cara a cara. ¿Ve? Yo creo su palabra. Por su palabra fueron hechos los cielos y la tierra. Si yo con mi palabra he hecho cosas positivas, que soy polvo, que soy tierra, que soy ceniza, bueno, el creador de nuestras almas, hermano, con todo respeto, no importa que usted sea el científico de África o de Inglaterra o de Roma, yo no sé de qué continente venga, hermano de mi vida, nosotros somos humanos. Hay mucha ciencia, hay mucha sabiduría, hay mucha inteligencia, y gloria a Dios. Mire, escuchamos radios, ahora nos miramos en televisión, gloria al nombre de Jesús. Pero qué maravilloso, hermano, que no hemos mirado al Señor Jesucristo, y su palabra es más dulce que la miel. Su palabra es, hermano, medicina para mi alma. No, ¿cómo se dice? Estando contra de la ciencia terrenal, de los doctores terrenales que hacen muchas cosas buenas. Aleluya. Pero usted puede hacer muchas cosas buenas, yo puedo hacer muchas cosas buenas, pero mi Cristo de la gloria no hace cosas buenas. Él hace cosas maravillosas. Él hace cosas que aquí su servidor y el vecino y la vecina, alcalde, gobernador o quien quiera que sea, no podemos hacer fuera de él. Hermano, hermana, mi Cristo de la gloria no vino a pantallar, no vino a aplastarnos, no vino a creerse que yo soy el que parto el queso. Mi Cristo de la gloria vino para repartir de su gloria, para enseñarnos a hacer el bien, y digo amén. Mire lo que Jesucristo hizo con esta linda y hermosa, preciosa mujer. Dice la Escritura que esta mujer, hermano, como en el 2026, puedo decirlo y creerlo, que hay muchas mujeres, aleluya, temerosas de Dios, que vienen a la iglesia y se van a su casa, van a hacer sus quehaceres y vienen a la iglesia y vuelven a venir a la iglesia, como esta linda mujer, hermano, que dice la Escritura que estaba encorvada. Dice la Escritura que, hermano, ella estaba encorvada, como que tenía una enfermedad. Y humanamente yo creo que yo he estado enfermo, o estuve enfermo, pero desde que mi Señor Jesucristo llegó a mi vida, aleluya, allí cambió la historia de José Leso. Aleluya, hermano, cuando uno no conoce de Jesucristo, del Dios Todopoderoso, anda encorvado. Lo bonito de esta linda mujer, que ella iba a la iglesia, iba a su casa y volvía a la iglesia, y aparentemente como que nadie de los nadie que nos puede pasar a nosotros, a veces nos saludamos, a veces no miramos, a veces no alcanzamos a ver a la hermana, al hermano que viene ajorobadito por allí, viene con un dolor, viene con un problema, y como que nuestra vista está tan corta que a veces es mejor pedirle perdón a nuestro Señor Jesucristo, porque, hermano, hermana, aquí está la enseñanza. Llegó Jesucristo a esta sinagoga, a esta iglesia, y, hermano, el Rey de la Gloria hizo la obra perfecta. Aleluya, mi Cristo de la Gloria la sanó, la levantó, y lo más hermoso y precioso y maravilloso, que, hermano, dice la Escritura en el 13, dice: y puso la mano sobre ella, y ella se enderezó luego y glorificaba a Dios. Caricias de Jesucristo, hermana, para ti. Caricias de Jesucristo para mí. Deja en esta tarde que Jesucristo te acaricie, hermana. Deja que el Señor Jesucristo ponga sus manos sobre tu cabeza, sobre tus hombros, que te abrace, porque quien abraza, quien acaricia verdaderamente en espíritu y verdad, con ventaja alguna, de ninguna forma, es nuestro Señor Jesucristo. Él a ojos cerrados te abraza, Él a ojos cerrados te quiere, Él a ojos cerrados te levanta, porque Él es el Padre eterno, poderoso, que de Él viene ese amor inmenso, que a ojos cerrados, hermano, hermana, nosotros los humanos, usted lo sabe, hermana, yo lo sé, como adultos que somos, ancianos que somos, el Señor Jesucristo dice en su palabra: ustedes siendo malos, así lo dice el Señor Jesucristo. Y yo digo amén, Señor. Lo que usted dice es una gran verdad. Nosotros somos malos. Pero Él dice: ustedes siendo malos, dan buenas dádivas a sus hijos. Si nosotros siendo malos supimos dar buenas dádivas a nuestros hijos, dice el Rey de la Gloria, cuanto más Él, que es el Dios de misericordia, tardo para la ira y grande en misericordia, aleluya, no mirando dónde me caí, no mirando dónde me resbalé, no mirando donde me despeiné, sino que mi Cristo de la Gloria, como aquel hijo pródigo, hermano, que llegó bien, bien planchado, bien flet, con los ojos botados, pero la actitud de ese hijo pródigo: Señor de la Gloria, no soy digno de ser su hijo, hágame aunque sea como uno de los jornaleros que tiene ahí. Pero, hermano, hermana, cuando uno ve a aquel hijo, aquella hija que viene, que el sol no lo calienta, que viene desnudo, que nadie le da la mano, Usted tiende sus dos manos, lo abraza y lo acaricia, aleluya, porque nadie más lo va a hacer más que el Padre, la Madre, y así lo hizo nuestro Señor Jesucristo. Nadie daba un centavo aquí por su servidor, José Erasmo Leso Hernández Ramírez Lara, el Rincón del Once, Guanajuato, pero mi Cristo de la Gloria dice en su palabra que nos ha hecho reyes y sacerdotes, no por título, no por universidad, no por trillonario, sino por su bendita y gracia misericordia, hermano. Y allí no hay que nada más para mí, para ti. No. Ven a Jesucristo, hermana. Ven a Jesucristo, hermano. Deja que el Rey de la Gloria ponga sus lindas y hermosas, preciosas manos sobre ti, y vas a entender y sentir las caricias del amor eterno de nuestro Creador, porque Dios, como dice todo el mundo, lo conoce y la Biblia lo registra, Dios es amor, tardo para la ira y grande en misericordia. Mire, hermano de mi vida, escudriñando las escrituras me encontré por ahí a la generación de Abraham y de Lot. Bajó Dios con los ángeles para visitar a Abraham y de allí pasar a Sodoma y Gomorra. Abraham se tiró de rodillas, Señor de la Gloria. Él sabía que venía ya. Abraham ya sabía a qué venía Dios y los ángeles a Sodoma y Gomorra. Abraham dice, Señor de Gloria, si hubiera 50 justos en Houston, Texas, 50 justos, ¿perdonarías a Houston, Texas por los 50 justos? Si hubiera 50 justos en el Rincón de Alonso, Señor, si son 20 mil personas, por 50 justos, ¿perdonarías al Rincón de Alonso, donde José Erasmo Leso Hernández Ramírez Lara, el Rincón de Alonso, nació? Y la respuesta divina es, mi Cristo de la Gloria, los perdono por 50 justos. Y ahí empezó, hermano, la oración, la súplica, aleluya, hasta que llegaron a 5. Y no había ni 5. 3. Salieron los 3, hermano. Ahí lo dejo. Hermano de mi vida, tenemos un Dios de misericordia. Tenemos un Dios glorioso que Él quiere acariciarnos. Seas quien seas, seas como seas, rico, pobre, alto, delgadito, de todos colores, hermano. Mi bendito Salvador ha alcanzado a multitudes en África, en India, Inglaterra, a Japón, Rusia, Italia, Alemania, Honduras, Nicaragua, El Salvador, Venezuela, y a todos los países que no recuerdo sus nombres. Allí hay personajes que han sido alcanzados por la bendita misericordia de nuestro Señor Jesucristo, y les ha abrazado como me abrazó a mí y a ti. Hoy es el día, hermano, hermana. Hoy es el día de regocijo. Hoy es el día de agasajo espiritualmente. Así como mi Cristo de la Gloria tendió sus lindas y hermosas manos sobre esta mujer, la sanó, la levantó, y yo puedo decir que la abrazó. Aleluya. Oh, hermano, hermana, ven a Jesús. Dile, Señor de la Gloria, si yo no ando a jorobao, si yo no estoy enfermo, pero quiero sentir sus lindas y hermosas manos sobre mi cabeza, sobre mis hombros, aleluya, porque yo sé que usted no me defrauda. Yo sé que usted, bendito Salvador, Maestro Santo, es el Dios glorioso que hizo ese sacrificio en la cruz del Calvario, derramando la última gota de sangre para limpiar mi inmundicia. Señor bendito, si yo no estoy enfermo, si yo no ando a jorobado, yo voy a hacerme el ajorobado. Yo digo que soy necesitado. Yo quiero sentir sus manos. Aleluya. Eso es lo que busca nuestro Santo Señor y Salvador de todo ser humano. Yo soy rico, yo no necesito de Dios. Tengo dos ojos, yo veo requete bien. Tengo dos manos, tengo mazos como san. Hermano, entre más tengas, ríndete más al Cristo de la gloria. Dile que te acaricie, porque el día de mañana, cuando de verdad andes medio ajuncao, o te empiece a doler una pierna o una costilla o yo no sé qué, porque te puede doler. Eres de carne y hueso, y si ahorita estás como Sansón, es mejor a prevenir que lamentar. Oh, hermano, tenemos testimonios aquí en la Escritura. Es irreverendo, lindo hermano Job. Hermano, cuando yo leí el libro de Job, yo me lo figuraba, como dijo la hermana, yo me figuraba el hermano con ojos azules, cabello rizado, aleluya. Bueno, yo, hermano, ese Job, hermano, yo me lo figuraba con avión privado, limusín. La Biblia lo registra, hermano, que ese joven era no millonario, era trillonario. Pero hermano, cuando le llegó la lumbre, cuando le llegó la prueba, dice la Escritura que se tiró de rodillas y dice: desnudo nací del vientre de mi madre, desnudo voy con Dios, sea su nombre bendito. Con dinero y sin dinero, hermano, hermana, ríndete a Cristo, ven a Cristo, ven, hermano, deja tu avión privado por allí, camina unas cuantas millitas, deja tus tarjetas de crédito allí en un cajón y di: ora, voy a caminar y voy a sentir el calor, aleluya. Voy a caminar con chanclita de $5 de la segunda, o qué sé yo, hermano, hermana, qué daño no te va a hacer. Al contrario, va a decir el Rey de la Gloria: este, si quieres sentir mis caricias, y aquí hay para ti, hermana. Deja que el Señor te acaricie, deja que el Señor ponga sus manos sobre ti, porque vas a sentir la gloria de Dios, van a fluir ríos de agua viva dentro de tu ser, y ese semblante, hermano, va a brillar. Hermano, yo veo a la iglesia del Señor Jesucristo con un semblante de color natural, rosita, hermoso, precioso, que no necesitan andarse haciendo chapitas en aquí y allá y allá, que me voy a, hermano, hermana, yo nunca miré a mis hijos feos, y mi Cristo de la gloria nos mira resplandecientes, porque Él es resplandeciente más que el mismo sol. Hermano, hermana, dejémonos de mirar un poco en el espejo, y que nuestro Cristo de la gloria nos llene de su unción, de su misericordia y de su brillo y de su gracia, y vamos a ser mejor. Aquí lo voy a dejar, ya el tiempo se me fue. Ahora sí voy a hacer la oración por todos nuestros hermanos, hermanas que están conectados. Aleluya, voy a declarar sanidad divina, porque hermano, esta mujer andaba jorobadita, tenía enfermedad, pero llegó el doctor de doctores. Bendito Padre Santo, Dios Todopoderoso, Señor de gloria. Yo no sé, mi hermana, mi hermano, Señor, yo no sé qué le ha picado, qué le duela, no sé yo. Yo soy de carne y hueso, a mí también me han picado los mosquitos, Señor, pero en el nombre de Jesucristo ha levantado bandera y he quedado sano en el nombre de Jesús. Ahora yo declaro sano en el nombre de Jesús a mi hermano, mi hermana, para que le levante manos al cielo, y esos mosquitos en el nombre de Jesús se quedan secos, son arrojados a lo fondo de la mar, y vamos de gloria, en victoria, porque no somos vencedores, no, somos más que requete vencedores, porque el que venció a la muerte, al pecado, se llama Jesucristo de Nazaret, y si Él con nosotros, ¿quién contra nosotros? Ni cáncer, ni sida, ni diabetes, ni depresión, ni ansiedad, ni desnudez, ni riquezas. Nada nos separará del amor que es en nuestro santo Señor y Salvador, Jesucristo de Nazaret. Y digo amén. Bendiciones para todos ustedes. Aquí estaremos el sábado que viene, por fe, en el nombre de Jesús de Nazaret. Vamos a oír otra alabanza. Y hermano, prepárese, hermana, porque es necesario que usted confiese, como esta mujer se levantó alabando y glorificando al Rey de la Gloria. Y eso se demanda para él. Amén, amén.
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0: ya con esto concluimos el tema y despedimos nuestro programa. Y ya está llegando con ustedes el locutor que levanta el ánimo de la radio. Con ustedes... Bueno, pues ahí se los dejo. Adelante, man.
1: ¿Qué tal, amigos? ¿Cómo se le están pasando en esta hora del día? Saludamos a toda la gente linda que cada día nos sintoniza en esto que es la hora de la alegría. Las líneas telefónicas están abiertas para que nos diga por qué está contento o contenta y por qué se siente feliz. Llámenos a las líneas de Dios.

Bueno, tenemos la primera llamada telefónica de una persona feliz. Vamos a contestar por aquí. ¿Qué tal? ¿Cómo está? ¿Con quién tengo el gusto? ¿Cuál es su nombre?

0: motivos para vivir. Si me permites, tal vez pueda ayudarte.
1: ¡Ya nadie me puede ayudar!
0: Escúchame, al fin que nada pierdes. Dios no se alejó de ti, tú te alejaste de Él. Dios siempre ha estado con sus brazos abiertos esperándote. Hoy, cuando todos te han fallado, Dios te sigue diciendo, yo te amo. Pero cuando hay pecado en nuestra vida, Dios no se puede acercar porque Él es santo. Su santidad no permite el pecado. Es Satanás el causante de todos los males. No le eches la culpa a Dios. Jesucristo dijo, el ladrón no viene sino para hurtar, matar y destruir. Pero lo bonito

0: eterna en Jesucristo, nuestro Señor. Si has probado todo y todo te ha fallado, ¿por qué no pruebas hoy a Jesús? Dale una oportunidad a Dios de rehacer tu vida. Si lo dejas entrar a tu corazón, yo te aseguro que nunca jamás serás la misma. ¿Quieres orar conmigo para recibir en tu corazón a Jesús?
1: Creo que es lo que necesito.
0: Repite conmigo. Señor Jesús.
1: Señor Jesús.
0: Te ruego. Entres a mi corazón.
1: Ayúdame a vivir.

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1: 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En el Evangelio de San Mateo, capítulo 28, versículo 18 en adelante, dice de la siguiente manera: Y Jesús se acercó y les habló diciendo: Toda potestad me es dada en el cielo y en la tierra. Por tanto, id y haced discípulos a todas las naciones, bautizándolos en el nombre del Padre y del Hijo y del Espíritu Santo, enseñándoles que guarden todas las cosas que os he mandado. Y aquí, yo estoy con vosotros todos los días hasta el fin del mundo. Amén. ¿Qué tal? Bendiciones. Le habla el pastor Julián Herrera. Siempre he reconocido que todo lo que hacemos es gracias a Dios y a la generosidad de la gente. 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Hoy vengo delante de usted y aplico lo que dice Mateo capítulo 7, versículo número 7 en adelante. Jesucristo dijo que el que pide, recibe, el que busca, halla, y al que llama, se le abrirá. Hoy vengo delante de usted, poniendo frente a su vida el mayor de los desafíos. 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

0: En Radio Vida y Zucca son las 3 con 13 minutos. En Radio Vida y Zucca son las 3 con 13 minutos.
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0: 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Son las 3 y 22 minutos. Esta es la declaración de fe de Radio Vida, la segunda venida de Cristo y el reino milenial. Creemos que la segunda venida de Cristo en gloria será cuando el Señor regrese con sus santos a la tierra para establecer su reinado físico y visible por 1000 años. Este reino milenial traerá paz universal y el cumplimiento de las promesas hechas a Israel en el Antiguo Testamento.
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2: En Radio Vida y Zucca son las 3:32.
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0: Señor Jesús. Te amamos, Señor. Aleluya. Levanta tus manos a Él. Oh, anhelamos tu presencia, Señor. Anhelamos tu presencia. Anhelamos tu presencia. Anhelamos tu presencia, Jesús. Anhelamos tu presencia. Espíritu Santo, ven. Ven con poder.
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1: 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Los cielos nuevos y tierra nueva. Creemos que habrá cielos nuevos y tierra nueva, donde morará la justicia. Allí vivirán todos los santos por la eternidad.

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1: 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En el Evangelio de San Mateo, capítulo 28, versículo 18 en adelante, dice de la siguiente manera: Y Jesús se acercó y les habló diciendo: Toda potestad me es dada en el cielo y en la tierra. Por tanto, id y haced discípulos a todas las naciones, bautizándolos en el nombre del Padre y del Hijo y del Espíritu Santo, enseñándoles que guarden todas las cosas que os he mandado. Y aquí, yo estoy con vosotros todos los días hasta el fin del mundo. Amén. ¿Qué tal? Bendiciones. Le habla el pastor Julián Herrera. Siempre he reconocido que todo lo que hacemos es gracias a Dios y a la generosidad de la gente. 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

En Radio Vida y Zucca son las 4 y 14 minutos. En Radio Vida y Zucca son las 4 y 14 minutos. 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

0: 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En Radio Vida y Zucca son las 4:22. 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
2: En Radio Vida y Zucca son las 4 y 33 minutos.
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En Radio Vida Izúcar son las 4:40. 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

0: En Radio Vida y Zucca son las 4 con 55 minutos.
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